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0: 8:03.
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2: 8 de la noche y 28 minutos.
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4: 8:33.
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2: 8 de la noche y 56 minutos.
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2: 9:01 p.m.
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0: ¿Dónde están los aplausos para Azucena Calvay?
1: Oye, Michelle.
0: Dime, Azucena.
1: Y esta canción que viene a continuación es uno de los grandes, de los mejores, el rey de los boleros cantineros.
0: Este homenaje va hasta el cielo, Azucena.
1: Así es. Pero vamos a tomar.
0: En la hora de la rocola, Azucena Calvay y Orquesta.

0: ¿Qué pasó, Azucena?
1: Yo pensé, yo creí que me iba a cambiar por alguien mejor. Alguien mejor que yo. Pero ¿sabes por quién me cambió?
0: ¿Por quién te cambió?
1: Por esa loca, Michelle, esa loca.
0: Esta es loca. Tú, sí, tú.
1: Sí.

0: Espérate. 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
1: Me cansé.

0: ¿Dónde están los aplausos?
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4: 9 de la noche y 25 minutos.
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4: 9:31 p.m.
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2: 9 de la noche y 57 minutos.
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2: 10 de la noche y 2 minutos.
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4: 10:34
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0: 11 de la noche y 00 minutos.
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2: 11 de la noche y 25 minutos.
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4: 11:31 p.m.
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2: 11 de la noche y 57 minutos.
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2: 12 de la noche y 2 minutos.
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0: favor, qué miedo. ¿Qué hacemos?
1: Tranquila.
2: Johnny, me bajas a esa vieja del carro ya.
1: ¿Por qué la voy a bajar? ¿Por qué?
2: Porque ese es mi puesto,
1: ¿cuál
2: Johnny?
1: ¿Cuál puesto? ¿Cuánto tiempo hace que usted perdió ese puesto? Usted no se acuerda todo lo que me hacía cuando yo me iba a trabajar. Quiere que le refresque la memoria, ¿ok?

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1: Todo el mundo.

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0: Llegó la cerveza, Evelyn. Dios mío.
1: Una para mí y una para ti.
0: Dios, la salud. Vamos a brindar en esta noche, por favor. Por el público de Chiclayo.

0: Chiclayo le brinda el cariño a la muñequita de la rocola.
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0: muchas gracias mi gente, y gracias al Grupo 5. Que sigan los éxitos y que Dios me lo bendiga siempre. Gracias.
1: El aplauso más fuerte, por favor. El aplauso más fuerte para el Agua Barrica del Perú. ¡Agua!
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2: 5 de la mañana, 23 minutos.

0: Dios les bendiga grandemente. Saludamos con amor a todos los hermanos y al pueblo del Señor que hoy nos sintoniza. La palabra de Dios nos dice en 3 Juan 1:2, Amado, yo deseo que tú seas prosperado en todas las cosas y que tengas salud, así como prospera tu alma. 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Dime una cosa, hermano, hermana, ¿ya te cansaste de visitar hospitales? ¿Estás harto de hacer colas desde la madrugada para que solo te den una pastilla que te calma el dolor un ratito, pero no cura nada? ¿Cuántos jarabes, tónicos y cápsulas químicas te has metido al cuerpo sin ver mejoría? ¡Cuidado! Esas medicinas a veces te arreglan una cosa y te malogran el hígado o los riñones. Ya basta de gastar tanta platita por gusto en farmacias que solo te ven como un número más. 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
1: la
0: bendiga!
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3: Amigos y amigas de Tambo Grande, me es muy grato saludarles en el amor de Dios. La salud es lo primordial. No descuidemos nuestra salud. La prevención es nuestro mejor aliado para evitar una enfermedad complicada e incluso la muerte. Podrás ahorrar dinero. Las emergencias y enfermedades repentinas son muy costosas. Cuidemos nuestro colon. Muchos se descuidan. El hemorroides, operaciones al intestino. Otros terminan con cáncer al colon. Es por descuido. No le toman importancia a una alimentación sana, a tomar 2 o 3 litros de agua todos los días, no desintoxican su colon. El colon, cuando está intoxicado, hay mal aliento, lengua blanquecina, dolores estomacales, problemas de la piel y mucho más. Es que hasta un 90% de las enfermedades se debe a un colon intoxicado. Escuchen, amigos, no solamente las personas que sufren de estreñimiento deben limpiar su colon, sino todos los que quieren tener una buena salud. Al limpiar tu colon va a desaparecer el cansancio, el mal aliento, la migraña, trastornos de sueño, la piel se pone muy hermosa, ayuda a combatir las alergias y mucho más. Cuando usted se siente cansado y comienza a tomar vitaminas o energizantes, usted está en un camino equivocado, porque su colon está sucio o intoxicado. Puede tener parásitos. De 10 personas, 8 tienen parásitos. Es recomendable primero desintoxicar su colon, porque el arte de curar es el arte de limpiar. En la limpieza refleja la buena salud. Amigos, ¿por qué debemos limpiar el colon? Porque hoy en día poco se come fibra, se está consumiendo mucha comida chatarra, se come poca verdura, poca fruta, se toma poca agua, se consume muchas bebidas de colorante artificial, se toma mucho alcohol, se fuma cigarro, se satura nuestro colon, se va enfermando nuestros órganos. Hay personas que comen muy de noche. Esto es un veneno para nuestro organismo. Señores, cuiden su salud, que es lo más valioso. valioso que Dios nos regala, junto con esta vida muy hermosa, es un regalo de Dios. 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La acumulación de materia fecal en el intestino puede desarrollar un estado de putrefacción intestinal y estas bacterias llegan a intoxicar otros órganos y puede desarrollarse un cáncer. Alimentémonos correctamente y liberémonos de sus toxinas y tratarse a tiempo es más recomendable. Dios los bendiga grandemente. 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

0: 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Bienvenidos.
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2: ¿Qué tal,
1: de
2: mis queridos amigos? Reciban este caluroso saludo de parte de su amiga Lupita y Santana, dos mentes poderosas, dos amigas curanderas que nos encontramos haciendo el bien acá en Tambo Grande. Personas que se creían que todo lo tenían perdido. Personas que lloraban y preferían la muerte por no soportar tanta dolencia, tanta desgracia en sus hogares. Ahora, gracias a Lupita y a Santana, viven felices, contentos, porque sí, nosotras estamos en Tambo Grande dando la solución, haciéndoles ver la realidad, demostrándoles con hechos la maldad, la brujería, lo que tienen en sus cuerpos, lo que hay en su hogar, en su negocio, en sus chakras, en sus animales, demostrándoles todo con la sinceridad, haciéndoles ver la cara del enemigo, porque esa es nuestra garantía, demostrarles el daño, para que ustedes con sus propios ojos vean la realidad, quitarle las vendas de los ojos y ver que ustedes vean la sinceridad y sepan ustedes quién es Lupita y Santana, para que vivan agradecidos y así nos puedan recomendar a gente que también nos necesite, ¿sí? Hay muchas personas que en agradecimiento nos recomiendan, gracias por la confianza que nos tienen, porque sabemos que Lupita y Santana estamos ya tiempito acá. No muchos años, pero ya tenemos ya aproximadamente 9 a 10 meses. Ya vamos a tener un año en este septiembre, si Dios quiere, la Virgen Santísima. Ya de acá un mes más o menos, ya tenemos un año acá en Tambo Grande. Y pensamos quedarnos muchos años más, porque sabemos que hay gente que nos necesita. Personas que creían que nunca iban a volver a ser felices, que pensaban que siempre iban a vivir infelices el resto de su vida. Mujeres que no querían ni levantarse de una cama, porque al pensar de tantas cosas malas que vivían, ahora son felices, ¿sí? Porque hay mujeres que han vivido desgraciadamente infelices al lado de hombres malos, de hombres que las maltrataban psicológicamente, que las maltrataban y desgraciadamente no hacían nada de tener tanto temor. No hacían nada porque pensaban que no había solución para vivir felices. y ahora nos agradecen porque ahora son felices. Porque yo cuando les digo algo lo cumplo, amigos, amigas. Pero yo les hago ver la verdad. Yo curo todo lo que es brujería, maldad, daño. Lo que es de Dios es para el doctor. Yo no curo enfermedades de Dios. Por eso que hoy día jueves atiendo todo el día. Mañana viernes atiendo a partir de las 8 de la mañana hasta las 6 de la tarde, horario corrido. Los días, el día sábado de igual manera atiendo todo el día. 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Señoras que nos encontramos en Tamborande, dando la solución, ayudando al pobre, al humilde, a la gente necesitada, a personas que hoy en día se sienten destruidas, se sienten acohibidas, porque no saben cómo salir adelante, porque no saben cómo sacar adelante a sus hijos, porque de repente tienen a un familiar enfermo y no saben cómo curarlo. Para eso, Lupita y Santana, te invitamos, para que nos visites con fe, con ganas de querer cambiar su destino, con ganas de querer ser felices, porque nosotros garantizamos el trabajo siempre y cuando usted tenga fe. Usted venga con fe y nosotras gustosamente te vamos a ayudar. Te damos nosotros en primer lugar, te hacemos el rastreo, que la consulta tiene un costo de 50 soles. Y ahí vemos qué es lo que hay. Si lo que tú tienes es para nuestras manos, nosotros te vamos a curar. Pero si lo que tú tienes no es para nuestras manos, también te vamos a decir qué es lo que tienes que hacer. Amigos, amigas, no se preocupen. 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Personas que nunca han podido ser felices y ahora quieren volver a enamorarse, quieren recuperar al hombre o la mujer que aman, visítenme para poder realizarles el encadenamiento de corazón a corazón. Este encadenamiento que te voy a realizar para que tu ser amado que tanto amas y quieres recuperarlo, venga a tus pies, para que esa persona se desespere por ti, se anguste por ti y esa persona venga a ti y puedan ser felices el resto de su vida. Porque eso es lo que Lupita y Santana te recomienda y te garantiza. para poder ayudarte. 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Mañana viernes un día especial para nosotras, tus amigas curanderas, porque mañana viernes es el día donde nosotros damos la contra a ese brujo malero, a esa gente negativa, a esa gente mala que por un poco de dinero es capaz de mandar a matar hasta su propia madre. Sí, amigos, amigas, porque se han visto que por un poco de tierras, de terrenos, mandan a hacer el mal hasta su propio hermano de sangre, de padre y madre, como se dice. Sí, porque por dinero nadie cree en nadie. Hay personas que se desconocen por un poco de plata. Personas que han matado a sus parejas por querer quedarse con todo. Matar a sus hermanos por querer quedarse con las herencias. Matar a sus padres por querer quedarse con todo el dinero. ¿Sí? ¿Ustedes no escuchan las noticias que dicen? Mató a su padre porque sabían que el señor tenía mucho dinero y era un hijo único y se iba a quedar con todo porque el padre era soltero, la mamá había muerto. ¿Han escuchado o no? Sí. Eso es desgracia. Eso es endemoniado, que se mete el demonio en la persona por ser tan avaro, por pensar que el dinero es todo en la vida. Claro, el dinero es necesario para vivir, para mantenerse, para todo, pero no podemos por dinero matar al prójimo, a nuestros padres, matar a nuestros hermanos por un poco de plata. No, amigos, amigas, porque el dinero se hace trabajando. El dinero es muy importante, como les vuelvo a repetir, pero el dinero no te puedes comprar el amor con la plata. Con la plata puedes comprar una casa, pero no puedes comprar una familia. Con el dinero te puedes comprar un carro, pero no puedes comprar, si no puedes tener hijos, no puedes comprar un hijo, porque puedes adoptar un hijo, pero no es tu hijo de tu sangre. Por eso, queridos amigos, les habla Lupita y les dice que nosotros estamos acá en Tambo Grande para hablarte con la verdad y con la claridad, para poder decirte qué camino tienes que tomar, qué es lo que tienes que hacer en esta vida para que no vivas en desgracia, en fatalidad. 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Vamos en estos momentos con el primer mensaje que me ha enviado mi amigo Leo. Querida Lupita, te saludo y te agradezco a la vez, porque sé que eres una persona que estás ayudando a mucha gente acá en mi pueblo. Yo soy una persona que vivo con mis padres, soy hijo único. Pero ahora estoy muy preocupada por mi papito. No sé qué le está pasando, tiene mucha dolencia en su cuerpo, se siente desganado. Ya lo he hecho ver por los doctores, le he sacado exámenes, pero no le sale nada. Quisiera que usted me diga qué es lo que tiene, si es para sus manos para poder ayudarlo. Querido amigo, Leo, gracias por la confianza y gracias por tus bellas palabras. Sé que tú eres un hijo que te desesperas por tus padres, trabajas día y noche en la chacra para verlos a ellos y para que no les falte nada. Y te felicito, eres hijo único, pero a ti lo que te importa es que tus padres vivan bien, la vivencia entre ustedes tres. A ti no te importa el dinero, por más dinero que tenga tu padre, más lo que tenga tierras, animales, lo que él tenga, no te interesa. Y lo sé, porque eres un chico sencillo. Sé que eres de buena economía, pero desgraciadamente lo que tú quieres en estos momentos es ver feliz a tus padres, que gocen la vida porque se merecen, que ellos han sacrificado siempre por tenerte a ti bien, y gracias a Dios siempre te han dado lo que tú has querido, y ahora te toca a ti corresponderles como ellos fueron contigo alguna vez, y eso te da mucho que hablar de ti, querido amigo Leo. Lo que tiene tu padrecito Carlos es un hombre bueno, un hombre que nunca ha hecho daño a nadie, pero desgraciadamente Carlos es un hombre que mucho lo han envidiado, porque siempre lo que él quiso hacerlo lo logró. Hasta hoy en día ha tenido todo lo que ha querido. No se pueden quejar en dinero ni en nada, porque siempre han sido los mejores en su pueblo, gracias a Dios y la Virgen Santísima. Claro que con el sacrificio de tu padre y tu madre, que siempre lo hicieron. Pero quiero que me escuches, que tu padrecito Carlos, alrededor de él hay maldad, hay brujería, y lo que él tiene no es para el doctor, es para mis manos. Tienes que traérmelo inmediatamente a tu padrecito y a tu madrecita para yo ayudarlos, para yo curarlos. Y vas a ver que esas dolencias, esos decaimientos que tienen, se les va a ir de inmediato, porque el daño está alrededor de ellos. Tráemelos a los dos, tráeme la tierra de tu casa, la tierra de tu chakra y pelito de tus animales inmediatamente, para yo hacerte ver todo, porque lo que han querido es verlo a tu papá destruirlo, pero tu papá es un hombre muy fuerte. Lo que han querido es que tu papá pierda todo, pero gracias a Dios tu papá ha sido un hombre con mucha fuerza. Tu papá ha sido siempre un hombre positivo, es por eso que no lo han tumbado. Así que, querido hijito Leo, tráemelos inmediatamente para yo poder ayudarlos. Yo lo voy a ayudar. 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No les voy a dar vida eterna porque ni yo la tengo, pero sí te voy a ayudar para que ellos vivan felices el resto de su vida, hasta que Dios lo permita y hasta que Dios lo recoja, porque tú tienes que estar preparados que en algún momento ellos tienen que irse. Ellos no van a ser eternos, querido amigo, ni tú lo eres, Leo, así que tienes que estar tranquilo, porque eres un buen hijo, le estás dando buena vida, y sigue como estás haciéndolo, lo estás haciendo excelente, querido hijito. Yo sé que al final tú vas a lograr todo lo que quieres, vas a encontrar una buena mujer, porque también has vivido con una chica que fue un fracaso, que ha sido una mujer que mayormente ha estado contigo por tu dinero. Te ha ultrajado, te ha tratado de sacar el dinero que más ha querido, pero gracias a Dios te has dado cuenta y te has alejado de ella. Así que yo también quiero hablar contigo cositas privadas para poder explicarte cuál es el motivo que ella se fue de ti, de tu lado. Y vas a ver que yo te voy a ayudar para que encuentres una mujer que valga la pena, que se meta contigo por amor, no por interés. Te deseo mucha suerte, Leo, y que la Virgen Santísima de Guadalupe te ilumine, te protege y te dé ese valor, esa fuerza para que sigas luchando por tus padres. Te espero lo más pronto posible. Que Dios te bendiga. Se dan cuenta, queridos amigos, amigas, que hay hijos que sí nos sacrificamos por nuestros padres. Hay hijos que damos la vida por nuestros padres porque los amamos de verdad. Pero también hay hijos ingratos, hijos malos, que no saben reconocer que sus padres se sacaron el ancho, como se dice, para darles y para que no les falte nada. Hijos que ganaron un poco de dinero y lo primero que hicieron, olvidarse de sus padres. Que no les importa si sus padres viven, comen, mueren. No les interesa si sus padres necesitan medicina, si necesitan un poco de comida, si necesitan ropa. No les importa. Por eso, queridos amigos, Lupita y Santana estamos en Tambo Grande para poder ayudar a todas las personas que realmente nos necesiten, que deseen salir adelante de todo lo malo que están viviendo hoy en día. 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Pidan mayor información. No permitas que el daño, que la brujería, que la envidia te destruya, que te fatalice. 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Vamos con el siguiente mensaje que me ha enviado mi amiga Erika. Querida Lupita y Santana, la saludo. Y a la vez les voy a contar mi problema. Yo soy una señora que me da mucha pena al contarle mi problema. Tengo dos hijas, la cual una de ellas se ha enamorado de un hombre que no vale la pena. La verdad que no sé qué hacer. No sé si le han hecho daño a mi hija para que ella esté atrás de él. Porque ella era una chica tranquila, trabajadora, salía adelante poco a poco, pero de un momento a otro se empeñó a salir con esta persona y hasta ahora ella hace lo que él dice. Momentos que ella se porta malcriada conmigo, no le interesa, no viene a dormir a mi casa, se amanece con él, se ha dedicado a tomar y la verdad que no sé qué hacer, amiga. Por favor, ayúdame si está en tus manos. Querida amiga Erika, tranquila, tranquila porque yo sé que tú eres una madre que realmente criaste a tus dos hijas sola. Eres una madre que sacrificaste todo a cambio de nada. Y ahora, ¿cómo te paga? ¿Cómo te paga milagros siendo una hija querida? Una hija que diste todo para que ella salga adelante, para que sea profesional. Y ahora lo que ha hecho es meterse con cualquier hombre, con una persona que solamente le ha traído a la desgracia. Un hombre que realmente se dedica a tomar a las borracheras y a quitarle su dinero nada más. Discúlpame que te hable así, pero yo soy sincera y me gusta hablar con la verdad. Desgraciadamente tu hija está como confundida, porque desgraciadamente este hombre le ha hecho un daño a ella. Para que ella piense en él ciegamente, le crea todo a él y a ustedes no les haga caso, ¿me entiendes? Porque ella está como ciega, no le interesa nada, no le importa lo que tú digas, lo que diga tu familia, solamente le importa lo que él opine. Y él es un hombre malo, un hombre que tiene 5 hijos y una de cada mujer. Y lo único que quiere es dar que tu hija tenga hijo de él, ¿me entiendes? Porque así piensa que la va a amarrar más a tu hija. Y sí lo está haciendo, porque tu hija está actuando porque no porque quiera, sino porque hay brujería. Porque este hombre desgraciado la ha mandado a trabajar con una prenda de ella para ella tenerla a sus pies, para que ella no se aleje de él, porque ella es la herramienta del trabajo de él, pues ella es la que lo mantiene a él, la que le da todo y él de eso dispone para mantener a sus otros 5 hijos. ¿Me das cuenta? Tanto sacrificio tú para que esta pobre mujer, tu hija, trabaje y trabaje y solamente lo que trabaja es para darle a él, porque hay momentos que ella no tiene ni para el pasaje ese trabajar, viene a verte a ti para que le prestes y si tú no le prestas, uy, se pone fiera. ¿Te dan cuenta? Entonces, querida amiga Erika, visítame inmediatamente. Yo sé que tu hija no va a querer visitarme, yo sé, porque el daño no la va a dejar. Pero tráeme de tu hija una prenda de vestir, tráeme la tierra de tu casa, ¿entiendes? Y yo la voy a curar. Yo te voy a hacer ver con tus ojos la brujería, la maldad, y te voy a hacer ver la cara de él. Y vas a ver cómo vas a darte cuenta que tu hija poco a poco se va a alejar de él. Vas a darte cuenta cómo ella va a abrir los ojos y va a reaccionar y le va a dar hasta asco lo que está haciendo. Discúlpame que te diga, pero hay que hablar con las cosas claras, porque a tu hija nunca le gustó tomar y ahora vela cómo toma mañana, tarde y noche, como una exageración lo que yo hablo, ¿no? Por supuesto, pero como se dice, toma demasiado. Entonces, querida amiga, curándola a tu hija, yo voy a hacer para que también hacerle el trabajo para que ella le agarre cólera a él y ella se aleje de él. Tú no te preocupes, tranquila, pero ven lo más pronto posible, porque si tú dejas que esto avance, en cualquier momento tu hija será embarazada. Y ahí sí va a haber más fuerza para que él esté atrás de ella y no vas a poder separarlos. Así que, hijita, te deseo lo mejor de la suerte. Visítame pronto para poder ayudarte, para que tu hijo reaccione y pueda volver a ser feliz, pueda trabajar tranquila y pueda lograr sus metas que tanto quería. Que Dios y la Virgen Santísima derramen muchas bendiciones para ti y tu hija. ¿Se dan cuenta, queridos amigos, amigas, cómo la brujería puede destruir a una joven que con tantas metas teniendo en su mente, trabajando tan bien, de un momento a otro puede destruirse? 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Ya saben que Lupita y Santana estamos en Tambo Grande para poder ayudarlos, para poder encontrar la felicidad, la tranquilidad, la salud, el proyecto, ese éxito que tanto quieren. Por eso, queridos amigos, Lupita y Santana, estamos en Tambo Grande para darle la solución, para hacerles ver la brujería, el daño, la cochinada, para demostrarte con hechos, para hacerte ver la cara de tu enemigo. 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intermedio de este su programa, donde Lupita y Santana todos los días tiene este programa para llegar al corazón de esta persona pobre, humilde, de esta persona que en estos momentos están padeciendo de muchas dolencias. Bueno, queridos amigos, esto fue todo por hoy y mañana viernes estaré con todos ustedes nuevamente para poder darles la ayuda que están necesitando. Bueno, amigos, que Dios y la Virgen Santísima derramen muchas bendiciones. Permiso.
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3: Atención, hermanos y hermanas en la fe. Escuchen este mensaje de esperanza. Dios les bendiga grandemente. Saludamos con amor a todos los hermanos y al pueblo del Señor que hoy nos sintoniza. La palabra de Dios nos dice en Tercera de Juan 1 y 2. Amado, yo deseo que tú seas prosperado en todas las cosas y que tengas salud, así como prospera tu alma. Porque el Señor no solo quiere tu espíritu salvo, también quiere tu cuerpo sano, libre de ataduras y de esos males que te quita el sueño. 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Dime una cosa, hermano, hermana, ¿ya te cansaste de visitar hospitales? ¿Estás harto de hacer colas desde la madrugada para que solo te den una pastilla que te calma el dolor un ratito, pero no cura nada? ¿Cuántos jarabes, tónicos y cápsulas químicas te has metido al cuerpo sin ver mejoría? ¡Cuidado! Esas medicinas a veces te arreglan una cosa y te malogran el hígado o los riñones. Ya basta de gastar tanta platita por gusto en farmacias que solo te ven como un número más. Hoy ha llegado la solución a tu tierra. 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

Son las 6 de la mañana con 41 minutos aquí a través de Radio La Mejor. Mucha atención. 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
1: ¿Qué tal, amigos de Tambo Grande? Reciban el cordial saludo en el amor de nuestro Dios Todopoderoso. Invertir en nuestra salud jamás será un gasto innecesario. La salud es primordial. Este es el primer paso para evitar enfermedades crónicas e incluso el cáncer. Detectar a tiempo las enfermedades y a cualquier edad es muy importante. Los miomas uterinos son muy peligrosos. Estos tumores están presentes tanto en mujeres fértiles como en infértiles. Sin embargo, el 80% de los casos de infertilidad por factor uterino se debe a la aparición de miomas que afectan la cavidad uterina. Los miomas uterinos pueden ocasionarse por origen hormonal o por predisposición genética. Se presentan con más frecuencia después de los 30 años de edad y sobre todo si no se ha presentado embarazo alguno. Damas, madre de familia, tengan en cuenta estos síntomas más importantes. El trastorno del sangrado menstrual, dolor pélvico, sensación y presión en el estómago, micción frecuente, estreñimiento, dolor durante la relación sexual, aumento del volumen del abdomen, dificultad para el embarazo.

0: son uno de los principales síntomas. Aproximadamente en la mitad de los casos, los miomas uterinos no presentan síntomas, y en el resto de los pacientes estos suelen ser muy variables dependiendo de la localización, el tamaño y la dirección de crecimiento del tumor. Recuerde usted, puede prevenir estos tumores uterinos. Tenga una alimentación sana, tenga un peso adecuado y practique ejercicio físico. Y sobre todo, hay que realizar su chequeo médico ginecológico cada año. Con ello, se busca posibles lesiones que pueden con el tiempo convertirse en precancerosas asociadas al cáncer de cuello uterino. Es muy valioso consumir alimentos lo más naturales posible, desechando todo aquello que contenga conservantes o saborizantes artificiales. Evitar el consumo de comida chatarra. 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Algo muy importante, si no se ingiere frutas y verduras, esto aumenta la posibilidad de muerte prematura en un 42%. Mujeres, es muy recomendable la prevención. Vivirás más, tendrás mejor calidad de vida. Si detectas alguna enfermedad a tiempo, podrás ahorrar dinero. Las enfermedades y las emergencias son muy costosas. Muchas gracias, amigos y amigas, por sintonizarnos. Los esperamos. Dios los bendiga grandemente.
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¿Qué tal, amigos oyentes de Radio Frecuencia 100 y en Radio La Mejor? Hoy estamos jueves 13 de agosto del año 2026. Los acompaño como siempre Arnold Nima Berechi. Para hoy tenemos mucha información de carácter local, regional y nacional. Le damos la cordial bienvenida al programa Pulso Ciudadano.

partidos recibirán 222 millones de soles de la OMPE. Ente informó que el financiamiento público se triplicará por la bicameralidad. 6 partidos con representación recibirán dinero hasta el 2031. Y piden ordenar feriados para el ciudadano para asegurar atención estatal. Propuesta no logra satisfacer a la población. Ollanta es un gran traidor. Antauro no se guarda nada y dice que su hermano es un gran traidor.

Y Piura con 150 puntos críticos. Puntos críticos se encuentran en Catacaos, Curamori, Castilla, Piura, La Arena, La Unión, El Tayani, 26 de octubre. Canchaque, Huancabamba, San Miguel, El Faique, Sóndor y Sondorío figuran entre las zonas más expuestas a huaicos.

Y la inseguridad sigue imparable. Marcas asaltan a un médico frente a Clas San José. Cinco maleantes a bordo de tres motos esperaron al médico para perpetrar el atraco. La policía, en un operativo, arrestó a un sospechoso.

Y en Tambo Grande hace más de 3 meses que semáforo ubicado entre la intersección de la calle Lima y Frías, está inoperativo y las autoridades no hacen nada. Hace más de 8 años que no se instala ningún semáforo en nuestro distrito. ¿Qué pasa con nuestras autoridades? Hace más de 8 años que no se instala ningún semáforo en nuestro pueblo. Más adelante les daremos a conocer los resultados de la última encuesta de Luna Consultores sobre la intención de voto a nivel regional, provincial y distrital. Y la institución educativa 14139 Clara María Valladares Cabrera y la policía de Tambo Grande fortalecen acciones de prevención y de seguridad escolar, firman importante convenio.

0: Bien, darles a conocer que nuestro hilo telefónico 9691-555-29 está habilitado, está disponible para que usted se comunique, nos llame, nos informe lo que sucede en sus zonas o jurisdicciones.
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0: Y la Oficina Nacional de Procesos Electorales, OMPE, informó que el financiamiento público directo para los partidos tendrá un aumento histórico para el periodo julio de 2026 a julio del 2031 a 6 organizaciones que lograron representación en el nuevo Congreso bicameral. Recibirán 222.119.117 soles. Esta cifra casi triplica los 77 millones del periodo anterior, marcando un cambio radical en la política. Luis Camino, su gerente de verificación y control de la Oficina Nacional de Procesos Electorales, OMPE, explicó que el incremento responde al retorno de la bicameralidad. El cálculo suma los votos para senadores y diputados, a diferencia del sistema previo. La fórmula usa el 0.1% de la UIT, que en el 2026 es de 5.500 soles. Al duplicarse las instancias de votación, el fondo total se elevó para las agrupaciones con presencia parlamentaria. Los beneficiarios son Fuerza Popular, Juntos por el Perú, Buen Gobierno, Renovación Popular, Obras y Ahora Nación. El desembolso anual será de 44.423.823 soles. El 40% se distribuye igualitariamente, mientras que el 60% restante es proporcionalmente según los votos. Este sistema busca equilibrar el sostenimiento básico con el respaldo popular obtenido en las urnas por cada partido. Sobre el uso del dinero, las agrupaciones pueden destinar el 50% a gastos operativos. El resto debe usarse para formación e investigación. Para la transparencia, la OMPE fortalecerá sus auditorías y visitas de control, verificando que cada sol se use según la ley de los partidos y su reglamento. Los partidos beneficiados son Fuerza Popular, Juntos por el Perú, Buen Gobierno, Renovación Popular, Cívico, Obras y Ahora Nación. El 50% del fondo debe ir a capacitación e innovación, mientras que el resto puede cubrir gastos de funcionamiento operativo. Y esto es lo que viene dentro de la ley de partidos políticos. El pueblo peruano a través de sus impuestos le va a pagar a los partidos políticos para que puedan funcionar, para que puedan autosostenerse. Aparte del sueldo de los diputados, de los senadores, el pueblo peruano le va a dar a los partidos políticos, les va a dar a cada uno, les va a dar anualmente 44 millones de soles para que puedan realizar todas sus actividades. Escuche bien, amigos oyentes. Por ejemplo, al partido de Keiko Fujimori, al partido de Roberto Sánchez, al partido de Ricardo Belmont, al partido de Nieto Montesinos, al partido de Chao, de todos estos líderes políticos que siempre los vemos a través de los medios de comunicación, a estos rostros visibles, a ellos, el gobierno, es decir, todos nosotros, de nuestros impuestos, les vamos a dar anualmente 44 millones a los partidos políticos para que puedan realizar diversas actividades, para que puedan funcionar el partido. Imagínense la cantidad de plata que le vamos a dar a estos partidos. Las leyes prácticamente para ellos. La plata de nuestros impuestos para ellos. ¿Y quién los elige? Nosotros. El pueblo peruano elige a nuestros representantes. Por eso es importante, muy importante evaluar a quienes le damos la confianza. ¿Usarán el dinero para escribir más libros sobre gallos y chanchos? Imagínense. Y eso que hay 6 partidos que han pasado la valla electoral, porque eran, recuerden que en la cédula electoral, en la primera vuelta, habían 36 partidos. Ahora entiendo por qué tantos partidos participaban. ¿Por qué tantos partidos participaban? Porque si participaban y si tenían representación, el gobierno les daba plata. Ahora entiendo por qué era. No era amor, no era un tema de interés para participar en el tema político, sino era el tema primordial de ingresar, de tener representación, y luego el gobierno le iba a dar mensualmente le iba a dar este dinero para que funcionen los partidos. Ojo, miren, vamos a leer, vamos a darles a conocer. Los beneficiarios son Fuerza Popular, Juntos por el Perú, Buen Gobierno, Renovación Popular, Cívico Obras y Ahora Nación. El desembolso anual será de 44.423.823 soles, es decir, más de 44 millones de soles anuales a cada uno. El 40% se distribuye igualitariamente, es decir, a cada partido se le va a entregar 44 millones de soles, mientras que el 60% restante es proporcionalmente según los votos. Este tema busca equilibrar el sostenimiento básico con el respaldo popular obtenido en las urnas. El que sacó más votos tendrá más plata, le depositarán más plata para que el partido pueda funcionar. Una barbaridad de plata para los partidos políticos. Ese dinero debería de ir para los programas sociales. Estoy de acuerdo. Así lo da a conocer la señora Raquel Mendoza, que nos hace llegar un mensaje, nos hace llegar que ese dinero debería de ir a los programas sociales. Y es que el gobierno, no solo recientemente, sino hace muchos años, el gobierno le da a los partidos políticos, le da financiamiento a los partidos políticos de nuestra propia plata.

Bien, cambiamos de información y la Defensoría del Pueblo instó al Ejecutivo y al Congreso a ordenar los feriados. El objetivo es garantizar que la atención ciudadana y servicios de salud, educación y justicia no se interrumpan. Según el informe técnico, la desorganización de descansos afecta la producción y retrasa trámites estatales. El documento indica que ordenar el calendario asegura que el Estado mantenga sus puertas abiertas. Se cuestiona la aprobación de feriados sin análisis previo de impacto, lo cual perjudica la atención pública. La institución enfatizó que aniversarios regionales no deben implicar el cierre de ventanillas ni suspender plazos legales. Por su parte, el Ministerio de Economía propuso trasladar feriados que caen de martes a viernes a lunes más cercano para no cortar la cadena productiva. Esta medida es respaldada por gremios como la Confiec y ADEX, para mantener la continuidad de las operaciones empresariales. Se mantendrán fijas fechas como Navidad, Año Nuevo y Fiestas Patrias. Este reordenamiento busca una gestión eficiente y mejorar los servicios de Estado peruano. Y es que en nuestro país hay gran cantidad de feriados, gran cantidad de feriados. En otros países desarrollados no es así. Para ponerles un ejemplo, en Estados Unidos, en el día de la independencia, el día 4 de julio, se suspenden las labores por horas y de ahí. Casi no existen feriados y las actividades continúan con total normalidad. Miren la diferencia. Casi no existen feriados y en el día de la independencia, en el día más importante de la patria, 4 de julio, se suspenden las labores por horas y de ahí se retoman las actividades. Acá en nuestro país, 2, 3 días se suspenden. Y aparte los feriados, una gran cantidad de feriados. Por eso estamos como estamos. Para ponerles un ejemplo nada más. Acá en nuestro país, feriado por esta fecha, por lo de acá, lo de allá. Ya nos estamos acostumbrando. Muchos feriados. Muchos feriados. Y la Defensoría del Pueblo está pidiendo que se ordene para que, y hay gestiones que muchas personas realizan, y cuando van, por ejemplo, a una dependencia del Estado, y ya le toca realizar el trámite, dice, no, es feriado, no se puede realizar. Entonces ya ese ciudadano se viene molesto, miren, ya me tocaba realizar la gestión, lo han declarado feriado. Entonces ese ciudadano se viene molesto, entonces hay que ordenar los feriados. Se tiene que ordenar. En los últimos años, jueves, feriado, viernes, feriado, ya feriado largo. Feriado largo para los que trabajan para el Estado, pero los privados es diferente. El ciudadano de a pie, el que trabaja día a día, es totalmente diferente. Por eso es importante que se evalúe los feriados, que se ponga orden, orden en el aparato del Estado. Por favor, orden. Ya les puse un ejemplo que la diferencia es abismal, desde luego es abismal, pero es importante observar otra realidad y comparar, comparar, ¿no?
7:25 de la mañana con 25 minutos en todo nuestro país.

Nuestro amigo Arturo Loaiza nos escribe, es verdad, amigo Arnold, buenos días. Gran cantidad de feriados en nuestro país y no nos deja trabajar, no nos deja avanzar. Estamos creando en las instituciones del Estado una tira de flojos. Solo se van de feriados y feriados. ¡Qué desgracia! ¡Qué desgracia!

Y cambiamos de información. Tras la liberación de Ollanta Humala el 31 de julio, su hermano Antauro reapareció con fuertes críticas. En un video en YouTube, el líder etnocacerista tildó al ex mandatario de traidor por alejarse de los ideales nacionalistas. Según Antauro Humala, el expresidente optó por la hoja de ruta de Vargas Llosa al asumir en el 2011, rompiendo con su proyecto inicial. El mayor de los Humala señaló que dicho régimen fue el tercer piso del fujimorismo. Al mantener la constitución de 1993 y encarcelar a militares nacionalistas. Asimismo recordó que Ollanta Humala no le concedió el indulto por el caso Andahuaylazo. En otro momento también comparó su experiencia en prisión con la situación del exmandatario Pedro Castillo, afirmando que su hermano nunca se arrepintió de sus decisiones políticas. Esta fractura familiar y política se agrava hoy día. El líder etnocacerista sigue en política y siguen los problemas entre Antauro y Ollanta Humala.

Bien, tenemos otro mensaje, 917-190-041. Arnold, buenos días. Está bien que se eliminen los feriados, sobre todo en el sector salud y educación, que son los sectores donde uno más necesita, pero sin embargo, son los que más gozan de estos feriados. Los pobres de a pie no tenemos feriados, no tenemos dominicales, no tenemos nada, tenemos que trabajar todos los días. Y esta es la realidad de lo que les mencionaba. Aquí se tiene que ordenar muchos feriados ahí en nuestro país. Pasa algo, lo declaran feriado. Muchos feriados se tiene que ordenar. Aunque ya Keiko Fujimori no quiere problemas, ha mencionado que no va a anular, no va a aumentar feriados. Lo que va es a ordenar, pero no va a sustraer, no va a aumentar, no va a quitar los feriados. Lo que va a realizar es va a ordenar nada más. Eso es lo que va a realizar Keiko Fujimori. Ella no quiere problemas, va a ordenar. Bien, y el día de ayer se ha publicado la última encuesta de Luna Consultores a nivel regional. Ha dado a conocer los resultados a nivel regional sobre intención de voto y se ha difundido en diversos medios de comunicación a través de las redes sociales. Vamos a entablar diálogo también con su gerente, con el economista Raúl Martínez Luna, para hablar de los resultados.

0: 7 de la mañana con 34 minutos
1: en todo el país. Estamos en línea con el economista Raúl Martínez Luna. Ayer se ha dado a conocer los resultados de su última encuesta a nivel regional sobre la intención de voto agosto 2026. Y se ha difundido a nivel de toda la región Piura. Señor Raúl Martínez, buenos días. Su saludo al pueblo de Tambo Grande. Buenos días.
2: Estimado Arnold, buenos días. Gracias por esta cordial invitación y un saludo a todos los amigos y amigas de Tambo Grande.
1: Señor Raúl, infórmenos primero la ficha técnica para saber cómo se hizo el trabajo.
2: Sí, efectivamente. El objetivo del estudio ha sido conocer la intención de voto para gobernador regional de Piura, alcaldes provinciales y alcaldes distritales. Se hizo el trabajo de campo del 2 al 8 de agosto con un total de 1.700 encuestas, con un margen de error regional de más o menos 2.4%, ¿no? Y el día de ayer se han presentado ya los resultados a los diferentes medios de comunicación de todo el departamento de Piura.
1: Estas 1.700 encuestas, cuando el número es mayor, el nivel de confianza es importante.
2: Sí, el nivel de confianza de este estudio es más o menos 2.4%, ¿no? Es decir, cuando un resultado está muy ajustado, se dice que hay un empate técnico entre los candidatos, y cuando hay una distancia un poco más amplia, se dice ya que hay un claro primer lugar, segundo lugar definidos en el estudio.
1: Bien, luego de conocer ya la ficha técnica, ahora pasemos a los resultados. A nivel regional, la pelea está ajustada en los primeros lugares entre Santiago Paz y Reinaldo Gilbert. Infórmenos los datos, ¿cómo está este escenario político?
2: Sí, efectivamente, Arnold, a nivel regional se le consultó a la población por qué candidato votaría para gobernador regional de Piura, y el resultado ha sido el siguiente. Santiago Paz ha obtenido el 18.2%, seguido de Reinaldo Gilbert, que obtiene el 17.3%, es decir, entre ambos candidatos hay una diferencia de apenas 0.9%. Aquí no se puede decir que ya hay un ganador en esta encuesta, no, sino que se dice que hay un empate técnico por la cercanía que tienen ambos candidatos. No olvidemos que esta encuesta nos da una referencia de cómo puede estar, ¿no?, la intención de voto, más no te dice exactamente que esto va a ser así. Eso es una foto del momento que va a depender mucho de la estrategia de campaña, ¿verdad? Entonces, en esa misma línea, Pedro Alama obtiene el puesto 3 con apenas 3.8, Servando García 3.7, Memo Latorre 3%, Toño Durán 2.8%, al igual que Martí de Lizana, y hay un 41% de población que aún no decide. Entonces, sentimos que a nivel regional esta elección se viene ya polarizando entre dos candidatos, que son Santiago Paz y son Reinaldo Gilbert.
1: ¿Crees que ellos pasarían a la segunda vuelta?
2: Sí, al momento, por la distancia y por el aprecio que tiene la población dándoles su preferencia electoral, ambos candidatos son los destinados a que pasen esta segunda vuelta electoral.
1: Bien, la distancia es mínima. ¿Crees que puedan despuntar uno de ellos? ¿Pueden sacarse una diferencia ¿una diferencia relevante entre ellos?
2: Eso va a depender mucho también, Arnold, de cómo es que se desempeñe el candidato a nivel de provincia. Hemos visto que hay candidatos del mismo símbolo en las provincias que aún votan por el candidato de su provincia o distrito, pero no están dando todavía con el candidato regional. Entonces, la estrategia de campaña de aquí en adelante debe ser que la gente conozca el símbolo, porque en la cédula de votación va a aparecer el símbolo, ¿no? Entonces va a ser importante ese reconocimiento en la ciudadanía de que debe votar por todos el mismo símbolo en caso hagan una campaña un poco más lineal, ¿no? Quedan ya un poco más de 45 días y creo que de aquí van a salir pequeñas bombitas, como dicen en campaña política, o estrategias políticas también para poder despuntar y salir o crecer en intención de voto.
1: La campaña de Santiago, la campaña de Gilbert, ¿cómo la analizas? Que la campaña de los dos, tanto en redes, la campaña de a pie que ellos realizan, ¿cómo la analizas?
2: Sí, en principio Santiago Paz ya se viene postulando 3 veces continuas, ¿no? No olvidemos que la primera campaña la perdió en segunda vuelta contra Servando García. Después, en esta ocasión, la elección pasada quedó en el puesto 3, y en esta ocasión nuevamente sigue intentando Santiago Paz con esta campaña en donde la población también dice, oye, quizás ya le toca a este candidato, ¿no? O démosle una oportunidad frente a un Reinaldo Gilbert que viene de una u otra forma de una campaña regional también, pero para el Senado. La diferencia es que también Reinaldo Gilbert ha estado con un símbolo diferente. Él estuvo con el símbolo de Renovación Popular, ¿no? Y en esta ocasión ha cambiado hace poco hacia las filas de Alianza para el Progreso. Entonces, creo yo que cada uno en su propio estilo está haciendo una campaña. Santiago Paz enfocado tal vez en la parte de Huancabamba, Vallavaca, Morrojón, que es la zona de origen de Santiago Paz, y Gilbert un poco más enfocado en la ciudad, ¿no? Creo yo que ambos candidatos tienen ese perfil que la población está buscando y también tienen la simpatía de los ciudadanos que le dan este voto hoy en día.
1: ¿Crees que ya está definido ya que la segunda vuelta pasa Paz con Gilbert o de repente puede repuntar a Lama, Servando u otro? ¿Ya está definida la situación aquí?
2: Según lo que hemos visto y analizado, ambos candidatos llevan perfiles de candidatos a nivel de provincias, de distritos buenos, que de una u otra forma están liderando o muy cerca del primer lugar en la intención de voto. Entonces, ya viendo el panorama integral, creo yo que ambos candidatos son los destinados quizás a que pasen a una segunda vuelta, ¿no? Tomando en cuenta lo que te digo, que sus candidatos a nivel de distrito, a nivel de provincias, cuentan con preferencia de la población también.
1: Bien, ahora pasemos a la provincia, a la municipalidad provincial de Piura. Aquí se habla prácticamente, se observa un triple empate. ¿Qué es lo que ha pasado acá, Raúl?
2: Sí, como lo manifiestas, estimado Arnold, es la lectura adecuada que un analista, que un comunicador debe hacer. En el estudio, Pepe Morey aparece con 11.4%, Jorge Flores aparece con 11% y Miguel Cueva aparece con 10.7%, es decir, la diferencia es mínima. Entre el primer lugar y el segundo lugar hay apenas 0.4% de diferencia, y entre el primer lugar y el tercer lugar hay una diferencia de 0.7%. Entonces, creo yo, Arnold, que esto es un triple empate técnico que hemos visto y analizado ya desde estudios privados que hemos hecho antes. Esta intención de voto está en algunos momentos Jorge Flores adelante, Pepe Morey abajo o Miguel Cueva adelante, ¿no? Entonces, creo yo que aquí sí está bien, bien ajustada la campaña política. Y desde mi punto de vista va a ser muy importante el factor arrastre que pueda ser Santiago Paz, que pueda ser Pedro de Lama o que pueda ser Reinaldo Gilbert en Piura Ciudad. Piura Ciudad es la zona donde quizás hay más indecisos y es la zona donde quizás se concentra el 42% de toda la votación en la provincia de Piura, ¿no? Entonces, vamos a ver una campaña muy bonita, muy ajustada también, ¿no? Y que cualquier cosa puede pasar en estos siguientes meses.
1: Por ejemplo, Pepe Morey 11.4, Jorge Flores 11, Miguel Cueva 10.7. Y tú mencionabas un tema importante, el arrastre del voto del candidato regional va a ser importante para esta elección.
2: Sí, definitivamente que sí, ¿no? Sobre todo en la provincia de Piura. No, no olvidemos que Piura como distrito no tiene una municipalidad, sino es una municipalidad provincial. Pero también es importante, Arnold, ver cómo está el candidato distrital y cómo aporta mucho a la candidatura provincial, ¿no? Por ejemplo, hay candidatos que no son muy conocidos ellos como nombre, pero su candidato en distrito es bastante conocido y aporta a la votación provincial, ¿no? Entonces, como te dije, estos tres candidatos, creo yo, son los que van a dar la pelea en esta contienda electoral.
1: Bien, ahora pasemos al distrito de Tambo Grande, a nuestros oyentes que nos están escuchando. En Tambo Grande, ¿cómo está la encuesta que he realizado? ¿Cómo están los resultados?
2: Sí, efectivamente, ante la pregunta si las elecciones para alcalde distrital de Tambo Grande fueran mañana, ¿por cuál de los siguientes candidatos votaría usted? En primer lugar, aparece Pavel Río Frío con el 27.3%. Pavel va con el partido de Fuerza Regional. En segundo puesto aparece David Carrión, que obtiene el 20.7% y va con el partido Perú Primero. Ya más rezagado aparece Jorge Celi, que va con Somos Perú, que obtiene el 6%. Derwin Hernández obtiene el 4%. Segundo Moreno, de APP, obtiene el 3.3%. Darío Castillo obtiene el 2.7%. Y Antoni Pacherres, que va con el partido de Podemos, obtiene el 2%.
1: Raúl, ¿por qué Pavel obtiene este porcentaje del 27.3%? ¿Cuáles son sus fortalezas?
2: Sí, en principio la población manifiesta que Pavel es una figura nueva en Tambo Grande, joven, fresca, pero que además de eso sabe y conoce de gestión pública. No olvidemos que con el actual alcalde se tenía una figura también similar en el sentido de que decían, oye, es una figura nueva, pero la diferencia es que el actual alcalde

0: apareció en el escenario político de Tambo Grande como un outsider y que a medida que pasa el tiempo está obteniendo esta preferencia, esa simpatía de la población que está votando y dando esa confianza al candidato Pavel Río Frío.
1: ¿Pavel sería el outsider?
0: Pavel ya es el outsider, digamos que un outsider es una figura nueva que aparece en el escenario político y que no ha participado antes en alguna contienda electoral. Y entonces, como bajo ese concepto, Pavel calza muy bien en la figura del outsider, ¿no? Y está obteniendo, como te decía, este crecimiento en votación, tomando en cuenta que las encuestas pasadas no estaba en 10-15% y en esta ocasión ya va hacia un 27.3% que lo ponen en el liderazgo de este estudio de opinión y de la intención de voto en Tambo Grande.
1: David Carrión está en segundo lugar con 20.7. En la última encuesta estuvo en primer lugar. ¿Qué es lo que ha pasado?
0: Sí, justamente estábamos también analizando eso. David Carrión tuvo un impulso muy fuerte en el mes de abril, más o menos que fue el estudio que hicimos de intención de voto donde ocupaba el primer lugar. ¿Qué pasó allí? Me dices, ¿no? Ese impulso tal vez fue también dado por un tema mediático, un tema social que impulsó en su momento los candidatos a diputados, a senadores que iban con el partido Perú Primero y que veían en Tambo Grande una alternativa o en David Carrión una opción para que también les otorgue votos la población que apoyaba a David y que podría apoyar a esos diputados, ¿no? Entonces hubo más acción mediática, más acción social en ese momento, por eso es que también creció en ese contexto David Carrión. Hoy las cosas ya están más normalizada, se puede decir, otra campaña ya en donde cada uno depende de lo que haga como candidato, como estrategia, y se da pues que David ocupa el puesto 2 con un 20.7%.
1: Bien, y el candidato Celi.
0: Sí, el candidato Celi, que ha tenido campañas en antaño, más dinámicas, con más estrategia, lamentablemente sentimos que está haciendo mucho uso de la inteligencia artificial en sus redes sociales, lo cual es notorio, incluso su misma forma de cómo presenta sus imágenes, de cómo presenta su figura, su rostro, ¿no? Porque la IA te va cambiando la figura como ciudadano, ¿no? Entonces está haciendo mucho abuso de la inteligencia artificial y la población quizás no está conectando con los mensajes que él desea decir. Entonces, de ser una figura bastante reconocida en su momento, hoy en día ocupa el puesto 3 con apenas el 6% de la votación. Creo yo que debería reconfigurar su estrategia de campaña, tomando en cuenta que la IA no puede ser quien defina o quien haga toda una estrategia de campaña. Necesita también caminar mucho en la población, ganarse el aprecio de la gente que en su momento le ha dado a él la confianza, ¿no? Entonces sentimos que quizás pueda que esté desgastado políticamente o cansado políticamente y no le permite hacer una campaña que llegue o cale en la población.
1: Bien, ¿y el candidato Moreno?
0: Segundo Moreno, que ha sido exalcalde, quizás ha sido una votación más que todo de la gente que recuerda algo de su campaña, algo de su gestión hace ya más de una década, ¿no? Pero ya no se le nota con esa misma fuerza de un candidato para que haga campaña. Tambo Grande se ha vuelto un distrito bastante dinámico, movido, que necesita quizás acción, y en segundo Moreno no ven ese perfil idóneo de un candidato, no ven ese perfil idóneo de una persona que tendría que ser autoridad, ¿no?

0: Creo que ese desgaste ya de tiempo, de postular constantemente luego de haber sido autoridad, creo que ya le está pasando en esos momentos factura.
1: Raúl, en los últimos meses, acá en la radio, cuando te he entrevistado, en su momento hemos dado a conocer que la encuesta, dependiendo de los meses, en su momento el profesor Moreno estuvo liderando la encuesta, la intención de voto, luego estuvo liderando el candidato Pavel Riofrío, luego le estuvo liderando el candidato Carrión y hoy nuevamente la está liderando el candidato Pavel Riofrío. Entonces, el voto ya está evaluándose, ya está entrando a una recta final.
0: Sí, al igual que el gobierno regional Tambo Grande ya va optando y viendo figuras políticas de todo ese grupo que hay de candidatos, está optando o por Pavel Riofrío o por David Carrión. Creo yo que ya se está también polarizando esta intención de voto en la ciudad de Tambo Grande. Creo yo que ambos candidatos están viendo cuál es la mejor estrategia de campaña para llegar a la población. En esta ocasión, tal como tú has manifestado, Arnold, antes ha tenido una figura importante segundo Moreno, cuando no aparecía todavía Pablo Riofrío en el escenario, y tampoco David Carrión, pero ya cuando ambos candidatos aparecen ya el escenario se va reconfigurando. Estamos a menos de, o un poco más de 45 días, y ya las cifras nos van dando una línea o un mensaje de hacia dónde va esta intención de voto que claramente favorece a Pablo Riofrío con 27.3% de la intención de voto.
1: Bien, es la fotografía del momento. ¿Qué es lo que podrías recomendar a los candidatos? Ya estamos en la recta final. ¿Qué es lo que deben de reforzar? ¿Qué es lo que deben de realizar luego de conocer los resultados? Porque hay gente que está alegre, gente que está molesta, gente que no les cuadra, gente que no quiere reconocer, gente que está molesta con los resultados.
0: Sí, efectivamente, una encuesta de 10 candidatos siempre hay un ganador, y ese ganador.
1: ¿Aló? ¿Aló? Bueno, se cortó la comunicación. Se cortó la comunicación con el señor Raúl Martínez Luna. Bueno, ya estábamos en la parte final, de la comunicación, pero hemos tenido una... Se cortó, estábamos en plena comunicación, ya en la parte final se cortó. Bueno, ya ustedes han podido escuchar, esta es la fotografía del momento. Se tendrá que los candidatos reformular sus estrategias. Aquí están los resultados. Nosotros, a través de este medio de comunicación, siempre hemos dado a conocer los resultados. En su momento, como lo dije al señor Raúl Martínez, cuando salieron favorables al señor Moreno, lo hemos dado a conocer. Cuando salieron favorables al señor David Carrión, lo hemos dado a conocer. Cuando salieron favorables al señor Pavel Riofrío, lo hemos dado a conocer aquí. Lo hemos publicado. Hemos publicado los resultados. Vengan de donde vengan, hemos publicado los resultados. 7 de la mañana con 57 minutos, 7 con 57 minutos en todo el país. Nos quedan 3 minutos y queremos compartir información. Ayer nos trasladamos hasta la calle Lima con Frías y efectivamente aquí hay un semáforo un semáforo que está inoperativo hace 3 meses. Tambo Grande tiene 5 semáforos. En la avenida Schaeffer hay 3 semáforos, uno en la calle Catacaos con Schaeffer, otro semáforo en la Schaeffer con 9 de noviembre y otro semáforo en la misma Schaeffer con Fernando Arámbulo Santín. En la Schaeffer hay 3. Otro semáforo en la Jorge Chávez con Andrés Razzurri, 4. Y el otro semáforo entre La Lima y Frías, 5 semáforos. 5 semáforos en la zona urbana. En la zona urbana con una población entre 40.000 y 50.000 pobladores. Pero pasan los años, en vez de implementar, en vez de tener más semáforos de instalar, retrocedemos, retrocedemos. Se termina la gestión del alcalde segundo Meléndez Zurita, ya se termina. Ya se termina, quedan meses. ¿Cuántos semáforos ha instalado el señor Meléndez? 10, habrá instalado 10 semáforos. Habrá instalado 5. Habrá instalado 3. Ninguno ha instalado. Ninguno. 4 años, ningún semáforo. En la época del señor Rengifo, habrá instalado unos 5 semáforos. Tampoco, entonces, 4, 8 años, no hemos instalado ninguno. Al nuevo alcalde, por favor, calles con sus semáforos. ¿A dónde estamos? De los 5 semáforos que tenemos, uno inoperativo. Y eso es el semáforo que está por la Jorge Chávez también. A veces funciona. Por favor, más responsabilidad. La municipalidad los tiene que tener operativos. Es su función. Es su función, no se les está pidiendo algo que no se ajusta a la realidad. Es su función. 8 de la mañana, 8 de la mañana con 00 minutos, hemos llegado a la parte final. Ya salió la música que estaba programada. Ya no hay tiempo para más. Regresamos con más información en nuestra siguiente edición.
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¿Qué tal? ¿Cómo están? Muy buenos días, amigos radio escuchas del programa informativo Cazadores de la Verdad. Bienvenidos a nuestro programa de noticias, comunicación y comunicación social. Información, más información. Mi nombre es Johnny Arturo Vieralcedo y bueno, estamos muy contentos una vez más de poder tener la oportunidad de compartir con ustedes la información del día de hoy, jueves 13 de agosto, un día como hoy. ¿Cuáles son ya los momentos importantes que recordamos días como hoy? Señoras y señores, 13 de agosto se conmemora el Día Nacional de la Salud, el buen trato al paciente. De igual manera, también un día como hoy, 13 de agosto, se declaró al río Amazonas, el más grande del mundo, como maravilla natural. También recordamos el nacimiento de figuras históricas en nuestro país, como son Hipólito Unanue y Daniel Alcides Carrión. Daniel Alcides Carrión, mártir de la medicina peruana, investigador, científico, que sacrificó su vida, que dio su vida inoculándose una bacteria que contagiaba a las personas con la verruga, una enfermedad que en ese momento causaba terribles consecuencias en los seres humanos. Y bueno, él como médico y como científico decidió inocularse la enfermedad o la bacteria para poder tener la enfermedad, darle el seguimiento paso a paso y, por supuesto, puede sacrificar su vida tratando de salvar a muchos pacientes que sufrían de esta terrible verruga. Bueno, y hablando de un médico y científico enorme que ofrendó su vida como Daniel Alcides Carrión, hoy vamos a tener aquí en cabina de Radio La Mejor, en este programa Cazadores de la Verdad, a un médico. Él también es estadista, escritor, agricultor, pero bastante reconocido en nuestro querido Tambo Grande como médico, como doctor. El doctor Jorge Fernando Celi Ruiz estará presente el día de hoy en este programa para poder conversar y para poder escuchar parte de su plan de gobierno, parte de su plan de propuestas para un poco menguar o enfrentar la problemática que arrastra Tambo Grande desde hace mucho tiempo. Una problemática que, como he sabido, se tiene que trabajar de la mano con la población. No hay un pueblo, no existe un pueblo, un país, un departamento, una provincia, un caserío que camine solo con sus autoridades. Tienen que caminar ambos de la mano, tanto la autoridad como la población, si queremos encontrar el verdadero camino al orden, a la falta de seguridad o al reforzamiento de la seguridad, si queremos llegar a la limpieza, al cuidado, al desarrollo de un pueblo. Se tiene que caminar de la mano población, autoridad, autoridad y población. Ambos son sumamente importantes. Si uno de ellos camina solo, nada va bien. 8:16. 8:16. Hablando un poquito de limpieza, ¿qué está pasando, señores, con el botadero municipal? ¿Qué está pasando con las personas que tienen la labor de mantener el orden dentro del botadero municipal, la limpieza, si es que se puede decir de alguna manera, dentro del botadero municipal? Ya está colapsado, repleto en estos días, ya las furgones no entraban y lo que están haciendo es simplemente, qué ilógico, botar la basura en la parte externa, afuera del botadero. O sea, yo trabajo en la furgón, yo trabajo en el compactador, yo trabajo en el camión y lo que veo más fácil es simplemente, pues no puedo ingresar, no veo formas de hacer un pedido, de que abran campo, qué sé yo. La basura es inmensa, la cantidad es enorme, así que voy a hacer algo sencillo porque tengo que terminar mi día de trabajo, tengo que regresarme a mi casa. Y empezaron a botar la basura fuera del botadero. Otra vez el muladar fuera de las instalaciones del botadero. Óigame, pero es una trocha carrozable donde pasan ciudadanos, donde pasan
transitan a diario, mañana, tarde y noche, ciudadanos y también estudiantes que se van a sus respectivas escuelas, no me importa, voy a votar afuera. Y han empezado a hacer la botadera de basura en la parte externa. A ver, por favor, los encargados de ornato, los encargados de mantener la limpieza y el orden en el botadero. El botadero es dentro de los muros de concreto. El botadero no es fuera. Señores. O sea, todavía hay que soportar la pestilencia de pasar por ahí, ya que hay aguas hervidas que transcurren por el dren que ha sido descolmatado. Y todavía hay que soportar ahora que estén botando la basura afuera. Aparte de la quemazón que realizan en algunos días de la semana.

0: Bien, amigos, en cualquier momento el doctor Jorge Fernando Celi Ruiz con nosotros, atentos a los simpatizantes del doctor Jorge Fernando Celi Ruiz, a los amigos también tamborandinos que están ya prestos a poder escuchar la propuesta de cada uno de los candidatos al sillón municipal, señoras y señores. Siempre nosotros como ciudadanos estamos muy pendientes de poder escuchar a cada uno de ellos. Escuchar sus propuestas es importante y los medios de comunicación aquí juegan un rol bastante interesante, ¿no? Porque como medio de comunicación quizás podremos recibir publicidad de aquí, de allá, de otro lado, lo que quieran. Pero como medio de comunicación también tenemos la obligación de poder darle oportunidad a todos los candidatos, paguen o no paguen publicidad. Entonces, en ese sentido, cumpliendo ese rol primordial, estamos invitando a todos los candidatos habidos y por haber en esta campaña electoral, de manera pública. Y algunos de ellos los hemos hecho también de manera, de manera personal. Y algunos de ellos han acudido a este programa. Y el día de hoy pues nos toca recibir con mucho agrado al doctor Jorge Fernando Celi Ruiz. Justamente hablábamos el día de hoy de que el día de hoy celebramos o recordamos el nacimiento del mártir de la medicina peruana, científico, médico, que sacrificó su vida por los demás. Un médico que sacrificó su vida por los demás, Daniel Alcides Carrión. Un día como hoy, 13 de agosto, nació. Y bueno, y con esta referencia vamos a darle la bienvenida al doctor Jorge Fernando Celi Ruiz. Muy buenos días, bienvenido al programa Cazador de la Verdad. Estamos transmitiendo a través de la frecuencia modulada de Radio La Mejor, estimado doctor, 91.7 Radio La Mejor, pero también estamos transmitiendo en vivo. En este momento lo están viendo en vivo nuestros amigos que están en las redes, ¿no? En la región, en el Perú, en cualquier rincón donde esté un tamborandino, un peruano. Buenos días, de Dios.
1: Buenos días, Johnny, agradecerte y a tu programa por prestarnos este espacio para poder explicar las propuestas a la población de Tambo Grande y los argumentos con los cuales nos presentamos en esta campaña.
0: Muy bien. Bueno, mencionábamos el día de hoy, un día del nacimiento del médico Daniel Alcides Carrión. Y bueno, vamos a hacer un poco referencia a lo último que pudo decir Daniel Alcides Carrión, ¿no? Bueno, una de sus frases más recordadas: amigos, aún no he muerto. Amigos, aún no he muerto, ¿no? Les toca ahora a ustedes continuar el camino. Sabemos que se están dando encuestas y todo lo demás, que son parte de la campaña. Yo creo que ya hablar de las encuestas es un poquito no utilizar el tiempo tan valioso que tenemos en la radio, pero me refiero a uno muerto, y me refiero a eso, a su candidatura, porque lo están posicionando en un tercer lugar.

0: jugar, algunos lo posicionan en un segundo, otros en un cuarto, pero la campaña aún no ha muerto, la campaña está aún viva y tenemos un porcentaje muy interesante. Yo creo que debemos mirar desde ahí el tema de las encuestas, ¿no?
1: Lo que es muy importante, Johnny, es que la gente escucha la propuesta de los candidatos.
0: Así es.
1: Para algunos candidatos la propuesta es hacer un show. La propuesta significa, bueno, le proponen al pueblo ir a bailar, ir a hacer un show mediático, gritar, ¿no?, etcétera. Esa es la propuesta. El mensaje que dan es, bueno, por aquí tenemos una gente que quiere que nosotros seamos autoridades, ¿no? Es una forma de hacer política, es la forma de política más antigua, ¿no? Armar un show para que la gente lo vea, ¿no? La gente se divierta y la gente no tome ninguna conciencia de lo que está eligiendo, ¿no?
0: Entonces, pero da resultados normalmente hasta ahora, porque hay...
1: Puede dar resultados, podría dar resultados.
0: Hay acogida, de alguna manera.
1: Podría dar resultados, obviamente da resultados, ¿no? Y está bien, ¿no? Está bien para ellos, para mí no está bien. Normalmente, yo creo que las personas deben ser conscientes también que hay que ser coherentes entre lo que uno piensa y lo que uno hace, ¿no? Y en esa coherencia que para mi persona significa estar tranquilo conmigo mismo, con mi conciencia, significa que la campaña política para mí es mostrar a la población, a la comunidad, las propuestas que tengo y cómo quiero solucionar los problemas. Lamentablemente, quienes utilizan otro tipo de campaña es porque ocultan cosas, ¿no? Ocultan cosas y en el decir mediático se esconden muchas cosas. Se esconden fácilmente muchas cosas y yo he venido denunciando esto innumerables veces durante muchos años, ¿no? Lo dije primero y recuerdo aquí en tu programa con el tema de Vizcarra. Yo decía, pero ¿cómo es posible que un sentenciado, un procesado por corrupción, porque ha robado en un gobierno regional y que en este momento se ha demostrado que efectivamente recibió 1,000,000 y pico de soles en una coima y por eso está en la cárcel sentenciado por corrupción, pueda ser candidato y de repente podría haber tenido las mejores posibilidades, que podría haber hasta ganado tal vez la presidencia de la República? Yo decía, ¿cómo es posible esto? Significa que la ciudadanía peruana está en un grave problema ético y moral. Entonces, esta gente, tú lo ves, ¿qué uso mediático hizo para hacer su campaña? Su campaña era de TikTok, era salir en los live, salir en el TikTok con el bebito Fiu Fiu y tanta cosa, ¿no? ¿Por qué? Porque no podía definitivamente decirle la verdad a la población. Entonces, aquí pasa eso también. Las campañas mediáticas que se dedican a hacer show, que de repente funciona, sí, funciona como una cortina de humo para tapar la verdadera cara de las personas, la verdadera cara de los candidatos, y el pueblo elige a alguien que realmente no es. Puede servir, pero no es coherente con lo que yo pienso. Por eso yo lo que hago es mostrar a la población lo que yo soy, lo que yo pienso y lo que yo creo de verdad. Y estudio, me dedico, y soy chancón en esto, me dedico a estudiar la propuesta para proponer y hacer cosas técnicas en un gobierno. Y bueno, si a la población no desea eso o lo desea, es una propuesta que la población tendrá que evaluar, ¿no? Y la población tiene que evaluar y ponerse la mano al pecho porque ya... Uh-huh. Ya llevamos como 20 años pues cayendo en cosas y cosas y cosas y ¿qué más que decir del gobierno que está pasando?
0: Yo creo que
1: aparte de eso, Johnny, me has hecho recordar sobre Daniel Acides Carrión, el martes de la medicina, ¿no? Efectivamente, no estamos muertos, pero sobre todo a mí me trae el recuerdo lo siguiente. Daniel Alcides Carrión, si bien es cierto, ha sido martirizado, o sea, martirizado significa que se ha transformado en un mártir por la muerte que él sufrió, y justamente él se inyectó en aparentemente la Bartonella baciliformis, que es este germen de la verruga peruana, que en esa época estaba siendo estudiado, todavía no había sido descubierto este germen, ahora ya se conoce, pero digamos, la historia lo guardó como un mártir por el esfuerzo que hizo, pero estudios posteriores nos han demostrado de que realmente cuando se inyectó unas bacterias que se llaman Staphylococcus aureus, que están en la piel, que son bacterias muy comunes, que ya se conocían desde la época de Pasteur, y que realmente lo que le produjeron fue una septicemia, ¿no? Y aparentemente hay estudios al respecto que nos demuestran la historia verdadera, y realmente parece que Daniel Alcides Carrión murió de una septicemia por Staphylococcus aureus, ¿no? Que es uno de los gérmenes más potentes que pululan y viven en las unidades de cuidados intensivos hoy en día, y que para los cuales se utiliza vancomicina, mucha medicina muy potente. Bueno, y traigo a colación esto, igual como tú haces el parangón con las encuestas. Hay una verdad detrás de las encuestas. Y hay una verdad que lamentablemente tenemos que decirlo porque lo conocemos, ¿no? Lo hemos vivido, lo sabemos. Y lamentablemente las encuestas traen una verdad detrás. Así como Daniel Alcides Carrión se ha martirizado como el santo de la medicina peruana, las encuestas se erigen en este momento como una supuesta verdad, pero detrás, cuando se estudia, la verdad es otra, ¿no? Y las encuestas lo que hacen es utilizarse para inducir la votación popular, para tergiversar el voto de los ciudadanos, para nublar la mente de la gente y no permitirles que escuchen realmente la propuesta de los candidatos, que tienen que ser escuchada para tener un voto consciente, ¿no? Y se ve claramente cómo están en este momento polarizando en Piura, polarizando en el gobierno regional, polarizando en Tambo Grande también, ¿no? Lamentablemente en mi consideración y en mi opinión personal, lamentablemente no son encuestas creíbles. Es muy lamentable porque, bueno, tienen un permiso tal vez, pero son encuestas que han fallado en casi todas las elecciones que he vivido, ¿no?
0: Doctor, es entendible su posición, pero ¿qué tal si más bien lo vemos por el lado de no ver el vaso vacío, o sino verlo medio lleno? En ese sentido lo digo porque también en ese tipo de encuestas están siendo bastante claros que hay un bolsón electoral bastante grande, de más de 25%, que aún no decide completamente su voto, y eso puede cambiarlo todo, ¿no?
1: El bolsón electoral, Johnny, es mucho más grande en Tambo Grande, ¿no? Se vive en Tambo Grande, y tengo yo estudios particulares al respecto, ¿no? Que no daré a conocer, pero que nos demuestran de que realmente esto está bastante manipulado, ¿no? Y con esa palabra me quedo. Para mí está bastante manipulado, lamentablemente, muy lamentablemente, porque se vive a nivel nacional, ¿no? Y se vive mucho peor a nivel regional y muchísimo peor a nivel distrital, donde la gente nos quiere ver la cara de provincianos, ¿no? ¿No? Lamentablemente es así. Esto se maneja y siempre se ha manejado a través de monedas, ¿no? De dinero, ¿no? Incluso muchos años han salido denuncias, han salido videos donde se entregaban las coimas a las encuestadoras, ¿no? O sea, esto ya no llama la atención, ¿no?
0: Por lo mismo, o sea, por lo mismo, vuelvo a reiterar.
1: Por lo mismo
0: sabemos que es parte de las campañas.
1: Es parte de la campaña.
0: Y entonces no hay que verlo tanto como
1: el
0: gran monstruo, sino más bien hay que tratar de verlo por otro lado.
1: Es parte de la campaña en el sentido que si tienes 20 mil soles para votarlos, ahí están las encuestadoras, pues, ¿no? Si tienes 20 mil soles para ir pagando cuotas de 5
0: mil. Como la publicidad, como los panfletos, como todo lo demás. O sea,
1: tienes ahí a las encuestadoras a la mano y que realmente trabajan para su candidato.
0: Y ahí vamos otra vez al ciudadano. Porque
1: realmente trabajan para su candidato y como yo lo dije la vez pasada en otra radio, lamentablemente también los alcaldes, las autoridades se meten, a pesar de ser prohibido por la ley, se meten a trabajar las campañas electorales. Lamentablemente es así, la gente lo sabe, ¿no? Lo estamos viviendo en Tambo Grande. Dos o tres ejemplos reales. La gestión actual, que toditos los trabajadores están en una campaña electoral, ¿no? La gestión provincial, que ha conversado con un candidato distrital y que hay pruebas fehacientes de eso, ¿no? Y está pues tergiversando algunas cosas. Entonces, lamentablemente son cosas con las que hay que trabajar. Y claro, a mí lo que me preocupa por esto, mire, digamos, no me preocupa desde el punto de vista personal, porque yo no tengo ninguna vanidad, le digo, ¿no? Ni quiero o no quiero ser cualquier cosa. Yo propongo, hago las propuestas que yo tengo a fin de beneficiar y de mejorar a la población tamboganina con toda la buena leche y el buen corazón del mundo, ¿no? Entonces, pero lamentablemente hay otras fuerzas con las que hay que luchar, que son fuerzas que lo que propenden es lograr y a continuar con un trabajo mercantilista de la municipalidad, ¿no? Que se convierte en una agencia de empleos y se convierte en una agencia de pago de beneficios políticos, ¿no? De préstamos de campaña, de inversionistas de campaña, o sea, se convierte en un negocio para un grupo de personas y eso es contra lo cual yo lucho, ¿no? Y yo sé que en el transcurso de los años, por lo menos lo mínimo que va a quedar de lo que estoy diciendo este año y otros años atrás, sobre esto que estoy comentando, lo mínimo que va a quedar es algo en la conciencia de la población de que esto es una realidad y esto va a trascender, creo yo, más que cualquier gobierno que está pasando y que lo que está haciendo es el desastre para Tambo Grande, ¿no?
0: Bueno, para hacer un poco más concreto, o sea, en resumen, usted está prácticamente diciendo que el señor Melén está apoyando a Carrión, con su gente lo ha motivado para que apoye a Carrión, y que el señor Madrid estaría apoyando también al candidato Pavel, ¿no? Para ser más directos, pero...
1: Bueno, usted lo ha dicho, ¿no? Porque lo ve en la calle.
0: No, lo digo porque, o sea, nosotros podemos expresar una cosa y el oyente ya lo va tomando de otra manera. Yo creo que hay que ser directos con ellos, pero también hay que ser directos con ellos en que, por ejemplo, yo veo seguidores suyos que han trabajado o trabajan en la municipalidad de Tambo Grande. También veo a trabajadores de la municipalidad o personas que han trabajado en la municipalidad o que siguen trabajando en las huestes de Carrión y en el lado del señor Pavel. Inclusive algunos están apoyando también al señor Moreno. Entonces, yo creo que también aquí puede la autoridad decir, óigame, yo quiero que apoye a tal candidato, pero también hay una libre decisión, un libre albedrío del ciudadano para decir, óigame, yo voy y elijo por tal persona, ¿no? Que se pueda inducir, que se pueda apoyar, yo creo que...
1: No, la gente, lo que se escucha por la calle es gigantesco, ¿no? Yo no quisiera nombrarlo porque...
0: Pero dijo el exalcalde Alfredo Rengifo Navarrete, Tambo Grande es el rey de las voladas, acá las voladas se venden por montones, ¿no?
1: No, pero no son voladas, ¿no? O sea, la información es real, ¿no? Pero yo no quisiera meterme en eso, a mí me da mucha pena.
0: Lo digo porque veo exfuncionarios y trabajadores de la gestión del señor Madrid, a unos apoyando a un candidato y también a otro candidato. O sea, como que está la cosa un poco, también un poco repartida, ¿no?
1: Bueno. Bueno, doctor, yo creo que es un tema que hay que dejar, ¿no?
0: Ya, pero, muy bien, perfecto.
1: Pero del cual yo tengo mucha pena que pase, porque al final de aquí van a pasar 4 años más y vamos a estar hablando de los mismos problemas de siempre que no se solucionan porque lamentablemente se va a llenarse los bolsillos la gente, ¿no?
0: Podríamos decir entonces que usted
1: es el objetivo.
0: Usted está haciendo una campaña de riesgo, ¿no? Y el riesgo es que la gente, que su mensaje no llegue a la gente, ¿no? Que su mensaje no cale en la gente y que al final la gente pues termine quizás eligiendo a otras personas como posibles autoridades. Digo yo, porque arriesgarse a que la gente pueda entender la cosa tal y como es complicado, ¿no?
1: Es complicado, pero alguien tiene que hacerlo, ¿no?
0: A riesgo
1: alguien tiene que hacerlo.
0: De no lograr el objetivo.
1: A riesgo de decir la verdad, ¿no? Yo a riesgo de decir la verdad, me dedico a decir la verdad, ¿no? Y no engaño a la gente. Por ejemplo, ¿qué puedo decir si un candidato que no sé si a la gente eso, si la gente puede dejarse engañar por esas cosas, ¿no? Por ejemplo, voy a poner maquinaria a las 10 municipalidades delegadas. O sea, voy a ponerle un pool de maquinaria a las 10 municipalidades delegadas. O sea, voy a comprar 10 pool de maquinaria. O sea, ¿la gente puede dejarse engañar por eso? La municipalidad de Tambogane no tiene un pool de maquinaria completo, estable y funcional. La municipalidad distrital con 90 millones y voy a comprar 10 pool de maquinaria para las 10 municipalidades delegadas.
0: El último pool de maquinaria lo compró el señor Madrid.
1: Aparte de eso, pero incompleto, por supuesto, incompleto, ¿no? Pero para que vea una comparación. Ahora, yo digo, yo sé que la ley prohíbe dar a uso maquinaria a las municipalidades delegadas. La ley lo prohíbe, está prohibido. No puede una municipalidad delegada, no tiene facultades para tener en su poder una maquinaria, un bulldozer, por ejemplo, una retroexcavadora. No tiene el poder para hacerlo, no tiene el amparo legal para poder tenerlo y tampoco tiene los recursos.
0: La plata, el presupuesto.
1: El presupuesto de 36 mil soles mensuales. ¿Qué haría si se le malogran dos llantas a ese bulldozer? Cada llanta, ¿cuánto cuesta? 10 mil soles, 8 mil soles cada llanta, ¿no? Con 30 mil, 35 mil soles, ¿cómo va a mantener esa máquina, por favor, ¿no? Menos un pool de maquinaria. Entonces, estamos a ese nivel de raciocinio de la comunidad, que la gente pueda dejarse engañar por eso. Yo prefiero decir la verdad. Y mi verdad es, no puede darse pool de maquinaria a la municipalidad delegada. Está prohibido por ley, no tiene la municipalidad el presupuesto y tampoco tiene la municipalidad las posibilidades legales de poder entregar un pool de maquinaria. Entonces, dígame usted qué es lo que hay que decir a la comunidad. ¿No? ¿Hay que engañar a la comunidad? Es un tema que queda, digamos, en el tapete. Yo sí creo, a pesar de el desoptimismo o el negativismo que tú tienes en este momento, yo sí creo y tengo la fe que sí hay personas que piensan aquí en Tambogrande, que hay personas que analizan estas cosas, hay personas que analizan estas cosas, que analizan y por eso los resultados van a ser, estoy muy seguro, diferentes a las encuestas que se están presentando en este momento, ¿no? Hay mucha gente, miren, aquí en Tambogrande son 70 mil votantes. ¿Tú crees que porque 100 personas, 150 personas, 200 personas sigan en una caravana, un candidato, se reúnan en una comunidad, 200 personas contra 70 mil votantes, ya tienes la votación distrital? ¿No? De alguna forma nos estamos, creo yo, se están confiando y se están equivocando, ¿no? Se están equivocando. Y hay comparaciones al respecto que podemos analizar.
0: 111.433 votantes habilitados para sufragar en Tambogrande.
1: Imagínate.
0: No son 70.000, 111.433.
1: Hay que revisar ese dato, tendría yo 70 y tantos mil en cuenta, ¿no?
0: Muy bien, estamos revisando el dato hace 4 meses. Eso quiere decir que está aumentando la cantidad de votantes.
1: Claro, claro, claro.
0: Y entonces, eso también.
1: Más aún. Digamos, porque una de las cosas que yo veo es que los candidatos no salen a explicar las propuestas a la radio, ¿no? Entonces, yo sinceramente yo diría quién está llegando a más a la cabeza de la gente, ¿no?
0: Vamos a la propuesta, doctor.
1: El que todas las semanas se reúne con los mismos 200 que lo siguen a todos lados, ¿no? O el que habla en los medios y trata de comunicar a la población la verdad sobre estas cosas.
0: Cada quien utiliza sus propias estrategias y los resultados se verán al final de las elecciones, ¿no? Ahora, aprovechando este tiempo en la radio, vamos con la propuesta del candidato doctor Jorge Fernando Celi Ruiz. Yo quiero empezar con las propuestas directamente a los jóvenes. ¿Por qué? Porque la gran cantidad de esa gran masa de indecisos, hay muchísimos que son jóvenes, en su gran mayoría, y nuevos sufragantes, ¿no? Entonces, si necesitamos una reingeniería mental de la población del ciudadano para que pueda sufragar de una manera más consciente, no más racional, pues hay que llegar primero a esa generación de jóvenes. Propuesta para nuestros jóvenes aquí en
1: Tamura. Muy bien, pero además, así como usted quiere empezar con los jóvenes, a mí me gustaría encajar primero el tema de Daniel Alcides Carrión, que usted ha tomado y por el día de hoy, encajar la propuesta sobre el sistema de salud, y me gustaría dar algunas
0: salud
1: palabras
0: primero
1: al respecto,
0: muy bien,
1: ¿no? ¿Por qué? Porque el sistema de salud en Tambo Grande es muy especial. Es muy especial porque tiene una distribución muy grande. 200 caseríos, ya llegando a 200 caseríos en Tambo Grande. Y cada quien tiene necesidades propias de salud. Necesidades de un centro, de un puesto que atienda su necesidad inmediata en la enfermedad aguda, ¿no? También luego en la enfermedad crónica que cuando se presente, pero que no tiene una respuesta en este momento completa, solamente parcial, del Sistema Nacional de Salud. Y esto sucede porque, a pesar de que ya tenemos, como usted dice, más de 100.000, ciento y tantos mil electores, y además la población supera los 140.000 habitantes en general en Tambo Grande, a pesar de eso, no contamos todavía con un hospital en Tambo Grande. El hospital en Tambo Grande no solamente es una necesidad, sino además es algo que en este momento ya es posible. El hospital en Tambo Grande es una entidad que puede constituirse porque no solamente va a atender los 140.000 habitantes de Tambo Grande, sino a los habitantes de Las Lomas, a los habitantes de Suyo y a los habitantes de parte de Chipillico y toda esa zona que siempre se despliegan hacia Tambo Grande. Y esto tiene un parangón histórico o, digamos, administrativo en la UGEL de Tambo Grande. La UGEL de Tambo Grande, que es en la parte de educación, atiende justamente a todos estos lugares, ¿no? Entonces, es muy importante entender que en este momento el hospital es una necesidad y sería un eje de salud integral para, no solamente para Tambo Grande, sino para comunidades aledañas y que históricamente han estado unidas a la población tambograndina. Ahora, ¿cuál es el camino para poder
0: tener hospital?
1: Tener este hospital, ¿no? El camino es la recategorización, porque muchas veces se crean elefantes blancos, se construyen puestos o centros de salud, pero no hay personal, pero no hay equipo, pero no hay médicos, pero no hay enfermeras, no hay obstetrices, etcétera. Uh-huh. Esto, y la solución que yo he visto y se ha plasmado muchas veces, es que el alcalde dice, vamos a contratar 5 o 10 personas técnicas de enfermería para que se distribuyan. A ver, enviemos una Seren, porque en Seren siempre había un problema que enviaban una técnica de enfermería y después no se le lograba pagar, o se le pagaba cada cierto tiempo. Enviemos uno a la Rita, a la Peñita, a Malingas, ¿no? para que ayuden. Pero esa es una solución ficticia, es un elefante blanco. Lo que tenemos que hacer es conseguir presupuesto para que se pague al personal, para que se tenga personal especialista, se pague, se abran plazas pagadas por el Ministerio de Salud y empieza a mejorar la atención médica en Tambo Grande. Entonces eso se llama recategorización. Para recategorizar tenemos que llevar el centro de salud de Tambo Grande, que está en categoría 1.1, hacia 1.4.

0: En las especialidades mayores, ¿no? Medicina interna, cirugía, ginecología, pediatría, como mínimo, tal vez cardiología, neumología y otras más. Y además haga, por ejemplo, operaciones mayores no complicadas, ¿no? Las que vesículas, hernias, cesáreas, que son las más frecuentes que hay en nuestra comunidad. Tambo Grande deriva una cantidad gigantesca de cesáreas a Piura y a Sullana, por ejemplo, gigantesca, ¿no? Muy aparte de las que se van por el sector privado, ¿no? Pero todos los días hay madres tambograndinas que tienen que viajar a Piura y Sullana para que se les haga una cesárea de emergencia generalmente. Algunas cesáreas programadas también, pero más de emergencia. Decenas, yo diría cientos o tal vez miles al año de personas que necesitan de este servicio. Por lo tanto, necesitamos un centro quirúrgico en Tambo Grande. Entonces, se logra recategorizando y para eso, por supuesto, no es que la municipalidad lo va a categorizar, pero hay que coordinar. El área de salud debe coordinar con el Ministerio de Salud para hacer esta gestión, con el jefe del centro de salud para hacer de la mano esta gestión y lograr que Tambo Grande se recategorice. ¿Qué trae esto? ¿Qué significa esto? Significa que al recategorizar el centro de salud, transformarlo ya prácticamente en un hospital con especialidades, con centro quirúrgico, ¿no? Tal vez con banco de sangre, con banco de sangre. Recategorización traería que las postas y puestos de salud también se recategoricen
1: También
0: al
1: suban
0: nivel
1: de nivel.
0: superior. Por ejemplo, Cruceta tiene que subir de nivel. Ya no puede ser una posta de salud. Ya tendría que ser un centro de salud mayor. Malingas, La Greda, La Rita, La Peñita, Sinchirroca, ¿no? Pedregal. Todas estas zonas serían ya centros de salud recategorizados con mayor horas de atención, mayor personal, mayor capacidad técnica, mayores insumos y además las postas de salud que estarían en los caseríos que cubren estos sectores, ¿no? Por ejemplo, los 35 caseríos de Valle de los Incas con el centro de salud de Sinchirroca recategorizado con más personal, ya podrían atender los 35 caseríos, ¿no? Y las postas que están en estos caseríos serían ya puestos de salud,
1: Claro,
0: ¿no?
1: entendemos que va a haber una
0: O sea,
1: repercusión en cuanto se logre recategorizar el
0: eso,
1: centro de salud,
0: esa
1: originaría
0: tarea.
1: una consecuencia, ¿no? A cada uno de las postas y todo lo
0: ¿Qué,
1: demás.
0: claro,
1: Ahora, con la cantidad poblacional que
0: qué es
1: tiene
0: lo que
1: Tambo Grande,
0: con la cantidad poblacional
1: es mucho más quedable.
0: es una
1: Y es
0: necesidad,
1: mucho más quedable. Ahora, ¿qué
0: por
1: se puede,
0: supuesto.
1: o sea, qué se tendría que hacer, doctor? O sea, estamos hablando de recategorizar, sí, pero ¿cómo hacemos esa recategorización siendo autoridad?
0: Pero ya lo acabo de decir, hay que coordinar con el Ministerio de
1: Coordinar con el
0: Salud,
1: Ministerio de Salud.
0: con el, en este caso con
1: Hacer
0: el
1: el
0: jefe
1: pedido.
0: del centro de salud, con el jefe del centro de salud, hacer un estudio técnico de la demanda que hay en Tambo Grande, presentarla al Ministerio de Salud, en primer lugar al gobierno regional, ¿no? Y para eso estaremos trabajando de la mano con Santiago Paz, ¿no? Y presentarla tal vez al Ministerio de Salud en Lima. Miren, dinero hay en el presupuesto nacional. Hay miles de soles que son revertidos por el Estado de los gobiernos regionales. Son miles de soles, miles de millones de soles que son revertidos por el gobierno regional de Piura porque faltan proyectos para poder ser, para invertir ese dinero. Si tú llevas un proyecto bien hecho, de repente el centro de salud no tiene la capacidad técnica para hacer ese proyecto, pero la municipalidad sí tiene la capacidad, tendría que hacerlo contratando personal idóneo, por supuesto, que pueda hacer este tipo de proyectos, ¿no? Y que la oficina técnica podría hacerlo fácilmente si tiene personal de verdad, personal técnico que sepa su trabajo, ¿no? Entonces, se apoya en eso, se lleva el proyecto. Y el proyecto va a salir de todas maneras.
1: Un trabajo de
0: Porque
1: gestión,
0: mira,
1: ¿no?
0: ¿qué se ha hecho durante? Yo llevo 25 años de médico en Tambo.

0: Grande, ¿qué se ha hecho? ¿Qué ha hecho la municipalidad? Por ahí ha construido un cuartito para la posta, le ha dado un ecógrafo, le ha dado unas camillas. Eso no es una solución. Eso no es una solución y la gente se va a seguir quejando porque la necesidad de salud en Tamboranda es gigantesca, ¿no? Es gigantesca. Aquí faltan decenas de médicos, de enfermeras que vengan a trabajar a Tamboranda,
1: ¿Usted
0: ¿no?
1: considera que llegando a ser alcalde se puede empezar a hacer ese tipo de lucha? Porque al final se va a tener que luchar, ¿no? Algo.
0: Pero se tiene que luchar porque yo llevo 25 años de médico y en los 25 años no se ha hecho absolutamente nada, no se ha avanzado absolutamente nada en la recategorización, por ejemplo. Aparte de eso, yo propongo dos cosas más, ¿no? En primer lugar, crear un centro de diálisis, ¿no? Y le explico qué significa esto. Con la gran población que tiene Tamboranda, y usted ya la ha nombrado, hay una gran necesidad de pacientes con insuficiencia renal.
1: Crónica.
0: El paciente con insuficiencia renal crónica es un paciente que cada vez es más numeroso en Tamboranda. Y que además este paciente lo que tiene es que alrededor de él se produce una gran necesidad económica, una gran necesidad de recursos médicos y un gran sufrimiento realmente de la familia y del mismo paciente. Los familiares cercanos, por supuesto, una lucha constante que la toman como una forma de vida prácticamente. ¿Y qué pasa? Que esos pacientes tienen que viajar a Piura, tienen que hacer turnos en las condiciones que están, ¿no? Tienen que muchas veces soportar regresarse sin hacerse la diálisis, y esto tienen que hacerlo dos o tres veces a la semana, y esto significa gasto de dinero todas las semanas. Gasto de recursos, de movilidades, de viáticos, todas las semanas, ¿no? Todas las semanas durante el resto de la vida del paciente. Muchos pacientes en estas condiciones, yo he tenido amigos incluso que yo he diagnosticado de esto y que lamentablemente en el proceso de diálisis han fallecido, creo yo porque las condiciones, o sea, el paciente se suma un estrés gigantesco en este viaje, en esta epopeya que tienen que ir todas las semanas. Entonces, la propuesta nuestra es hacer un centro de diálisis, ¿no? Hacer un centro de diálisis que opere aquí en Tambogrande para poder solventar, poder ayudar a estas familias. Mira, los pacientes que se van a diálisis y no tienen seguro, ¿usted sabe cuánto cuesta una diálisis? Sobrepasa los 2.000 soles por sesión de diálisis. ¿No? Quiere decir que si tiene dos sesiones a la semana, son 8 o 10 al mes, estamos hablando de 20.000 soles mensuales de diálisis. Todo eso lo podemos solventar, podemos contratar especialistas, tener precios muy módicos, ¿no? Posibles, factibles para las familias, ahorrar los gastos de traslado, de viaje, ¿no? Y tener a esos pacientes acá en Tambogrande. Que puedan tener una mejor calidad de vida. ¿Y esto cuánto cuesta? Esto no cuesta no más de 50 mil a 100 mil dólares. Estamos hablando de unos 300 mil soles, que bien puede la municipalidad a través de los recursos propios, bien puede facturar, bien puede invertir para solucionar este problema, que además es un centro que tendría que, por supuesto, coordinarse con el Ministerio de Salud, coordinarse con el Ministerio de Salud y poner en funcionamiento este centro de
1: Claro,
0: hemodiálisis,
1: pero
0: ¿no?
1: esto funcionaría o se daría en todo caso la posibilidad recategorizando al centro de salud tan grande.
0: Es una estructura más que ayudaría a recategorizar. Es una estructura más que ayudaría a
1: Porque
0: recategorizar.
1: estoy viendo que se necesitaría equipo médico especializado,
0: Pero
1: liderado
0: por
1: por
0: supuesto.
1: neurólogos, autorizaciones bastante estrictas del tema sanitario
0: Pero por
1: del Ministerio de
0: supuesto,
1: Salud.
0: pero por ejemplo, pero no,
1: No hay
0: no,
1: peor
0: no,
1: lucha
0: no,
1: la que
0: no,
1: no se
0: no, no
1: hace,
0: se
1: ¿no?
0: haga, no, pero no, no, no, no tanto así. No es tan difícil, ¿ya? Mire, aquí en Sullana hay un centro de hemodiálisis que lo ha hecho un médico que es conocido. O sea, lo hace una persona privada. En Sullana hay un centro de hemodiálisis. Es más, queda por la casa de mi madre ahí en Sullana, queda el centro de hemodiálisis. Lo ha hecho un médico. O sea, no es nada del otro mundo. Pues tampoco pongamos aquí cosas que esto va a ser una epopeya para la municipalidad.
1: Usted lo conoce mucho más porque usted es médico.
0: Lo ha hecho una persona, mucho más lo puede... No, y en Lima lo hacen, muchos médicos lo hacen, ponen centros de hemodiálisis.
1: Entonces, ¿Sabe que sería de verdad algo maravilloso que se pueda lograr proyectos como ese? Y ojalá que no solamente usted lo está proponiendo, pero ojalá que todos los candidatos lleguen a tomar esa propuesta del centro de hemodiálisis, porque conocemos a muchos casos, conocemos a muchos amigos que están en soportando esa cruz. Y bueno, yo creo que sí es necesario en Tamboraná.
0: Ojalá que algún otro candidato pueda tomarlo. Veo difícil en su perfil de gobierno de otros que puedan hacerlo. Y le explico por qué. Para hacer esto, se necesita no ser populista.
1: Algo bien complicado.
0: ¿Por qué se necesita no ser populista? Porque yo le aseguro por la experiencia que tengo en las campañas políticas, que en lo que van a terminar otros candidatos es en cumplir promesas populistas, ¿no? Promesas a la comunidad que son imposibles y que están llevando en los últimos 20 años y siguen, y en el actual peor, han llevado a la municipalidad casi a una quiebra. ¿Por qué le digo a una quiebra? Porque todo administrador sabe que el gasto corriente no debe sobrepasar el 80% del presupuesto, ¿no? ¿Por qué? Porque para poder hacer este centro de hemodiálisis y poder sacarle los recursos directamente recaudados, de los recursos propios, esa cantidad de dinero, tengo que tener un rango de presupuesto libre. Y eso significa tener un orden en la municipalidad, significa tener el personal solamente el adecuado que necesite la municipalidad, disminuir la cantidad de puestos de trabajo que dé la municipalidad, ¿no? Innecesariamente muchas veces para poder tener presupuesto para hacer obras. Y yo le aseguro 100% que a otros candidatos no les va a alcanzar el presupuesto ni para terminar de darle de trabajo a la gente que le han prometido.
1: Y ahí entramos a otro tema, que es el exceso de personal dentro de la municipalidad.
0: Pero que hay un exceso, está al 200, 300% de lo que debería ser. Pero es que hay que recortar el personal, ¿no? Y así no le guste, tal vez, y no sea una propuesta populista, tenemos que decir que tenemos que poner orden en la municipalidad. La municipalidad tiene que ser gerenciada para servir a la comunidad, a los 140 mil habitantes.
1: ¿Sabe que decir por la eso, verdad? Decir pues, la verdad cuesta, doctor, y le puede costar mucho también en una
0: podría
1: campaña
0: ser,
1: electoral.
0: Podría ser, pero no a mi conciencia. Pero no a mi conciencia. Porque yo entiendo, y lamentablemente, y la gente lo entiende también en la comunidad, que se está quitando muchas oportunidades a la población. La población se queja que no hay agua en las comunidades. La población se queja que no hay caminos vecinales, la población se queja que no hay carreteras. Miren, tenía que haberse hecho ya la carretera Locuto-La Obrilla, tenía que haberse hecho esa carretera, tenía que haberse hecho la carretera Cruce Vega, 10-4 San Isidro Las Lomas, que pasa por Cruceta, tenía que haberse hecho la carretera Cruceta San Francisco, no se ha hecho. La gente se queja de esas cosas, se queja de las pistas y veredas, del agua potable, pero la gente no relaciona directamente y dice, o debería hacerlo. Mira, todo esto no pasa porque lamentablemente convertimos a la municipalidad en un saco de empleo, ¿no? En una agencia que solamente se dedica a cumplir promesas de campaña a la gente que hace la campaña, ¿no? Que no pasan de 200, 300 personas, ¿ya? Y que son los que andan ahí, andan saltando y andan acompañando de aquí para allá, pero para que ellos se llenen los bolsillos, se descuidan a las 140 mil personas que viven en el resto de Tambo Grande, que no han estado ahí saltando ni nada por el estilo, que están en sus casas que viven el día a día y que tienen una necesidad. Entonces, al hacer eso, lamentablemente se recorta el presupuesto y no se tiene ni un presupuesto para hacer inversión en obra pública, ¿no? Muy aparte de eso, lo peor es que por estar dando puestos y regalos a los amiguitos, la obra pública se hace mal. Miren lo que pasó en la Fuenlán. Miren lo que pasó. Miren, yo no sé en qué etapa va el tema del mercado, pero no escucho nada que el mercado ya se vaya a empezar a hacer. No, se pasaron los 4 años y el mercado central de Tambo Grande sigue sin solución. ¿No? ¿Qué pasa? Y seguirá, mira.
1: Seguirá
0: que,
1: mientras no se pongan de
0: acuerdo. ¿Qué ha pasado la obra de agua de Locuto, Angostura? La obra de agua de Locuto que estaba en proyecto, que tenía un presupuesto y que tenían que convocar, tenía que conversarse con la comunidad, se tenía que liderar un proceso para que esa obra sea una realidad. Ahorita está en cero, ¿no? ¿Por qué? Porque en vez de mandar a gente que sabe, mandas a gente que son tus amiguitos, pues, ¿no? Son tus amiguitos y que finalmente la gente tiene que entender que cuando tú te dedicas a hacer populismo, lo que haces es destruir al pueblo donde tú vives, ¿no? Quitarle las oportunidades que necesitan la comunidad y que necesita el pueblo de Tambo Grande. Y muy aparte de oportunidades, ya para la pregunta que me dijiste sobre el tema de los jóvenes, mire, nosotros estamos en este momento apoyando a Santiago Paz López. Santiago Paz va al gobierno regional de Piura con los corazones, con los 4 corazones. Santiago Paz tiene una experiencia de 36 años en la agricultura, ¿no? Tiene una experiencia de 36 años en la agricultura. Ya hace unos años atrás está exportando mango. Aquí en Tambo Grande, en Palominos ha exportado el año pasado, más de 20 contenedores de mango a precio justo. Cuando aquí estaba a 12 soles, él estaba pagando 20 y tantos soles la java, ¿no? ¿Por qué? Porque él tiene una experiencia en el extranjero, tiene una experiencia en la industrialización del producto agrícola, tiene una experiencia en los mercados, ¿no? Conoce Ámsterdam, conoce Europa, conoce Estados Unidos, conoce China. Entonces, yo creo que es una gran oportunidad que tiene que ver la comunidad tambogandina, porque a través del gobernador regional de Santiago Paz y a través de un gobierno aquí nuestro en Tambo Grande, podemos realmente repotenciar el sistema productivo agroexportador para que llegue un precio justo al productor de Tambo Grande. Entonces, esto le comentaba por lo siguiente, porque nosotros además, en el tema de los jóvenes, tenemos nosotros un plan, ¿no? Tenemos que traer y coordinar con institutos técnicos, por supuesto, ¿no? Como el Senati, pero además tenemos también que coordinar becas de estudio completamente gratuitas con inversión municipal en las universidades principales, sobre carreras técnicas y carreras también profesionales universitarias, en la cual los mejores jóvenes de Tambo Grande, que sean hijos de agricultores y que quieran seguir estas carreras, puedan acceder, ¿no? Puedan acceder a carreras como agroindustria, agroexportación, negocios internacionales, ingeniería agrónoma, etcétera. Vamos a facilitar becas para que los jóvenes de Tambo Grande puedan acceder, porque hay muchos que no pueden ir todavía a la universidad, pero con el compromiso de que estos jóvenes, ¿no?, que se van a formar con un impulso de la municipalidad, vengan luego a Tambo Grande a poner su experiencia, porque tenemos que formar ya un equipo de tambograndinos, de jóvenes tambograndinos que puedan exportar, ¿no? Y le decía esto con Santiago Paz porque, miren, nosotros no podemos vender el mango al extranjero, porque tú vas a ver ahorita quién compra el mango, son toda gente de afuera, de otros sitios, de Lima, de Chiclayo, que supuestamente son los exportadores. ¿Y por qué no puede haber un exportador tambograndino? No puede haber, y no ha habido hasta ahora, porque, digamos, no conocemos los mercados. Si tú tienes un producto, tienes que irte a Europa a ver dónde está el supermercado donde le vas a vender. ¿no? Y para eso nosotros también estamos propiciando unas becas para unas pasantías a hijos de agricultores que quieran trabajar en esto y que puedan ir al extranjero a conocer los mercados de Europa, de Asia, de Estados Unidos, de Canadá, ¿no? México también, que puede convertirse en un mercado. Entonces, que conozcan todos estos mercados, que conozcan el proceso de las aduanas, todo este proceso legal, que conozcan la forma cómo exportar y luego vengan a Tambo Grande a formar plantas, ¿no? O sea, no se trata solamente de hacer una planta exportadora, una planta de empaque, sino además se tiene que tener todo este proceso conocido con gente que pueda llevar el producto al extranjero. Eso es lo que queremos hacer, pero por supuesto, inversión municipal en esta juventud, a través de estas becas y pasantías, pero que esta gente luego venga a Tambo Grande y tenga un compromiso firmado en un contrato, ¿no? Así como hay en otros países del mundo, como en Canadá o Estados Unidos, que te prestan un dinero a través de una beca, pero luego vienes a devolver trabajando en Tambo Grande y produciendo agroexportación. Eso es una meta para la juventud y para el pueblo de Tambo Grande, es lo que tenemos que hacer.
1: Y adicionalmente romper el monopolio, que también no permite que muchos personas que quieran hacer...
0: Si nos quejamos mucho de que la plata se la lleve el exportador, pues hay que exportar. Y a través de un liderazgo sólido y a través de la mano de Santiago Paz, que conoce ya hace 36 años todo este proceso productivo, todo este proceso de exportación, muy fácilmente lo podemos lograr. Tenemos la gran oportunidad. Y yo creo que eso es una cosa real, una cosa verdadera, y que la población de Tambo Grande tiene que pensar qué es lo que queremos. El agricultor tiene que pensar qué es lo que queremos de aquí a 10, 20, 30 años, que el mango siga regalándose en las chacras así como se hace, ¿no? O que mejore el precio y que tú puedas vender un precio justo en los próximos años, pero hay que empezar a trabajar. Lamentablemente en los últimos 20 años no se ha avanzado ni se ha trabajado absolutamente nada al respecto, ¿no? Y bueno, hay que empezar a hacerlo. La municipalidad puede hacerlo porque hay un ente, y las municipalidades son, aparte de la administración de los servicios que tiene que dar la comunidad, las municipalidades son entes impulsadores del desarrollo económico, y por supuesto que hay presupuesto para eso.
1: Parte de su obligación.
0: Hay presupuesto para eso. Miren, la Casa del Agricultor. Lo que pasa es que solamente esos presupuestos en este momento se convierten en puestos de trabajo dorados para gente, para los amigos, ¿no? Para los amigos. Bien. Y eso es lo que yo defiendo y lucho para que esta realidad cambie, ¿no?
1: Perfecto, doctor. Sabemos muy bien que, bueno, el respaldo de Santiago Paz es algo que no se puede tapar, es innegable. Ha tenido excelentes resultados y creo que llegar a ser autoridad sería un vínculo perfecto, ¿no? Para poder lograr un camino en buscar un poco de rentabilidad, sí, desarrollo en lo que respecta a la actividad agrícola en Tambo Grande. Lamentablemente el tiempo ha pasado rápidamente, está muy interesante esta conversatoria, esta entrevista, y queremos comprometerlo porque ya tenemos que despedirnos, nos hemos pasado unos minutos, pero sí, nos interesa mucho, claro, seguir escuchándolo y también aportando a que el ciudadano lo escuche. Lo quiero comprometer para el día martes o lunes, ¿sí?, de acuerdo a su disponibilidad, para la segunda parte de este conversatorio, porque en la segunda parte quisiéramos un poco hablar, profundizar el tema de la agricultura, el tema del orden, de la limpieza y del agua, que serían puntos también sumamente importantes, ¿no?
0: Claro, y de hecho que voy a venir, porque ningún candidato quiere venir a hablar, entonces yo voy a venir, voy a tomarte la palabra, ¿no? Y el día martes creo que estamos por acá.
1: Segunda parte, entonces.
0: Y seguramente ya haremos la tercera parte, porque tengo muchas cosas que hablar y me gustaría explicarle todo esto a la población de Tambo Grande.
1: Claro, lo que pasa es que la explicación demanda un poco más de tiempo y a veces corta en la radio, ¿no?
0: Así es, pero como te he dicho, como es difícil de entender, hay que explicar poco a poco y le tomo la palabra y estaremos la próxima semana aquí el día martes.
1: Sí, porque al final lo importante es que usted, amigo oyente, usted que está escuchándonos, usted que está viéndonos a través de las redes sociales también, tome, escuche, ¿no? Porque se trata también de no solamente votar por votar, se trata de emitir un voto, como siempre se dice, consciente, racional, crítico, siempre pensante, porque estamos jugándonos 4 años del desarrollo de nuestro pueblo, de nuestra gente, de nuestro barrio, de nuestros caseríos. Y definitivamente con eso no podemos jugarnos, señores. El voto es un tema sumamente importante. No lo veamos desde el punto de vista de que con este voto yo voy a tener la facilidad de tener una chamba, un trabajo, o voy a tener la facilidad de lograr algo. Para mí, personalmente, no. Veamos más a profundidad. Como comunidad nos necesitamos. Como ciudadanos, como pueblo, como hermanos nos necesitamos. Tenemos que pensar en los demás. No podemos ya seguir siendo tan individualistas y pensar solamente en lo que a nosotros nos va a mejorar o nos va a convenir. Tenemos que pensar en macro, en todo. Y en ese sentido, el voto, señores, aunque usted no lo crea, o aunque usted no lo haya visto de esa manera, es sumamente importante. Puede cambiar las oportunidades de nuestros jóvenes. Tenemos muchos hijos que están de repente por ahí sin una oportunidad. Tenemos nosotros mismos muchos adultos mayores en una oportunidad a los cuales ya no se les ve con una visión de darles una oportunidad de trabajo. Tenemos necesidades que arrastran años, señores, años, años. Siempre criticamos y hablamos de la atención en salud, de los puestos de salud, del centro de salud. Siempre hablamos del tema de la seguridad, siempre hablamos del tema de la agricultura. Todas las veces lo hablamos, en cada campaña lo hablamos, pero tenemos que ir ya escuchando propuestas que realmente pisen tierra, propuestas que realmente puedan llegar a poder iniciar un camino de un verdadero cambio, señores. A eso voy yo, un poco para que usted reflexione y vea que votar no es simplemente ir sufrago y doy vivas y pongo mi bandera y arengo a alguien de mi simpatía y nada más. No, votar va más allá de eso. Señores, muchas gracias por la cordial sintonía. Candidato Jorge Fernando Celi Ruiz, espero que el día martes venga con su perrito, porque lo vemos que usted es un dog lover, un amante de los animales, lo vemos ahí en las redes sociales, ¿no?
0: Claro,
1: ya. No lo hemos visto al perrito en vivo, en directo, pero ojalá que el martes lo traiga para acá para que lo conozca.
0: Se lo voy a traer, pero es mordelón.
1: Ya, muy bien, perfecto.
0: Le ponemos gozar. Le agradezco nuevamente a la población de Tambo Grande, y ahora sí lo escucho ya creando conciencia ciudadana, Johnny.
1: Tenemos una obligación que tiene que... va por encima hasta de nuestras propias
0: expectativas. Has entendido la obligación. Es una obligación de todo ciudadano crearlo.
1: Muy bien, muchas gracias. Señores, nos reencontramos el día de mañana conmigo, el día de mañana, y bueno, y el día martes, la segunda parte de la entrevista al doctor Jorge Fernando Celi Ruiz. Muy bien, señores, creo que la cosa quedó claro, es nuestro objetivo. A los demás candidatos ya está por demás decirles, vengan, llamen, propongan, vengan y propongan. Gracias a todos nuestros auspiciadores, las mil disculpas, se nos acabó el tiempo. Gracias, Funeraria Lama, muchas gracias a todos ustedes, nos reencontramos el día de mañana.
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Tremenda música, mix. La Pastorcita. ¿Qué tal? ¿Cómo están? Buenos días a toda la gente maravillosa que nos escucha ahora ya de la mañana. ¿Cómo están? Buenos días. Súbele. ¡Eso! ¿Cómo está por aquí? Un enorme saludito a todos los grandes oyentes que nos escuchan esa gran hermosa mañana. A nombre de Lorenzo Guerrero Neira, la Proconstrucción de la Capilla de Santa Rosa, Curván, Ronnie Alexander, Lisa, buenos días, para presentar el mini especial de El Encanto de Corazón. El Encanto de Corazón que se presenta con la gente de Santa Rosa y Curván este sábado 29 de agosto, a golpe de 8 de la noche. Ya lo saben, se prepara. Entrada chiquitita para bailar con El Encanto de Corazón.

Dale, la vuelta, la vuelta, la vuelta. Eso, dale. Qué rica diversión, ¿eh? Qué esa bonita jueves antes sale el fin de semana. 13, 13, 13. Vamos, gózalo, gózalo, gózalo. Y este sábado, sábado 29 de agosto. Bailamos, cantamos, coreamos, disfrutamos. Con todas las buenas canciones del Encanto de Corazón, por favor, ¿eh? ¡Claro! Confirma tu presencia. ¿Con quién vas a ir? ¿Ah? Lleva a tu gente, lleva a tu mancha, lleva a tu esposa, a tu enamorada, a la persona que te está gustando, llévala, llévala, llévala. Eso en el epicentro será en Santa Rosa de Curbán, ¿ah? ¿Eh? Ya lo sabes, Santa Rosa de Curbán, para ese bonito sábado 29 de agosto, a partir de las 8 en punto de la noche, empieza todo el espectáculo con el mejor sonido, ¿ah? La mejor pantalla, luces espectaculares, cervecita heladita, lo que te encanta, hermano, ¿ah? ¿Eh? Habrá cerveza Pilsen, cerveza Cristal. Y la buena música del Encanto Corazón, sobre todo las entradas bajas, ¿ah? Chiquitas ahí, para poder gozar y para poder disfrutar con el Encanto de Corazón. Recuerda que eso pues estás haciendo ahí colaborando con tu granito de arena para la proconstrucción de la capilla de San

es el encanto de corazón. Invitamos a la gente de San Martín de Malingas, El Carbón, Los Zapatas, la gente de La Mónica, Palo Parado y todos los lugares más cercanos.

fuerte abrazo para todos los grandes oyentes que escuchan esa hora, el mini especial de El Encanto de Corazón. Un saludo para mi pata Walter Rodríguez, Gustavo Ríos. Saludo para Wilson Juárez, la gente de la obra 11 Puente. Para Gustavo Ríos, propietario de Resobar El Laurel, Tambo Grande. Un abrazo fuerte para mi gran amigazo Gustavo Ríos, la gente del propietario de El Resobar El Laurel en Tambo Grande. Adiós, el nene. Saludos. Gracias por disfrutar con nosotros y pasándola bien en ese gran jueves 13 de agosto. ¡Ay!

para ti. Se presentará en Santa Rosa. Te lo vas a perder, ¿no crees? Para bailarlo bien rico. Entrada chiquititas.

0: Para Milagritos Calle, a full chamba ahí, a full relé. Gracias a Milagritos Calle.
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0: Ahí nos vemos en Santa Rosa de Curbán. Un saludo para mi amiga Milagritos Calles. Ahora está full chamba ahí, Raleo y la Uva. Un fuerte abrazo.
2: Ya. Aniversario.
0: Sí, señor. Esa tremenda golazo con el encanto de corazón, ¿ah? ¿Eh? Mix, prefiero la soledad. Un fuerte abrazo para toda la gente que está conectada esa hora. La chica que salga full chamba. En la Pedregal, en la Eco. Otras están chambeando en la Rapé. Diferentes empresas agroexportadoras de uva. Un fuerte abrazo. Póngale ganas. 9:58.

0: Porque prefiero la soledad y con el encanto de corazón. Anótalo en tu agenda, por favor. Sábado 29 de agosto, 8 de la noche. Todos los caminos conducen al bello lugar de Santa Rosa de Curumán para poder bailar, para cantar, corear, disfrutar, mover esa caderita con grandes canciones. Canciones que llegan al profundo del corazón, al profundo del bobo, ¿sí o no? Por favor. Todos invitados. De esa manera estarás colaborando, apoyando ahí para lo que es la capilla de Santa Rosa de Curumán. Una capilla, pues caramba, que se está realizando con, poco a poco, con grandes actividades. Y tú tienes que apoyarlo, pues, en esa gran ocasión, para bailar un rato, para tomarse tu chelita, ¿no? Entrada chiquita, es ahí. De esa manera estarás apoyando. A nombre del señor Lorenzo Guerrero Neira y su encanto de corazón, empresa Corazón Serrano. A nombre también de la comisión de la Proconstrucción de la Capilla y su amigo Ronnie Alexander, les deseo muchas gracias. Yo continúo aquí en la radio. Mañana otro programa similar. Uy, uy, ahora. ¡Qué bonito!
1: Y seguimos bailando.
0: ¿Con quién? ¿Con quién?
1: Y seguimos gozando.
0: Y con el encanto de corazón. Dice mi amigo Laureano San Carrón Alexander, yo voy a ir con toda mi familia, de todas maneras, hermano. De todas maneras. La gente de las Mónicas. La familia Ciancas. ¿Cómo le encanta esa canción al hombre de la Chilala?

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5: Amigos y amigas de Tambo Grande, me es muy grato saludarles en el amor de Dios. La salud es lo primordial. No descuidemos nuestra salud. La prevención es nuestro mejor aliado para evitar una enfermedad complicada e incluso la muerte. Podrás ahorrar dinero. Las emergencias y enfermedades repentinas son muy costosas. Cuidemos nuestro colon. Muchos se descuidan. El hemorroides, operaciones al intestino. Otros terminan con cáncer al colon. Es por descuido. No le toman importancia a una alimentación sana, a tomar 2 o 3 litros de agua todos los días, no desintoxican su colon. El colon, cuando está intoxicado, hay mal aliento, lengua blanquecina, dolores estomacales, problemas de la piel y mucho más. Es que hasta un 90% de las enfermedades se debe a un colon intoxicado. Escuchen, amigos, no solamente las personas que sufren de estreñimiento deben limpiar su colon, sino todos los que quieren tener una buena salud. Al limpiar tu colon va a desaparecer el cansancio, el mal aliento, la migraña, trastornos de sueño, la piel se pone muy hermosa, ayuda a combatir las alergias y mucho más. Cuando usted se siente cansado y comienza a tomar vitaminas o energizantes, usted está en un camino equivocado, porque su colon está sucio o intoxicado. Puede tener parásitos. De 10 personas, 8 tienen parásitos. Es recomendable primero desintoxicar su colon, porque el arte de curar es el arte de de limpiar. En la limpieza refleja la buena salud. Amigos, ¿por qué debemos limpiar el colon? Porque hoy en día poco se come fibra, se está consumiendo mucha comida chatarra, se come poca verdura, poca fruta, se toma poca agua, se consume muchas bebidas de colorante artificial, se toma mucho alcohol, se fuma cigarro, se satura nuestro colon, se va enfermando nuestros órganos. Hay personas que comen muy de noche. Esto es un veneno para nuestro organismo. Señores, cuiden su salud, que es lo más valioso que Dios nos regala. Junto con esta vida muy hermosa, es un regalo de Dios. 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Una persona que quiere tener buena salud debe limpiar su colon profundamente cada 6 meses. Se debe evacuar las heces después de cada comida. Hay que ir al baño todos los días. La acumulación de materia fecal en el intestino puede desarrollar un estado de putrefacción intestinal y estas bacterias llegan a intoxicar otros órganos y puede desarrollarse un cáncer. Alimentémonos correctamente y liberémonos de sus toxinas y tratarse a tiempo es más recomendable. Dios los bendiga grandemente. Los esperamos. Permiso.
4: 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Gracias.

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0: el corazón, la hora importante. 10 de la mañana con 38 minutos. Vamos a presentar todos los audios WhatsApp pedidos al 97-60-94-29-7. Ese es el numerito. Corre, graba tu audio WhatsApp. Ya tenemos el primer audio de la mañana al 97-60-94-29-7. Por favor, vamos a complacer ya con el primer audio de la mañana.
1: Hola, Ronnie, buenos días. ¿Hola? Te habla Marita de San Martín de Angostura. Porfa, compláceme con una canción.
0: ¿De canción?
1: Ya te olvidé de Corazón Serrano.
0: Ya te olvidé, ahora vamos explicando.
1: Y pasa saludos para mi papá, que este 20 de agosto está cumpliendo un año más de vida. ¿Ya? Y de parte de su querida esposa e hijos, que lo queremos mucho. Uh-huh. Y de parte de su yerno, que también lo quiere mucho, y su nieto. Siempre escuchando radio, la mejor, me gusta más.
0: Gracias a ti por estar conectados a esa hora de la mañana y a toda la familia entera. Un abrazo fuerte en San Martín de Angostura para mi querido, se dice por cámara, mi querido papá, que ese 20 de agosto está cumpliendo un año más de vida. Dice, la pasaremos a lo grande con toda la familia, parte de su esposa, hijos y toda la familia. 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

0: arriba ese volumen a toda la gente que nos escucha. Pasándola espectacular. Jueves. Antesala el fin de semana, Dios mío, imagínate, ¿ah? ¿Eh? Ya estamos antesala el fin de semana. ¿Cómo avanza el tiempo? El tiempo no se detiene. No se detiene. Jueves 13 de agosto. Con mucho cariño. Solo ver a la gente orgullosa de Cruzita. Ahí estamos. Sigue habilitado nuestro telefonito. Márcalo ya. 97-60-94-297. 97-60-94-297. Es el numerito para poder compartir contigo en esa hora ya de la mañana. Y todos los grandes oyentes que disfrutan de la radio. Vamos entonces con el siguiente audio WhatsApp DJ.
1: Hola, amigo Ronnie. Hola. Espero que te encuentres bien de salud, hermano. Acá en Palomino siempre escuchando Radio La Mejor. A full sintonía con Radio La Mejor. La canción de Stan Van Mix 5. Esa canción, hermano, de Stan y Van. ¿Ya? Y un saludo para ti. Y un saludo para Luchito y para Jordan. Y para Marco Sosa y para Moica. Gracias, amigo. Cuídate, bye. ¿Ya? Stan Mix 5. Esa canción, hermano, de la Stan Iván.
0: Vamos a ubicar tu canción, no te preocupes, mi brother. Vamos ubicando por acá. Stan Iván. Un saludo para la gente de La Rita, La Rita. Está la gente de La Rita. Esto. Stan. 5 hice por aquí, a ver. Vamos ubicando a Stan Iván. Solamente llegó el cantante. Vamos por aquí ubicando. Uy, ahí está. Ahí estamos. Está Aníbal, no la encuentro por aquí, por favor. Acá la tengo, pero con Walter Lozada. A ver. Ya, ok, listo. Un saludo para los grandes oyentes también que están conectados en... Ya, acá está. Ok, listo. Gracias por estar disfrutando siempre. Tengo un saludito muy especial. Dice, hola Ronnie, envíame un saludo acá en Angosturia para Adinara, que el día sábado está cumpliendo su primer año de vida junto a sus seres queridos, como son sus papitos. Bueno, me puede complacer con la canción Las Estrellas, por favor, a ver si graban su audio para poderlos complacer bien bacán su canción. No se preocupe.
2: ¡Qué rico la goza, mi gente!
0: ¡Ah, no! ¡Vamos!
2: ¡Vamos a bailar! ¡Porque se estire para el rato! ¡Con la poderosa!
0: Queriendo olvidar. Tremendo exitazo para ti, señoras y señores. Un fuerte abrazo para todos los grandes oyentes. Para todas las chicas hermosas que nos escuchan esta mañana.
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0: Y ese tremendo golazo, díselo. Estos son, aquí están los muchachos de la poderosa San Iván.
2: ¡Baila!

0: Para toda la gente que está gozando.
1: ¡Claro! Para todos los grandes oyentes que escuchan la radio, ¿eh? Un saludo muy especial para la gente de CP8 Malingas. Para mi pata Alonso García. La parte de su cumpita y Delson Timaná. Que lo visite, dice. Ya está saliendo cordales esa hora. 5 minutos, ingresamos a la hora 11, Dios mío. Bonita, qué bonita mañana. Entregándote todos los éxitos. Tú que estás ahí en tu chamba, en tu taller, en tu oficina. Tú que estás ahí en casita. Toma la cosetilla del hogar. Fuerte abrazo. Arriba ese volumen. Cerramos edición, pedido, ya vuelvo. Un saludo para mi pata Santo Rufino. Para su querida esposa, la señora Silvia. La familia Rufino Massa. Arriba ese volumen. En la moto, taxi, en el auto, en la oficina. Siempre escuchando la número uno. Es la mejor.

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1: Dios les bendiga grandemente. 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

¡Qué rico eso! Para la gente de Eco, los Jutos, saludos. Para mi amigo Damián, un abrazo fuerte a toda la gente que está conectada a esa hora de la mañana. ¡Arriba esa alegría! ¡Claro! ¡Vamos, dale, dale, dale! ¡Eso! Para mi causita Kevin, para Henry, saludo para...

Para mi estimado Kevin, dice, hola Ronnie, ¿cómo estás, amigo? Ahí estamos. ¿Cómo vamos? ¿Cómo dice la gente? Ahí está, para mi pata, Kevin. Buenas, Kevin. Saludos para William Nima. Vamos recordando con la primerísima armonía 10 de Piura. ¡Qué rica cumbia, cumbia! Saludos para la gente de sonido Edely Music. Fuerte abrazo, ¿ah? 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Saludos, saludos. La gente del sonido Edely Music.

¡Qué rica cumbia, cumbia! ¿Por qué no recordar con Armonía 10? Y vamos a hablar de Armonía 10, Dios mío, cuántos años, ¿no?

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Para mi amigo Moisés Zapata, saludo a mi brother. Esa linda gente que esa hora de la mañana está conectadita con nosotros, disfrutando toda la buena música. Y enviar ese gran saludito especial, cariñoso, afectuoso. Vamos a enviar un gran saludo hermoso. Para esa hermosa señorita, Brondito, celebra su bonito 15 rosaditos años. Me refiero a nada más y nada menos a mi gran amiga María Guadalupe Aguilar Elías. Con mucho cariño, según el gran saludo de parte de su querido Chamelán, el joven Yair Raimundo Elías, también de parte de su mamita, la señora Mercedes Elías Quintana, de parte de sus queridos tíos, mi amigo Lorenzo Elías Vilcherres y María Carmen Espinosa, sus queridos tíos, Wilmer Elías Quintana y Guadalupe Cernaque Imán, su querido hermano Fernando Elías Cernaque, y también según el gran saludo, por acá su querido padrino principales, Martín Navarro Ruiz y Jesús María Gonzaga Sánchez, su querido padrino de joyas, Santos Ruiz Collazos y Teresa Rivas Zapata. Con mucho cariño, también según el gran saludo, su Marina de Calzado, sí, Yareli Raimundo Hernández, madrina de maquillaje, Alinson Natalie Seminario Seminario, madrina de peinado, Patricia Casimiro Arevalo, ¿eh? Según el gran saludo, su querida madrina de torta, Carmen Casillo Paucar, su querido padrino de sorpresa, Walter Valdivieso y también la señora Neri Elías Lalo Púa. 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Sí, Edal Music, aquí en la ciudad de Tambo Grande, pues será ahí en la avenida Nuevo Renacer, Micaela Vacías. Todos invitados, no se lo pierdan, para celebrar los bonitos 15 añitos de la encantadora María Guadalupe. Ahí estará mi gran amigo Edgar David en las mezclas auditivas para hacer bailar a ese público maravilloso. Esto será pues el domingo 30 de agosto a partir de las 8 de la noche. Todos invitados, no se lo pierdan. Claro. Una salsita para esa hora de la mañana, por favor. Un saludo para Paulita Díaz. Un saludo para Esteves. Saludos, gente. Un abrazo fuerte.

Prepararte un rico almuerzo ya. 11:25. El tiempo se va rápido, se va rápido. Qué bonito, señoras y señores, para Brigitte Juárez, para el Rubio. Un saludo, Rubio. Sigue disfrutando de toda la programación de Radio La Mejor, ¿no? Esa canción se viene el programa del señor Víctor Burgos. Para la gente de Tacna, allá en el sur, para la familia Cebes. Un abrazo fuerte. Disfruten, cuídense. Con la mejor. Acá te acompaño obviamente las 24 horas del día con grandes, excelentes, bello, precioso programas, ¿ah? ¿Eh? ¿O no? ¡Claro! Saludos, saludos. Disfruta ese tremendo golazo.

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1: Hola mis amigos, ¿cómo están? ¿Cómo están, amable audiencia de esta prestigiosa emisora radial? Reciban los saludos cordiales a nombre de Inca Natur, el Centro de Alternativas para la Buena Salud. Amiguitos, es un honor, es un placer ingresar con esta nueva secuencia correspondiente al día de hoy, jueves. Por supuesto, ya estamos en todos los hogares, amigos del Alto Piura, en todos los hogares del Bajo Piura, estamos en todos los hogares de Tambo Grande, por supuesto, de Las Lomas, de Cruceta, de Chulcanas, de La Pacha, estamos en todos los hogares de Frías, por ejemplo, estamos en todos los hogares, amigos de La Matanza, de Catacaos, de La Arenita, estamos en todos los hogares de Paita, sector del, también parte de Piura. Gracias a esta prestigiosa emisora estamos llegando a diferentes sitios, realmente que nos visitan muchas personas por diferentes enfermedades. Recuerda que por más pobre que seas, hermano, cuídalo tu salud. Eso es el mejor tesoro, porque de nada vale tener mucha plata y estés postrado en una cama solamente esperando la muerte. Sí, amigos, porque nosotros somos al revés. Pensamos que con la plata vamos a comprar salud. No, amigos, la salud se cuida. Como dice la Biblia, cuídate que yo te cuidaré. Si tú no te cuidas, ¿quién te va a cuidar, hermano? Nadie, absolutamente nadie. Por eso es importante, mujeres que me están escuchando este programa, a todas las mujeres que me escuchan este programa, a todas las damitas, es triste y penoso decir que de cada 10 mujeres que van a ginecología, 8 mujeres ya tienen cáncer. Pero no por maldición de Dios. No, no, amigos. No. ¿Sabes por qué? Porque tu mujer te descuidas. Porque tu mujer convives con esos descensos, con ese ardor. Sí, amigos. Recuerde que las enfermedades de una mujer son enfermedades muchas de las veces de pareja. Sí, amigos, debemos hacerle una higiene. Es importante este consejo. Cuando el hombre y la mujer somos pareja, antes de hacer intimidad sexual debemos lavarnos, lavaditos los dos, para que no tengan bacterias, virus, microbios. Sí, amables oyentes. Y después de tener intimidad, también lavarse. Eso es importante. ¿Por qué? Porque hay muchas mujeres que empiezan con picazón, que empiezan con pequeño ardor y no lo toman importancia. Compran una cremita, compran portil, compran cremitas por allá, por acá. Momentáneamente les quita, se ponen óvulos y así conviven un año, dos, tres años. El hombre también hay veces con pequeño dolor, ardor, empieza a michonar cada rato, a cada momento, a consecuencia de la infección, el contagio de la mujer. ¿Pero por qué produce esto? ¿Qué enfermedad está produciendo? Una candiasis. Sí, amigos, una candiasis, lo que es un hongo vaginal en una mujer. Eso hay que tratarlo. Hay que tratarlo, amable mujer. Hay que tratarlo a tiempo, no convivas con esa enfermedad. Porque es triste. Y si ese hongo avanza, empiezas con heridas. Y cuando vas a ginecología, lamentablemente tienen que hacerte tratamientos fuertes y a largo plazo. Hay mujeres que empiezan con descensos verdes, amarillentos, a consecuencia de la candiasis. Sienten mucho dolor. Por eso es importante tratarlo a tiempo. Y no solamente la candiasis, amigos. Lo que es un hongo vaginal. Hay mujeres que pueden tener quistes, pueden tener miomas, fibromas, que frecuentemente hacen hemorragias. Sí, amigos, sí, amables oyentes, mujer. Y esto es importante que usted sepa, Por ejemplo, hay mujeres que tienen mucho dolor en su bajo vientre al tener intimidad con su pareja. Jóvenes, mujeres de 22, 23, 24 años, tienen mucho dolor. ¿Pero por qué tienen mucho dolor? Porque esa mujer puede tener quistes, o puede tener miomas, o puede tener fibromas vaginales. No lo sabe porque nunca ha ido al médico. Pero muchas de las veces su menstruación es anormal. Hay veces muchas mujeres se le atrasa, se les adelanta. Ese es un signo de una enfermedad. Y hay mujeres que realmente se enferman dos veces al mes. O su regla es anormal. Se enferman 7, 8, 10 días. Pero no una regla normal, sino les viene hemorragia. ¿Por qué? Porque tienes una mioma, tienes un tumor. Y cada que tienes intimidad, en lugar de sentir placer, sientes dolor, mujer. Hay muchas mujeres que nos han visitado con estos problemas. Aquí la señora Karen lo ha atendido. Mi persona también se los ha atendido. Muchas mujeres que tienen esto. Hace poco vino esta señora de Macará, Ecuador, de un sitio... no me acuerdo cómo se llama ese sitio, pero vino recomendada porque muchas personas nos están visitando de Macará. Gracias a esta prestigiosa emisora radial, ingresamos al hermano país de Ecuador. Gracias a su frecuencia, realmente entramos y muchas personas nos escuchan el programa. Y la señora me dijo que estaba en un tratamiento en Macará hace año y medio, pero siempre siente esa molestia. Cuando tiene intimidad tenía dolor con su esposo y siempre después de tener intimidad le venía una pequeña hemorragia y eso no le quitaba. Y bueno, el médico en Ecuador le sugirió que tenía que operarse, tenían que sacarlo esa mioma. Y bueno, en cierto sentido, cuando la mioma es muy grande, ya es como una naranja o una lima, ya tienes que operarte, pues. Pero si es como una pepita todavía de una lúcuma, como un chanito, una bolita pequeña, todavía hay tratamiento, todavía se puede solucionar. Por eso hay que tratarlo a tiempo, hay que tratarlo a tiempo. Y esta señora, por falta de medios económicos, no se hizo la operación porque le cobraban $4,500 en Ecuador. $4,500 son como casi 18,000, algo así. Casi algo de esa cantidad de dinero. Y me dice, amigo biólogo, no alcanzo esa cantidad. Por eso he hecho este viajecito de tan lejos. Yo quisiera buscar una alternativa. Lo sometimos al examen y menos mal que la mioma no estaba muy grande. Estaba como una bolita, casi como una pepita de una lúcuma. Y lo sometimos a una alternativa. Esta señora ha estado 3 meses, amigos. 3 meses, no ha gastado ni 2,000 soles. Ya ha hecho su tratamiento y últimamente se ha ido en Ecuador a ginecología, lo han hecho una ecografía ultravaginal y especialmente la mioma ha reducido bastante, está prácticamente como una alberjita, lo tiene ahí, pero ya no tiene el dolor, ya no tiene las hemorragias. Hasta el mismo médico le ha dicho, ¿qué está tomando? Que se vino a Perú y está haciendo unos tratamientos. Y el médico mismo ecuatoriano le recomendó, sígalo tomando. Que es una bendición porque muchas de las veces las miomas no hay ningún medicamento, le dijo, no en la ciencia, pero si las alternativas le está haciendo bien, sígalo con su tratamiento. Y eso es importante. Y la señora también debe estarme escuchando este programa, porque siempre nos escucha este programa. Y esta señora nos recomienda también a muchas personas de allá, de nacionalidad ecuatoriana, que nos visitan aquí en el Perú. Y eso es importante, mujer, tratarlo a tiempo. Y también, por ejemplo, esta señora que vino hace poco de Suyo. Esta señora sí tenía una mioma muy grande. La hemorragia pues era bastante, cuando menstruaba le venía bastante hemorragia. Cuando le hicimos el examen ya estaba como una naranja ya bien grande. Ahí sí ya no tuvimos que hacer nada. Su hemoglobina prácticamente estaba en 7. La mujer se desmayaba. Y bueno, le dijimos que no hay ninguna alternativa ya, pues porque ya es una complicación. La única manera, ahí sí le recomendamos la operación. Y la señora se operó y ahora está bien. Pero, como les digo, mujer, si usted viene a tiempo, si tienes un tratamiento, no es maldición de Dios. Porque hay mujeres que realmente vienen con enfermedades crónicas o con un precáncer con la papilona. Por eso es importante también a través de este programa indicarles, siempre es importante usted hacer un examen ginecológico de Papa Nicolau. Pero como una señora me dijo, en frías, me dijo, sí me hago, pero no me entregan, no sé, me han dicho que estoy bien. No, usted reclame sus análisis. Cuando le hagan, pague, me importa unos 30, 40 soles, pero que lo hagan. Y usted vea cómo está, ahí le van a entregar un resultado. Y ahí va a ver usted cómo está su bajo vientre. Es importante, toda mujer sexualmente activa debe hacer un examen de Papa Nicolau cada año para prevenir el cáncer. Porque cuando tienes cáncer, no hay ciencia ni médico, mujer, que te pueda curar. Y hay muchas mujeres jóvenes que nos visitan, como esta joven realmente que nos visitó hace poco, 27 años, esta joven, de acá del sector de Chulcanas, 27 años, ella quedó embarazada de su tercer hijito, pero se reventó especialmente el ovario porque tenía un quiste. Lamentablemente tuvieron que llevarlo de emergencia, tuvieron que sacarlo al niño y sacarlo un lado de ovario. Sacarlo un ovario, ya pues ya no puede tener niños. Y la señora siempre siente dolor, se inflama. Es que ya no quedan igual. ¿Por qué? Porque nunca esta señora hizo un tratamiento. El médico también le dijo, ¿por qué no ha hecho un tratamiento de los quistes? Debía hacerlo, ya los quistes lo tiene. Sus dos niños ha tenido suerte como lo ha tenido. Porque hay quistes que se proliferan en el cuello de los ovarios y hay otros quistes que se proliferan muchas de las veces cerca del útero. Y bueno, cuando están cerca del útero no compromete a los ovarios, pero cuando están en el cuello hay mujeres muchas de las veces que quedan embarazadas y tienen el riesgo de reventarse. ¿Por qué? Porque el feto conforme va creciendo lo va presionando y se revienta y tienen que operarte pues de emergencia. Y eso no es maldición de Dios. Como la joven me dijo, Dios de repente me ha castigado. No, no, Dios no castiga. Es el descuido. Por eso usted, mujer, hágase ver, hágase chequear. Si usted ve que su menstruación es anormal, no menstruas normal, hazte ver. Si gustas, ándate a un ginecólogo. Es importante que te vea, mujer. Vaya, vea. De repente tienes quistes, tienes miomas. Sí, tienes fibromas. De repente tienes infecciones. O de repente ya tienes principios de cáncer. No te confíes, mujer. Hace poco nos visitó una señora con cáncer en segundo grado, que ya lo están haciendo quimios. Pero como les digo, cuando hay cáncer, ya no podemos hacer nada nosotros. El cáncer no hay ciencia ni médico que te pueda curar, amigo. Porque si yo te quisiera engañar, yo te digo que sí te curo. Te vendo cualquier cosa, pero vas a malgastar tu plata. Nosotros aquí te hablamos con la verdad. Porque el que te dice que te va a curar el cáncer te quiere mentir, te va a estafar. No, amigos, nosotros no estamos para eso. Víctor Burgos está 14 años en Tambo Grande. Y hay muchísimas personas que me conocen, en frías, en diferentes sitios. Y gracias a estos buenos tratamientos, ¿cuántas mujeres han salvado su vida? ¿Cuántas mujeres han curado de esas secreciones, de esos descensos, del prolacho, de los quistes? Solamente, ¿qué tienes que hacer, mujer? 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Si tienes un quiste, una mioma, un prolacho. De repente tienes una úlcera, porque hay mujeres que también tienen úlceras. Y esto ha pasado, este caso especialmente de esta señora que vino de La Matanza. A esta señora lo detectaron una úlcera hace 3 años, pero ha estado tomando medicamentos, automedicándose. Le dijeron que tenía que cauterizarlo, pero la cauterización le cobraba más de 3,000 soles. No le alcanzaba el dinero. Me dice, señor, yo trabajo, soy padre y madre para mis hijos, y muchas de las veces yo siento mucho dolor, me quema. Y le hicimos el examen y lo hemos dado un tratamiento. Y gracias a estos tratamientos, la señora ha ido reduciendo esa herida. Ahora se siente un poco mejor. Recuerde que las úlceras en el útero también se pueden tratar, pero a largo plazo. No se trata en una semana, en 15 días o en un mes, porque sería mentirles. Requiere tratamientos de 2 meses, 2 meses y medio, hasta 3 meses. Muchas personas hacen un esfuerzo. Sí, como esta señora, que me dijo, amigo biólogo, yo vengo sufriendo con los ovarios hace mucho tiempo, ¿cuánto de plata? Me voy al médico, mil soles, ¿cuánto no habré gastado? Y esto es importante que usted debe saber. Frecuentemente, a veces tengo picazón, tengo ardor, tengo dolor. Sí, y eso es lo que tienen muchas mujeres. Me voy al médico, me da mi tratamiento, estoy bien. 15 días estoy bien. Entonces yo le pregunto, ¿usted tiene esposo? Sí, tengo mi esposo. ¿Tienes intimidad con tu esposo? Entonces tu esposo lo tiene el virus, pues. A tu esposo también hazlo tratar. Háganse tratar los dos. Haga un esfuerzo. Y esta señora hizo tratar también a su esposo y ahora viven bien, viven tranquilos. El otro día lo trajo a su mamá. Y le digo, ¿cómo va? No era cierto, me dice amigo biólogo. Y eso no me dijo muchas de las veces, que al médico a veces se le va. Tanto paciente que tiene, también se le va. Entonces, es importante que usted, mujer, nos visite. 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Y de acuerdo a ello, ella te va a recomendar qué tratamiento vas a seguir, por cuánto tiempo y la dieta. Y también tener abstinencia, pues. Cuando una mujer tiene enfermedad, tiene que tener abstinencia de su esposo para que esa mujer se sane, quede bien, contenta y feliz, como muchas mujeres que me están escuchando este programa. Muchas que vienen, lo agradecen a la señora Karen, al amigo Víctor Burgos, a mi persona, me dicen, amigo, gracias, su tratamiento, estoy bien, ahora hago mi vida normal, ya no tengo los quistes, ya no tengo esas miomas, esa úlcera también ya no lo tengo, y eso es importante. 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Recuerda que los quistes hay que tratarlo a tiempo. ¿Por qué? Porque si los quistes se proliferan en la parte de los ovarios, muchas de las veces la mujer no va a poder ovular porque se va a obstruir y esas jóvenes no van a tener problemas con su pareja más adelante y no van a poder concibir o no van a poder tener niños. Por eso es importante tratar los quistes. De los quistes muchas jóvenes sufren con infecciones, muchas jóvenes les duele la cabeza, les sufren con mareos, de los quistes se mancha la carita, les sale barrito por los cambios hormonales y de los quistes muchas de las veces producen descensos. Por eso es importante, mujer, hacer un tratamiento a largo plazo. Los quistes no se curen un día, en una semana, en un mes o dos meses. Los quistes muchas de las veces se hace tratamientos hasta 6 meses, pero esas jóvenes quedan bien, esas madres de familia quedan bien. Gastas tu dinero, pero curas. No solamente es momentáneo. 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Hay muchas mujeres que ya lo han hecho el vaciado uterino. Vienen jóvenes de 28 años, 30 años que ya no tienen útero. por descuido, muchas de las veces le han sacado su útero. Y es triste, mujer, que te hagan el vaciado uterino, porque hay mujeres que sienten siempre dolor. Me duele, señora, a mí me sacaron un útero, siempre me duele aquí mi barriga, mi bajo vientre. ¿Por qué? Porque usted se descuidó, mujer. No esperemos eso. 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

0: 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Amiguito, nos vamos. 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

0: Buenas tardes, querido y hermoso pueblo de Tamborande. Estamos aquí, cabina, señores, primeramente agradeciendo a papá Dios porque sin él no somos nada, señores. Estamos en una nueva edición. Hoy estamos, pues, señores, jueves, señores, 13 de agosto del 2026, ¿no? Quien les saluda es Jimmy Farfán Chumacero. El día de hoy, señores, tenemos mucha información, ¿no? En la cual estamos a la espera, pues, del doctor Jorge Fernando Celis Ruiz, que nos ha pedido un espacio. También vamos a hablar, señores, sobre una encuesta que ha salido, señores, el día de ayer. Una encuesta, señores, en la cual es la foto del momento, ¿no? ¿Quién ha realizado esta encuesta? La empresa encuestadora, señores, Luna Consultores, ¿no? En la cual ha manifestado, pues, señores, estos resultados, ¿no? Que pone en primer lugar, señores, al señor Pavel Riofrío con el 27.3%. Después pone, señores, al señor David Carrión con el 20.7%. Después viene el señor Jorge Fernando Celis Ruiz con el 6%. Señores, con el 6%. Viene Darwin Hernández con el 4%, ¿no? Y después viene segundo Moreno Pacherres con el 3.3%. Después viene Darío Castillo Lalupú, señores, con el 2.7%. Y finaliza, pues, el señor Anthony Hernández Pacherres con el 2%. Resultados, señores, de la encuestadora Luna Consultores, ¿no? En la cual, señores, da estos resultados el día de ayer, ¿no? En la cual le pregunta a los ciudadanos de Tamborande si mañana fueran las elecciones en su distrito de Tamborande, ¿por quién votaría? No, aquí manifiesta, pues, la encuestadora Luna Consultores, ¿no? El nuevo estudio de Luna Consultores revela un escenario competitivo rumbo a las elecciones, señores, rumbo a las elecciones regionales y municipales. En este estudio los resultados para el alcalde de Tamborande, ya lo manifesté cuáles son, ¿no? Ponen en primer lugar a Pavel Riofrío, señores, con 27.3%, ¿no? David Carrión, señores, con el 20.7%, Jorge Fernando Celis Ruiz con el 6%, Darwin Hernández con el 4%, segundo Moreno con el 3.3%, Darío Castillo Lalupú aparece en esta encuesta, señores, ¿no? Con el 2.7%, y Anthony Pacherres con el 2%. Bueno, mientras tanto, 34% de los encuestadores señalan, señores, ninguno no sabe ni opina, evidenciando un importante segmento del electorado que aún no define su decisión, señores. Bueno, ahí, señores, hay 34% de los encuestados en la cual señalan que no saben por quién verdaderamente votar, señores, en estas próximas elecciones. Ahí viene el trabajo, señores, de los candidatos para poder obtener esos resultados. Bueno, es la foto del momento. Aquí no hay ningún ganador. Vayan a decir, no, Jimmy está dando por ganador. No, señores, encuestadoras hay para todos, de todo color, de todo resultado, señores. Aquí lo único que le queda a los candidatos es seguir, señores, recorriendo varias partes del distrito de Tamborande y caseríos, y que lleven principalmente, señores, unas propuestas claras, señores, ¿no? Así, señores, están las cosas. Vamos a tratar de comunicarnos con el amigo Raúl, ¿no? El representante de la encuestadora, señores, Luna Consultores, para que nos informe un poco más sobre estos resultados. Raúl Martínez Luna, vamos a tratar, señores, de contactarnos, ¿no? Para que nos informe un poco más sobre estos resultados que han salido, señores, en nuestro distrito de Tambo Grande. Vamos a tratar de comunicarnos, señores, con el señor Raúl Luna Consultores. Bueno, tenemos a, señores, al gerente de la encuestadora Luna Consultores. El señor, nos referimos al señor Raúl Martínez.
1: Hola,
0: Luna.
1: Jimmy.
0: Raúl, bienvenido a Radio La Mejor. ¿Qué tal? Un placer saludarlo. ¿Me escucha?
1: Hola.
0: Aló. Aló, bueno, señores, tenemos una falla, señores, en nuestro medio radiado. Vamos a tratar de comunicarnos, señores, con el señor Raúl Martínez Luna, ¿no? Gerente de la encuestadora Luna Consultores, señores, para que nos informe un poco más sobre estos resultados. A ver, tenemos al señor Raúl. Raúl, ¿qué tal? Bienvenido a Radio Lo Mejor. Un placer saludarlo. Estamos en vivo.
1: ¿Aló?
0: Estamos en vivo. ¿Me escucha, Raúl?
1: Hola, Jimmy.
0: ¿Qué tal? ¿Me escucha? Bueno, tenemos, señores, unas fallas en nuestro... aquí en cabina de Radio Lo Mejor. Vamos a tratar de comunicarnos con el señor Raúl Luna. Raúl Martínez Luna, gerente de la encuestadora Luna Consultor. Raúl,
1: hola, ¿qué tal? Bienvenido.
0: ¿Me escuchas? Un placer saludar.
1: ¿Me escuchas? Sí, en todo caso.
0: Raúl, ¿me escuchas? Bueno, señores, tenemos falla, ¿no? Aquí en nuestro... señores... señores, tenemos falla, ¿no? Aquí en nuestro... receptor. Ahora vamos a tratar de comunicarnos, señores, con el gerente de la encuestadora Luna Consultores, ¿no? Para que nos informe un poco más, señores, sobre estos resultados. Bueno, a ver, vamos a tratar lo último de contactarnos con el señor Raúl Martínez, gerente, señores, de la encuestadora Luna Consultores. Bueno, a ver, Raúl, bienvenido a Radio Lo Mejor. ¿Me escucha? Estamos en vivo, Raúl, estamos en vivo. Aló.
1: Hola, Jimmy, ¿cómo estás? Buenos días, buenas tardes ya.
0: ¿Qué tal, Raúl? Aquí saludándote, pues, ¿no? En la cual tenemos el privilegio, pues, de tenerte en vivo para poder manifestar un poco más sobre estos resultados, que es la foto del momento, Raúl. Coméntanos un poco el estudio que ha realizado en nuestro distrito de Tambo Grande.
1: Sí, Jimmy. Efectivamente, Luna Consultores ha hecho el estudio del 2 al 5 de agosto, de este año, o sea, la semana pasada, y hemos encontrado resultados donde nos muestra el candidato Pavel Río Frío con 27.3% de esta intención de voto, ¿no? Básicamente una votación que está siendo por parte de la población como un candidato nuevo, como un candidato que también tiene experiencia en gestión pública, lo cual se destaca. Temprano comentaba que la última elección se le dio el voto de confianza al candidato que vicealcalde segundo Meléndez, pero que ese no tenía experiencia, cosa que es diferente al candidato Pavel Río Frío, ¿no? El segundo puesto lo ocupa David Carrión, que quizás la gente lo está viendo con simpatía, pero también con cierto con cierto recelo, se podría decir, considerando que lo ven como la continuidad de Meléndez, ¿no? Eso pues no permite este crecimiento o esta caída, se podría decir, tomando en cuenta que la última encuesta que hicimos en abril, David Carrión estaba en un segundo lugar en esta intención de voto.
0: Claro.
1: ¿No? Jorge importante tomar en cuenta, y ya decía que la inteligencia artificial, cuando se usa en forma inadecuada, también te genera algunos elementos negativos en tu intención de voto, cosa que le está pasando en contra al candidato Celi, que en su momento ha tenido una intención bastante importante y hoy tiene 6% nada más. Y lo más resaltante de todo es que actualmente hay un 34% de la votación que dice estar indecisa sobre los candidatos. Y esto no es poca cosa, ojo, en Tambo Grande es una población bastante grande, o sea, hablamos de un poco más de 30.000 electores que aún no están decidiendo sobre qué candidato apoyar al momento.
0: Claro, vemos aquí al profesor Seguro Moreno Pacherres en un quinto lugar. ¿Por qué esa posición? ¿Qué es lo que pasó?
1: Hola.
0: ¿Me escuchas, Raúl? ¿Me escuchas?
1: Aló.
0: ¿Me escuchas? Bueno, tenemos, señores, tenemos fallas, ¿no? Aquí en cabina, señores, ¿no? Bueno, señores, tenemos una falla con el señor Raúl Luna Consultores, ¿no? En la cual esperemos tratar de comunicar, señores, nuevamente con el señor Raúl, gerente de la empresa Consultores, ¿no? En la cual ha sacado estos resultados que pone en primer lugar, señores, al señor Pavel Río Frío, ¿no? Con el 27.3%, al señor David Carrión, ¿no? Con el 20.7%, al señor Jorge Celi con el 6%, Darwin Hernández, señores, con el 4%, segundo Moreno con el 3%, David Carrión con el 2.7% y Anthony Pacherre, señores, con el 2%. Son resultados, señores, de la encuestadora Luna Consultores, ¿no? En la cual ha arrojado, señores, estos resultados del mes de agosto. Bueno, vamos a ver, pues, qué es lo que viene, señores, más adelante. Ya dijo el señor Raúl que solamente es la foto del momento. Hay que seguir trabajando, señores, en este tema electoral. A ver, tenemos nuevamente a Raúl. Raúl, ¿me escuchas? Aló. Sí, tenemos una falla. Disculpa, Raúl, que tenemos una falla aquí en nuestro medio. Raúl, ¿qué es lo que tiene que venir más adelante el llamado, pues, a los candidatos para que puedan seguir trabajando en el tema político?
1: Sí, en principio es importante que el candidato conecte con el ciudadano, conecte con su realidad, con sus problemas, Jimmy. Yo sé que el voto en Tamborante tiene mucho de emotividad, pero es importante también que el candidato sepa cómo solucionar los problemas reales, los problemas del agua en la margen izquierda, al igual que la pobreza, los problemas del agro, y el poco apoyo en el Valle San Lorenzo, en la misma ciudad, la informalidad, el tema del agua. Entonces, si bien es cierto, hay una conexión de simpatía del candidato con la población, es importante que también nos expongan ellos cómo es que vamos a solucionar esos problemas, que siempre son temas de campaña, Jimmy.
0: Claro.
1: No es un tema, no es un tema nuevo, siempre son temas de campaña, pero que nunca se da solución. Entonces, la idea es saber cómo es que va a solucionar toda esa problemática y quién está en la mejor capacidad de hacerlo. Creo que eso es importante, que también el ciudadano elija.
0: Claro, que sean propuestas claras, ¿no? Propuestas claras al ciudadano, al votante, ¿no? Eso sería muy importante. Raúl, ¿por qué el doctor Jorge Fernando Celi Ruiz se mantiene en el tercer lugar? Coméntanos un poco.
1: Sí, te decía yo, es una campaña bastante rara para mí la de Jorge Celi. Lo siento tal vez cansado, lo siento desmotivado, haciendo un mal uso de la inteligencia artificial, ¿no? Donde distorsiona incluso su figura como político, con imágenes que más causan gracia que propuestas, Jimmy.
0: Claro.
1: Creo que la inteligencia artificial es una herramienta muy importante, pero cuando se usa en forma inadecuada, te juega bastante en contra. Santiago Paz, su candidato regional, es un candidato que también impulsa mucho el tema agrario, mucho el tema de asociatividad, y que está liderando las encuestas regionales, pero que no está siendo aprovechado por el candidato Celi, que es una campaña que todavía no ha despegado o no ha visto la forma de despegar, o quizás se siente relegado, cansado. No sé cuál será su pensamiento en esos momentos, pero en comparación con las campañas donde él estaba como figura expectante en campañas pasadas, en esta ocasión no se siente así. Quizás no se siente esa motivación como candidato, o quizás siente que no tiene mucha fuerza política o bases sociales que le estén apoyando como en antaño.
0: Claro, aquí también vemos a segundo Moreno Pacherres en un quinto lugar, ¿no? En la cual en las elecciones anteriores sacó más de 10.000 votos. ¿Qué es lo que está fallando, segundo Moreno? Raúl, coméntanos un poco.
1: Sí, creo que los años no pasan en vano, Jimmy. Hay figuras nuevas que han aparecido. La última elección ocupó el segundo puesto, quizás muy por debajo de segundo Meléndez.
0: Claro.
1: No, pero en esta ocasión es una campaña también bastante débil, sin muchas propuestas, y quizás la gente que lo está apoyando es aquella gente que tiene un recuerdo grato de cuando fue autoridad hace más de una década, pero ya con el paso del tiempo el dinamismo político ha cambiado, ¿no? Comparan a un, quizás a un Pablo Riofrío joven, activo, caminando, versus un Segundo Moreno quizás más cansado o con esa fuerza ya agotada en comparación con años pasados.
0: Bueno, el mensaje, Raúl, para los oyentes que en estos momentos te están escuchando. No, esta es la foto del momento, Raúl, por ahora, ¿no?
1: Sí, esta es la foto del momento, Jimmy. Hemos tenido variaciones, pero siempre entre Pablo Riofrío y el candidato David Carrión. Creo que es importante que ambos candidatos alineen sus estrategias políticas, sus mensajes y su nivel de llegada con la población. Creo que, como te decía, la simpatía es muy buena, pero también es importante que se conecte en cómo es que se va a lograr los objetivos y propuestas de campaña para que cambie a Tambo Grande y lo vuelva más próspero, que con tanta riqueza que tiene, no está siendo muy bien aprovechada por las gestiones, claro, que llegan al gobierno.
0: En la muestra que se ha hecho tú en la anterior, ¿no? Estaba en primer lugar David Carrión, ¿no? Pero en esta vez está en segundo lugar. ¿No crees que el tema de las tachas, el tema admitido, ese ataque le afecta también a David Carrión, amigo Raúl?
1: No siento que le haya afectado. Como manifestaba David Carrión, ¿qué es lo que pasa? En el mes de abril tuvo un cierto nivel de apoyo y exposición pública por parte también de los diputados, claro, que postulaban, ¿no? Frente a un Pavel que no tenía ningún apoyo de candidato a diputados.
0: Claro.
1: Entonces, se dio ese despegue de David Carrión, pero que ahorita estamos en una fase ya normalizada de la campaña política. No siento que el tema de las tachas le haya afectado, pero sí siento más bien el despegue del candidato Pablo Riofrío en esta última faceta, ¿no? Creo que ya es momento de que ambos pisen el acelerador y quien pierda el ritmo simplemente perderá esta campaña electoral que todavía está reñida y, como te decía, con un 34% de la población que aún está indecisa sobre qué candidato votar.
0: Claro, Pavel Riofrío es nuevo, pues, en nuestro distrito Tamborane, ¿no? Agradecerte, amigo Raúl, cuídese mucho, que Dios lo bendiga. El mensaje para los tamboraninos, Raúl, para finalizar.
1: Sí, el mensaje es que ellos tienen el poder de decisión, el poder de votar por el candidato idóneo y por quien sepa resolver sus principales necesidades y problemas. Así que Dios los bendiga y que les vaya muy bien y tomen una sabia decisión en esta campaña electoral. Muchas gracias, Diego.
0: Ok, bueno, gracias. Bueno, fueron declaraciones, señores, del gerente general de la encuestadora Luna Consultores. Bueno, agradecer, señores, a Raúl, ¿no? La cual me pidió un espacio, Raúl Martínez Luna, ¿no? Gerente de la encuestadora Luna Consultores. Bueno, aquí en cabina, señores, tenemos al doctor Jorge Fernando Celirruino, en la cual vamos a hablar, señores, muchos temas. ¿Qué tal, doctor? Un placer saludarlo. Ha escuchado los resultados, ¿no? De la encuestadora. ¿Qué le parece los resultados, doctor? ¿Qué tal? Un placer saludarlo.
2: Bueno, la población tampograndina, saludar a la gente que escucha encuestas, agradecerte como siempre, Jimmy, por darme este espacio para poder expresar y poder seguir explicando a la comunidad cómo pensamos solucionar los problemas de Tambo Grande. Problemas técnicos.
0: Sí, doctor, disculpa, bueno, tenemos unos problemas técnicos aquí en cabina de Radio La Mejor, pero ya estamos dispuestos a seguir informando con lo que corresponde. Doctor, le decía, ¿cómo tomas los resultados de esta encuesta, no?
2: Siguiente, ¿no?
0: Hola. Sí, por favor. Hola. Sí, dale.
2: Muy tranquilamente por lo siguiente. Hay que entender, bueno, yo tengo alguna experiencia en la cuestión estadística, Jimmy, ¿no?
0: Claro. ¿Legal? Sí, por favor. Tenemos problemas con los micros, Dios mío, Linita. A ver, sí, ahora sí.
2: ¿Ahora?
0: Sí, ahora sí, okay. Ahora sí, doctor. Dale.
2: Decía que en primer término saludar a la población tambograndina, saludarte a ti y agradecerte por prestarnos este espacio para poder explicar las, claro, propuestas y llegar a la comunidad. En segundo lugar, sobre el tema de lo que hemos escuchado, voy a dar una opinión que es muy personal. Yo tengo alguna experiencia sobre el tema estadístico, ¿no? He sido asesor estadístico en algunas tesis de grado, por si acaso en la Universidad Nacional de Piura.
3: Claro.
2: Conozco cómo es este tema de las encuestas y les voy a explicar a la comunidad, porque yo siempre propugno que se diga una verdad completa. Miren, cuando tú quieres hacer un estudio estadístico, cuando quieres hacer un estudio estadístico sobre una comunidad, por ejemplo, la comunidad de Tambo Grande, tú sacas una muestra estadística. Aquí en Tambo Grande la muestra estadística, ¿no?, debe ser más o menos, por decir, aplicando una fórmula reducida, 348 personas, mínimo, ¿no? Ajustándola tal vez 500 personas. ¿Cuántos distritos hay en Piura? En Piura estamos hablando de 7 distritos, Jimmy. Por 500 personas de cada distrito, estamos hablando de 3.500 muestras, personas muestreadas, para poder hablar de que yo he hecho un estudio de cada uno de esos distritos. Ahora, llevemos esto a la comunidad de toda la región de Piura, ¿no?
3: Claro.
2: ¿Cuántos distritos hay en todo Piura? Imagínate, hay 7 provincias, ¿no? Así como hay en Piura 7 distritos, imagínate, Sullana creo que tiene también 5 distritos, perdón, 10 distritos, ¿no? Talara tiene otros tantos, etcétera. Estamos hablando que tendríamos que trabajar en cada distrito, ¿no?, una muestra de 500 personas mínimo, ¿ya?
3: Claro.
2: Y por todos los distritos de Piura serían más o menos unas 50.000 personas muestreadas. Eso si queremos nosotros dar un resultado de cada distrito. Sin embargo, eso nunca se hace, Jimmy. Solamente se saca una muestra regional, ¿no? Y eso, de repente, mi amigo Raúl, podemos debatir con él sobre eso. Él saca una muestra regional, ¿ya? Y aquí a Tambo Grande le tocan 30 muestras, ¿ya? Y con esas 30 muestras saca los resultados para los distritos. Eso estadísticamente no sirve para ningún distrito donde puedas inferir científicamente un resultado.
0: O sea, tú
2: solamente sirve para tener,
0: claro.
2: Ese resultado que él saca sirve para el gobierno regional, tal vez. ¿Por qué? Porque ha hecho un muestreo regional, ha estratificado y a cada distrito, a cada zona le ha tocado una pequeña muestrita de sondeo, ¿ya? Y esa muestrita de sondeo le suma para un resultado regional. Él puede inferir sobre la región. Científicamente hablando, hablando científicamente, porque una cosa es hablar científicamente, estadísticamente, y una cosa es coloquialmente, que yo creo que en tal distrito pasa tal cosa, claro, ¿no? Pero estoy seguro que aquí en Tambo Grande no han entrevistado ni a 1.000 ni a 500 personas, ¿ya? Por lo tanto, estadísticamente no puede inferir el resultado de esa encuesta para ningún distrito.
0: ¿No estás de acuerdo tú con los resultados?
2: Es que no solamente no estoy de acuerdo, claro, Jimmy. Yo lo que estoy diciendo es que estadísticamente ese resultado no sirve.
0: ¿Para ti no sirve?
2: No, para mí no, para la ciencia no sirve.
0: Bueno.
2: Y te explico otra vez. Es difícil de entender. Ahora un comunicador me decía, bueno, pues estas cosas la gente no las va a entender. Es posible que no las entienda, pero hay que explicarlo porque esa es la realidad. O sea, si yo quiero sacar un resultado para Tambo Grande,
3: perfecto,
2: ¿ya? Tengo que sacar una muestra de 500 personas y distribuirlas en todas las zonas de Tambo Grande. Quiere decir, por ejemplo, en cada zona entrevistar a 50 personas. Eso no se ha hecho, te lo aseguro. De aquí han sacado 30 personas de todo el distrito de Tambo Grande. Eso te lo aseguro. ¿Por qué? Porque lo que se ha hecho es una encuesta regional. sino que en la encuesta regional se toman pedacitos las 30 personas de Tambo Grande y de las 30, bueno, 5 han dicho esto, ¿no? Y sacan un porcentaje. Pero eso estadísticamente no es correcto. Bueno. O sea, no es que yo no estoy de acuerdo.
3: Claro.
2: El resultado de repente puede ser así, ¿no? Pero no, pero lo que no es verdad es que esa encuesta pueda dar ese resultado. Ese, o sea, estadísticamente esa encuesta es incorrecta.
3: Bueno,
2: para inferir sobre Tambo Grande.
0: Claro, Raúl, ¿no? Raúl, gerente de Luna Consultores, ha manifestado, sí, pues, ¿no?, que estás utilizando más inteligencia artificial, doctor.
2: Pero eso, claro, mira, yo te explico una cosa.
3: Claro.
2: Yo te explico una cosa. Aquí en Tambo Grande.
3: Perfecto.
2: Mira, para hacer una comparación. Aquí en Tambo Grande, en la campaña nacional. Juntos por el Perú hizo una campaña muy, muy de tierra. Salió a perifonear, se hacía reuniones, se convocaba a las asociaciones, etc. Keiko Fujimori solamente vino a La Pala, estuvo un rato, ¿no? Hizo redes y se fue.
3: Claro.
2: ¿Cuántos votos sacó?
3: La presencia.
2: Aquí en Tambo Grande sacó casi 50.000 votos cuando el otro sacó 25.000 votos.
3: Así es.
2: O sea, estamos olvidando un elector, Jimmy, un elector al cual se llega, no a través de tierra, ¿no? ¿No? Y solamente no. estamos viendo el trabajo, digamos, ortodoxo que se hacía en las campañas. Pero muy aparte de eso, yo te digo con sinceridad que es una opinión técnica, ¿no? No te digo sobre el tema que es una opinión personal, es una opinión técnica que puedes preguntárselo a cualquier estadístico del mundo. Cuando tú quieres inferir sobre una población, tienes que sacar la muestra en esa población, pero no puedes sacar una muestra en el Perú, o en este caso en la región, Grandaza. Entonces tú sacas una muestra de diferentes puntos y el resultado lo puedes inferir, sí, sobre la región, pero los pedacitos no los puedes inferir sobre las provincias ni los distritos. Eso lo sabe Raúl, por supuesto que lo sabe, ¿no? Yo estoy seguro que lo sabe. Y es por eso que lamentablemente, científicamente, ese resultado no es válido, ¿no?
3: Claro.
2: Pero bueno, lo puede decir porque es libre opinión, ¿no?
0: Lo importante, doctor, aquí es que usted siga trabajando en el tema político, ¿no? Que siga recorriendo, sí, trabajando.
2: Claro, ¿no? lo que pasa es que estas cosas, Jimmy, digamos, se hacen en una forma de inducción del voto, ¿no? Y es una de las cosas con las cuales yo lucho. Por eso es que me siento tranquilo.
3: Claro.
2: ¿No? Siento que no tiene realmente el resultado, porque no vas a dar 34% de, ¿no?, de indecisos, ¿no? O sea, prácticamente no hay nada.
0: Esos 34% de indecisos tienen que lucharlo ustedes, ¿no? Porque es una gran mayoría de 34% de indecisos. Y lo que manifestó también Raúl, que te ve como cansado, como que no tienes ganas de hacer el tema político, ¿no? ¿Te sientes así tú, amigo?
2: No, lo que yo...
3: Claro. Y
2: también he notado que dice, yo siento que el candidato tal cosa, yo siento que el otro candidato no sé qué cosa, o sea... A mí me parece que es un activista político, ¿no? ¿No? O sea, debería hablar como un estadístico, no como un activista político. Es una cosa que también yo siempre le critico y espero que tome esa crítica como algo valedero. O sea, un estadístico está para hablar de los datos,
3: claro,
2: ¿no? Y defender la validez de su estudio. Pero sin embargo, sobre la validez no he escuchado nada, porque yo te critico esto que le estoy diciendo y es una crítica estadística, no es una crítica personal, emocional, ¿no?
3: Claro.
2: La pregunta es, ¿usted ha tomado 500 encuestas aquí en Tambo Grande? Y te va a decir que no. Entonces eso invalida la certificación de ese resultado en Tambo Grande, por lo menos, ¿no?
3: Bueno.
2: Entonces... Lo que nosotros quisiéramos ver, y es más, el votante lo que debería ver, es la defensa estadística de su estudio. Sin embargo, lo que vemos son opiniones políticas sobre lo que él piensa o siente, porque dice, siento tal cosa, siento que... ¿No? O sea, la estadística no se siente, son números, ¿no? son números que es de los que debería tratar, y se lo ojalá escuche esta crítica y se la hago con la mejor intención del mundo, ¿no? El estadístico es un científico que debe hablar sobre los datos, ¿no?
0: Aquí justamente está que me escriben a través del WhatsApp, doctor, me dicen, pero usted cuando estaba anteriormente en campaña política lo ponían en primer lugar y usted se sentía satisfecho, dice por acá.
2: No, claro. ¿Y cómo sabe que yo me sentía satisfecho? O sea, él autopercibe.
0: No, está que escriben acá a través del WhatsApp. ¿Ah? No es revolución, está que escriben aquí.
2: Por eso te digo, claro. o sea, ¿cómo él sentía que yo me sentía satisfecho? ¿Él cómo sabe que yo me sentía satisfecho?
0: Por los resultados de tu campaña anterior cuando ibas en primer lugar, ¿te acuerdas?
2: No, porque
0: los resultados te arrojaban así.
2: De ninguna manera, incluso en este año.
0: Claro.
2: ¿No? El mismo Luna me puso a mí en segundo lugar. Segundo creo que me puso en una elección, no sé, en esta misma campaña.
0: Perfecto.
2: En una anterior, y yo creo que vine a tu programa y te dije, mira, yo no creo en las encuestas.
0: Claro.
2: Yo no creo porque te estoy explicando, te explico estadísticamente y científicamente lo que pasa, ¿no? O sea, no hay un estudio, digamos, estadístico que se haya hecho aquí en Tambo Grande.
0: Hay que esperar.
2: No hay un estudio estadístico.
0: Entonces hay que esperar los resultados de este 4 de octubre, doctor, para ver.
2: Pero es que si no hay un estudio estadístico, claro, se ha hecho en Tambo Grande, ¿no? Si quieren saber una realidad estadística, hay que hacer un estudio estadístico en Tambo Grande. Pero no lo han hecho.
0: Tú puedes hacer un estudio, entonces.
2: Por supuesto.
0: ¿Qué pasaría si salieras en primer lugar tú?
2: No, bueno, me lo guardo para mí porque eso se llamaría bueno,
0: ¿qué pasaría si sale en primer lugar? No, te van a dar con palo el resto, ¿no? Pero si tú mismo has hecho el estudio.
2: No, claro, pero yo no lo puedo hacer porque soy candidato, claro. Por eso es que si yo hago un estudio.
0: Perfecto.
2: Y tengo algunos estudios que los guardo para mí.
0: El interno, ¿no? Tuyo, claro.
2: Y por eso te hablo de algunas cosas que están pasando, que están mal. Perfecto. ¿No? Porque no suenan así, ¿no? Lo guardo para mí porque obviamente yo no puedo porque soy parte del proceso, ¿no?
0: Claro.
2: Esto es ilógico, pero yo te digo que no hay en este momento un estudio serio aquí en Tambo Grande. De repente, al regional, lo han hecho en forma regional. Bueno. Ahí sí puede inferir su resultado, pero claro, aquí en Tambo Grande no puede inferir su resultado.
0: Hay que esperar entonces, doctor, los resultados de este 4 de octubre. Tienes un camino largo todavía por recorrer, ¿no?
2: Ah, por supuesto, claro, por supuesto que hay que esperar los resultados, ¿no?
0: ¿Te sientes optimista,
2: doctor? Yo, como siempre, yo me siento realmente satisfecho con lo que hago.
0: Claro.
2: ¿Sabes por qué? Porque yo hago lo que yo creo correcto, ¿no?
0: Claro.
2: Lo que yo creo correcto, yo no me dejo guiar por ninguna opinión extraña.
0: Eres político, pues eres político.
2: Que vaya en contra de mis principios morales, ¿no?
0: Claro, eres político, pues, doctor, eres político. El político está... Sí es. Le va a caer de todo. Palos por acá, te van a criticar por acá, sobre la encuesta, te van a poner en el último. Quizás hasta el penúltimo te van a poner, ¿no?
2: Lógicamente, claro. Yo recuerdo esa vez que te dije en el programa, la vez pasada, que el propio Luna... ¿No? Me sacó segundo, ¿no? Yo dije, mira, esto es un plan, ¿no? Es una estrategia estadística para inducción del voto.
0: Bueno.
2: De aquí van a haber unos cambios, ¿no?
0: Claro.
2: Te lo dije. Te lo dije porque eso va a pasar así.
0: En conclusión, ¿no crees en las encuestas, doctor, tú?
2: No creo en la validez de las encuestas.
0: Bueno.
2: Por lo menos en las... No creo en la validez porque sé conscientemente que no se ha hecho ninguna encuesta en Tambo Grande.
0: Bueno.
2: Ninguna encuesta científicamente válida. Es más, ustedes ven que todos los días rebotan encuestas y encuestas y encuestas en los medios.
0: Por todos lados.
2: No, cada quien se saca primero, se saca segundo, se saca tercero, sacan al otro. A la comunidad de Tambo Grande, se lo digo con conocimiento de causa, todas esas encuestas son falsas.
0: Bueno.
2: Son completamente falsas porque... no tienen ninguna validez científica. Es como que usted lanza en su noticiero, ¿no?
0: Claro.
2: Y usted lanza, ¿quién sería el candidato? Pone 1, 2, 3, la gente, los activistas empiezan a marcar. ¿Indica eso una tendencia estadística? Por supuesto que no. Por supuesto que no. Si tú le haces pasar por el cómo debe hacerse un muestreo estadístico, te vas a encontrar que ese no es un muestreo estadístico, porque está estratificado solamente a la gente que visita Facebook,
0: claro,
2: o a la gente que está en la campaña y que maneja un celular, ¿no? O sea, estadísticamente eso no sirve.
0: Tú ya tienes tus estadísticas aparte con tus resultados que has hecho
2: muestreo. Yo trabajo, digamos, una estadística personal mí.
0: Ya tienes tus resultados tuyos, ¿no?
2: A ver si nos informas. No puedo porque bueno. Eso realmente está fuera de foco en el sentido que yo no soy la persona que debe dar eso. Pero sí tengo como ciudadano la capacidad, pues, de tratar de decir a la comunidad lo que es verdad.
0: Bueno,
2: esa es la verdad.
0: Por eso, pues aquí ya queda trabajo de ustedes, pues, como políticos, ¿no? Seguir trabajando, seguir visitando las bases, seguir visitando los asentamientos humanos, caseríos. Pero que cuando pierdan las elecciones no se pierdan, pues, doctor, porque después ya se va, ya no lo vemos las caras, pues, ¿no?
2: Sí, claro.
0: Claro, y ese es lo malo. Y yo se me pregunto.
2: Y es más.
0: ¿Y dónde está la oposición? Mira, han pasado 4 años del alcalde Seguro Malena Zulita. Nunca existió una oposición, doctor. Bueno, usted sí salió, pues, ¿no?
2: No hay oposición. Bueno. Entonces, yo creo que dejamos eso de las encuestas.
0: Hay que cambiar de lado, porque ha venido a hablar sobre muchos temas, ¿no?
2: Lógico.
0: Claro, primeramente
2: hay
0: vamos
2: muchas
0: a,
2: cosas de qué hablar.
0: Claro, pero vamos a hablar sobre el tema de, y bueno, la encuesta ya hablamos.
2: Digamos, en conclusión.
0: Del mercado, doctor.
2: Sobre el tema de las encuestas, en conclusión, yo creo en la gente de Tambo Grande, creo que la gente de Tambo Grande quiere cambiar, ¿no?
0: Perfecto.
2: No es que no cree en las encuestas, no creo en estas encuestadoras, porque sé que no han hecho una encuesta aquí en Tambo Grande con los criterios que debe ser, así que no hay un resultado válido que podamos defender. En conclusión, ¿no?
0: Bueno.
2: Y lo puedo debatir hasta con el gerente, si quiere venir a debatirlo conmigo y me da su ficha técnica, ¿no? Lo podemos debatir.
0: Claro, o puede ser con los demás, porque hay otras empresas.
2: Con cualquier gerente, ¿no? Con cualquier empresa, me da su ficha técnica sobre Tambo Grande, a ver qué ha hecho, y yo te lo aseguro que no cumple con los requisitos, ¿no?
0: Bueno.
2: Pero bueno, aparte de eso,
0: cambiamos de tema ya, pues, ¿no?
2: Digamos, hoy día creo que te quería anunciar lo siguiente, ¿no? En primer lugar, me gustaría hablar un poco sobre el tema del gobierno regional, en el cual nosotros vamos con Santiago Paz. Santiago Paz es un agricultor, es un empresario agrícola.
0: Cafetero.
2: Cafetero, claro. Panel orgánica.
0: Claro.
2: ¿No? Se inició así, ¿no?
0: Perfecto.
2: Luego el cacao, luego siguió con el cacao, porque ahora tiene una fábrica de chocolate que está exportando, pero sobre todo tiene mucha experiencia en el tema de la agroexportación, ¿no? De la industrialización del producto y la agroexportación. Tanto es así que su hermano César, que fue el primero que se lanzó a la gobernación regional.
0: César es político,
2: ¿no? Pues, César, ¿no? César Paz López.
0: Claro.
2: Y fue el primero que conocí hace años con el sombrero. Vive en el extranjero, ¿no? Vive en el extranjero porque, bueno, han hecho buenas relaciones por allá.
0: Claro.
2: Entonces, es importante para la comunidad de Tambo Grande observar este perfil técnico que tiene Santiago Paz López. ¿Por qué? ¿Por qué? Porque esto nos abre el camino a los productores tambograndinos, tanto de mango, de limón, de maracuyá,
0: banana,
2: de papaya, banano, de banano, claro, etcétera. Y de otros productos más, también se puede sembrar acá cacao, por ejemplo, Jimmy, por si acaso. Acá el cacao pega muy bien, los agricultores lo sabemos. Sabemos que el cacao pega muy bien y hay parcelas que tienen cacao.
0: Perfecto.
2: Entonces, nos abre un camino que está hecho de hace 36 años, con asociaciones estratégicas, alianzas estratégicas con consorcios del mundo, ¿no? Con mercados del mundo, en donde podríamos llevar también el producto tambograndino, llevar el mango tambograndino, el limón y otros productos hacia esos mercados que son gigantescos. Imagínate el mercado chino, por ejemplo.
0: Claro.
2: ¿No? El mercado chino es el mercado, uno de los mercados más grandes del mundo, con Estados Unidos, porque hay de los 8 mil millones de personas que hay en el mundo, casi 2 mil millones de personas viven en China. Entonces, es un mercado gigantesco.
0: Eso lo puede ser Santiago, me manifiestas tú, ¿no?
2: Digamos, digamos, ese mercado, claro, es tener ese mercado directamente trabajando en un, en una asociatividad aquí en Tambo Grande, en un proyecto que implique incluir al productor, incluir la compra-venta con un precio justo, incluir la, el empaque e incluir la exportación hacia esos mercados que son inacabables. O sea, yo voy a producir todo lo que quiera y estos mercados pueden comprarlos porque son, son gigantescos. Solamente se trata de poder llevar allá. Ahora, Santiago tiene esa experiencia, conoce esos mercados y lo que queremos nosotros es estos mercados, enseñárselos a los productores de Tambo Grande. ¿Cómo se los vamos a enseñar a los productores de Tambo Grande? Hay un plan estratégico que empieza con la juventud de Tambo Grande. Dale nuevas oportunidades a la juventud de Tambo Grande. Uno, hay que hacer que los mejores estudiantes de Tambo Grande, hijos de agricultores, que quieran trabajar en este proceso agrícola, industrial y exportador, en este proceso agrícola, industrial y exportador, estas personas puedan ser, sabiendo también que son buenos alumnos, por supuesto, ¿no?
0: Claro.
2: Para que puedan aprovechar una inversión pública a través de las becas que la municipalidad plantearía con mi gestión, becas para estudiar la parte técnica de la agroindustria, de la agroexportación, becas para estudiar negocios internacionales, becas para estudiar agronomía en las universidades a través de los convenios que vamos a facilitar con las universidades públicas y privadas del Perú, y estos alumnos vayan además, tengan la posibilidad de tener una pasantía pagada hacia los mercados del mundo, que puedan ver con sus propios ojos los mercados del mundo, porque ¿cómo podemos vender un producto hacia China sin conocer China? Sin conocer cómo son los supermercados, cómo son los procesos, cómo son el aduanaje y desaduanaje en los diferentes países. Y ese conocimiento, Jimmy, que va a venir en la formación de los jóvenes, hijos de Tambo Grande, hijos de agricultores, ese conocimiento traerlo, ¿no? Traerlo, se ha producido con la inversión pública de Tambo Grande. Por supuesto, es una inversión que vamos a hacer como municipalidad.
0: Claro.
2: Pero bajo el convenio de que estos jóvenes, después de ser capacitados, vengan y sean los nuevos exportadores de los productos agrícolas de Tambo Grande. Se queja el productor siempre. No me pagan lo correcto. Muy bien, estamos de acuerdo. Se queja siempre, pero los productores vemos quiénes son los exportadores. Son gente de afuera. Gente que viene de Chiclayo, de Lima, de Trujillo, etcétera. Gente a veces de México, de otros sitios vienen y la gente dice, bueno, los exportadores se llevan toda la plata del mango. Ya pues, hay que formar exportadores en Tambo Grande que sean hijos de agricultores, que no le roben a su gente y que le paguen el precio justo y que se lleven los productos agrícolas a los mercados del mundo. De eso se trata en parte el programa de becas, ¿no? Y que está concatenado, está unido, claro, con el gobierno regional, que nos dará también el apoyo, con el cual hemos conversado profundamente esta temática.
0: Con Santiago,
2: ¿no? Con Santiago, claro. Paz. Y que además puede ser una realidad, porque es una realidad, porque él ya lo ha hecho. Miren, hace 2 años atrás y el año pasado también ya está exportando Santiago. Y lo saben las asociaciones de mango de Tambo Grande, está exportando mangos, ha exportado más de 20 contenedores el anteaño pasado, 30 creo el año pasado, y a un precio justo.
0: Claro.
2: Cuando acá se pagaba 10, 12 soles la java, él estaba pagando la java de 20 kilos a 20, 22 soles. Entonces, él puede conseguir, tiene el camino conocido, nosotros tenemos el plan estratégico concatenado con él. Entonces yo creo que esto es una cosa muy importante que tiene que ver la juventud tambograndina, el productor tambograndino sobre todo, porque, o sea, ya basta de defensores del agro, ¿no? Por eso yo criticaba y critico aún a los frentes de defensa que se politizan, ¿no? Muchos defensores del agro.
0: Claro.
2: El frente de defensa actual está completamente politizado, ¿no? Está completamente politizado, te ha salido con una camiseta en una campaña electoral. ¿no? Entonces, eso no debe ser así, está completamente politizado, y yo creo que ya basta de eso. O sea, lo que quiere el agricultor son soluciones.
0: Claro, siempre buscar soluciones.
2: Lo que quiere el agricultor son soluciones. Claro. Mire,
0: y que se ha escuchado,
2: ¿qué va a pasar este año, Jimmy? ¿Qué va a pasar este año?
0: El fenómeno del Niño, pues no.
2: Viene el fenómeno del Niño.
0: Claro.
2: Hay 5%, 5 o 10% de floración. Los exportadores ya están hablando que para diciembre se van a ir a Casma, porque en Casma la floración está en 80%. Va a haber hartísimo mango en Casma. En Tambogana no hay, así que los productores que no salgan antes de diciembre están fritos. Va a haber una crisis económica aquí en Tambogana. Tenemos además, o sea, el próximo gobierno, el que entre para el 2027, va a enfrentar una crisis económica de los productores de mango, que son más de 80% aquí en Tambogana.
0: Y si tú ganas, vas a coger esa pepa, pues también, doctor, ¿no?
2: Pero
0: ¿qué solución
2: tengo? Pero esa pepa, pero y justamente claro, esa pepa la estoy advirtiendo yo, y por lo tanto tengo algunas propuestas para poder paliar esta situación.
0: Claro,
2: ¿no?
0: Claro, claro.
2: Nosotros estamos pensando ya en la diversificación de los cultivos, la asistencia técnica, ¿no? Y también en dar un apoyo al productor directamente, ¿no? Es un plan estratégico que tenemos que hacer para poder apoyarlos. Y no solamente el tema de lo que va a pasar económicamente el próximo año, porque el tema económico va a estar muy de la mano con el fenómeno del Niño.
0: Así es, claro.
2: Ya hemos escuchado, y es casi una realidad, se nota ya en el clima que está pasando, ¿no? De que el fenómeno del Niño se viene para fin de año. Un fenómeno del Niño que ha sido catalogado como uno de los peores de los últimos 150
0: claro,
2: años, ¿no?
0: Claro.
2: Es un fenómeno del Niño que está pronosticando que la lluvia va a ser muy fuerte y van a haber inundaciones, y para lo cual el pueblo de Tambogrande no está preparado para las inundaciones.
0: El que nos tiene que estar preparado es el gobierno, pues, la municipalidad, Defensa Civil, ¿no crees?
2: Ahí vamos y vamos a hablar de eso, pero lo que quiero terminar de decir con esto es que el próximo año va a haber una crisis económica,
0: bueno,
2: terrible, ¿no? El poblador va a sufrir mucho el embate del fenómeno del Niño, y el tema de la baja producción de mango lo va a sufrir el productor, así que tenemos que tener un plan estratégico. Y nosotros que hemos pensado en esto, ya estamos desarrollando y tenemos los principios de un plan estratégico. Me imagino que los demás no lo tienen porque lo han de haber escuchado de mi persona. Yo no escucho a nadie escucho que dice qué es lo que se va a hacer o qué es lo que plantean para mitigar el embate fenómeno del Niño. Y esto es muy importante decirlo porque hemos visto que en los últimos cuatro años, en cuanto a obras para mitigar el fenómeno del Niño, estamos

0: no se han hecho el sistema de drenaje pluvial que necesitaba Tambo Grande y en este momento se debería estar estrenando para fin de año, no se ha hecho, ¿no? Entonces se han perdido obras muy importantes que deberían estar hechas, y lamentablemente no están, porque no hay una planificación, porque nos dedicamos y en cierta forma la población tambogandina tiene que crear, tiene que reflexionar realmente, porque tampoco digo yo la población tambogandina no echemos la culpa solamente a las autoridades o los políticos. La población también tiene parte de la culpa porque la población elige las autoridades con su voto. Entonces es un voto que tiene que ser muy responsable. Si yo elijo a alguien que no tiene las condiciones, que sabemos que no tiene las condiciones para poder gobernar, yo lo elijo, también tengo parte de la culpa claro, de claro, lo que pase claro, con Tambo Grande. Claro,
1: porque el voto ¿no? lo damos nosotros, pues doctor, pues no, nosotros mismos elegimos. Pues,
0: claro, entonces yo digo, no estemos siempre llorando, hay que tomar acciones. Y la acción cívica, ¿no? Como dicen, la acción popular, ¿no? Que está en la Constitución, es el voto.
1: Claro.
0: ¿No? El voto es el que decide, el voto es el que va a poner a la próxima autoridad y el voto es el que tiene que poner a alguien que pueda solucionar estos problemas. Pero si nadie te dice, o sea, si no hay candidaturas que te explican qué es lo que van a hacer o no saben qué es lo que van a hacer, y yo decido por esas personas, también tengo parte de la culpa, ¿no? También tengo parte de la culpa de lo que pase con nuestro pueblo de Tambo Grande. Lamentablemente, nuestro pueblo de Tambo Grande, Jimmy, y nosotros, te hablo así porque yo sé que tú conoces, estás aquí en el tema de prensa hace muchos años, ¿no?
1: Claro.
0: Y te das cuenta que Tambo Grande hace 20 años que no cambia nada.
1: No cambia nada, seguimos entonces, en lo mismo, ¿no? Entonces, pasa gestión tras gestión. ¿Tú vas a hacer el cambio, Celio, sobre todo este tema?
0: Nosotros podemos cambiar.
1: Claro.
0: Nosotros podemos cambiar Tambo Grande, ¿por qué? Para empezar, porque como estamos demostrando en estas propuestas,
1: claro,
0: y en la explicación de estas cosas que me tomo y agradezco nuevamente a tu programa por darme horas para que yo pueda explicar.
1: Puedes venir cuando quieras.
0: No son cosas tan fáciles de entender a veces, ¿no?
1: Claro.
0: Son cosas un poco difíciles como el tema del proyecto integral de agua que ya esta semana que viene de repente me das otro espacio para poder hablarlo.
1: No te preocupes, ¿no? Claro.
0: Pero digamos, nosotros tenemos la intención, pero tenemos también los argumentos y los galones para poder cambiar Tambo Grande. ¿Sabe por qué? Porque no estamos nosotros haciendo política populista. Y no hacemos política populista, porque cuando haces política populista, ¿qué significa política populista? Regalitos por ahí, muchas banderas, mucho escándalo, no mucha bulla, nada, mucho gasto.
1: Tú no estás regalando nada.
0: Mucho gasto, casi nada, ¿no?
1: ¿Tú no estás dando nada?
0: Casi nada, diría yo. Algunos volantes, algunas cositas que hay que dar para poder transmitir la propuesta. Pero digamos, no hacemos política populista por algo. Para poder tener un gobierno libre. Para poder tener un gobierno que no atiborre, no llene, no embarace la municipalidad de trabajadores innecesarios.
1: Y proveedores también.
0: Pues, ¿no? Y proveedores.
1: Claro, ¿no tienes proveedores tú, doctor?
0: No, por supuesto que no.
1: ¿Ya te ha salido el dinero, tu propio bolsillo? No,
0: pero yo... Ahí me estoy quedando un poco pobre, pero ahí estamos.
1: ¿Está que te aporta Santiago Paz algo en la campaña política?
0: Algunas cosas de propaganda.
1: Qué bien, bueno.
0: Pero no dinero, algunas cosas de propaganda.
1: Ok,
0: entonces, pero digamos, ¿por qué no atiborramos la municipalidad de esto? Porque queremos un gobierno libre. Un gobierno libre significa poder decidir.
1: Claro.
0: Tener un presupuesto de inversión del más de 20-25% y un presupuesto de gasto corriente de menos del 80%. Ahorita tienen 95% de gasto corriente, les queda así para invertir. O sea, no hay nada para invertir. Entonces, con un gobierno libre en lo cual se tome decisiones libres en beneficio del pueblo, nosotros vamos a contratar los trabajadores necesarios nada más y con el mejor perfil y que sean de Tambo Grande, ¿no? Pero el resto de dinero lo vamos a utilizar para inversión pública. Para hacer proyectos, para hacer algunos proyectos pequeños que podemos hacer con los recursos directamente recaudados.
1: Sí sabe que hasta que se le paga un montón.

0: montón de gente en la municipalidad, queda poco para obras, tú bien sabes, doctor, ¿no?
1: Pero es lo que estoy diciendo, claro. 95% de gasto de inversión, porque, pero ¿por qué? O sea, ¿por qué? Porque miren, yo he mandado muchas veces documentos al municipio, que hasta ahora no hay, no tiene ni una respuesta.
0: Nunca lo he leído, nunca.
1: ¿Sabes por qué? Claro. ¿Sabes por qué? Porque tú mandas un documento, lo recibe una persona, se lo pasan a otro, se lo pasan a otro. O sea, hay demasiados trabajadores innecesarios en la cadena burocrática. Eso hay que reducirlo. Hay que hacer una municipalidad eficiente, eficaz, con los trabajadores necesarios, con buen perfil, que claro, sepan hacer su trabajo, y vas a ver cómo el municipio camina con orden y el presupuesto se usa para el beneficio de la comunidad. Entonces decimos, no hacemos una gestión, un trabajo, una campaña populista ni política populista para poder invertir en la obra pública.
0: Bueno,
1: en el populismo lo que pasa es que el dinero que hay para invertir se gasta en los regalos, se gasta en los trabajos que hay que darle a los amiguitos, se gasta en las proveídos y en las pequeñas obritas que se dan a los amigos, ¿no? Sin embargo, en una campaña libre, en un municipio libre, en un gobierno libre, se decide en beneficio de la comunidad, y en vez de gastar la plata en los amiguitos, se gasta en la obra pública.
0: Claro.
1: Carreteras asfaltadas, trochas carrozables como la carretera Cruce Vega, Palominos, 10-4 Las Lomas, que tiene que gestionarse, como la carretera Cruceta San Francisco, que tiene que hacer si no se ha hecho,
0: claro,
1: como la carretera Locuto La Obrilla, que pasa por Los Socotos, pasa por Santana, que tiene que hacerse otras, de todas maneras.
0: Y otras
1: maneras.
0: Obras más, doctor, estamos contra la hora, doctor. Aquí claro, está entonces, el amigo Eder Massa ya con un programa, también tiene un invitado, también tiene un candidato, tiene al señor Walter Roa, allá, que viene con un látigo también, porque dice que él va a hablar también de la encuesta, ¿no?
1: Es el látigo del demonio.
0: Claro, para finalizar, doctor, el mensaje para los tobraninos. Te voy a volver a invitar otra vez para hablar otros temas, porque hay muchos temas para hablar, para finalizar, claro, doctor, claro.
1: Bueno, para finalizar, yo le quiero decir a la población de Tambo, claro, Grande, claro, que tenemos que hacer un municipio eficiente y eficaz, ordenado, para que la municipalidad pueda servir a la comunidad tambograndina.
0: Y no servirse ellos. Pues,
1: y no servirse del municipio.
0: Tú no te vas a servir, del municipio, ¿no?
1: No, por supuesto, bueno, que no. Por supuesto que, doctor, no.
0: Tranquilo con los resultados de la encuesta, toma aire, dijo Raúl, que tomes aire, que estés tranquilo. Bueno, agradecerles, señores, a cada uno de ustedes. El día de mañana seguiremos informando. Te vamos a volver a invitar, doctor, otra vez, ya, para gracias, poder, ¿no?, seguir informando.
1: Y te tomo la palabra.
0: Que Dios lo bendiga, permiso, señores, permiso.
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0: Muy bien, amigos, amigas de Tamo Grande, muy buenas tardes. Bienvenidos a una edición más de Bajo la Lupa, en este espacio Buscando un Buen Alcalde. Vamos a conversar hoy con el mayor en retiro, Walter Iván Roa Burneo. Él ha venido a nuestro programa el día de hoy para poder conversar y conocer un poco más del candidato Walter Roa, a quien le damos la bienvenida. Muy buenas tardes, bienvenido a Bajo la Lupa, a este espacio que se llama Buscando un Buen Alcalde. Muchas gracias por venir, bienvenido.
1: ¿Cómo estás, Eder? Muy buenas tardes, un placer estar en cabina, un saludo muy especial y muy afectuoso a todo este hermoso distrito de Tambo Grande, y bueno, ya no a resolver cualquier inquietud o cualquier pregunta que haya, siempre, como lo he dicho, directamente al grano.
0: Muy bien, importante. Walter Roa, en esta oportunidad de elecciones regionales y municipales 2026, postula por Fuerza Popular, ¿no? Él también ha desempeñado importantes cargos dentro de la Municipalidad Distrital de Tamo Grande en la gestión del exalcalde Francisco Ojeda Riofrío, también en Sullana, Querequeotío y en otras zonas donde se ha desempeñado como responsable de seguridad ciudadana. Cuéntanos un poco, mayor Walter Roa Burneo, sobre esta intentona, sobre este intento de llegar en esta oportunidad a la alcaldía de Tamo Grande. ¿Cómo te sientes en este tramo ya de la parte final de estas elecciones?
1: Bueno, yo me siento contento, tranquilo, agradezco a Dios que te dio la oportunidad brindada y también al pueblo de Tamo Grande, ¿no? Por el apoyo que se está brindando, donde vamos, que te digo, tenemos aceptación. Nos consideramos, que te digo, dentro del paquete o del tropel que va a la cabeza, tranquilos, como lo he dicho, sin desesperarnos, haciendo una campaña austera, pero haciéndole llegar a la población lo que nosotros queremos que conozcan, que es el hecho de que no se trata de hacer una campaña millonaria para poder agarrar y decir, ¿cómo se llama?, quiero ser alcalde, sino hacer una campaña austera, pero con propuestas técnicas y viables para el desarrollo de nuestro pueblo que tanto tiempo lleva olvidado. Y eso es lo que nosotros estamos haciendo, llegar a la población con la verdad, y gracias a Dios, como te vuelvo a repetir, la aceptación hasta el momento es muy amplia.
0: Muy bien. Walter Roa postula en esta oportunidad, lo dije al inicio, con Fuerza Popular. ¿Quiénes te acompañan en tu plancha de regidores? ¿Quiénes van? ¿Quién es tu primer regidor? ¿Quiénes son tus regidores y de qué zona son?
1: Bueno, mi primer regidor, en este caso, es la señora Sandra Vilela, que es de la zona de Pedregal. Mi segundo regidor es de la margen izquierda, el señor Albán, o Raco, más conocido como Raco. La señora Basilia Cernaquey Imán, de la zona de Palominos. En la zona de Malingas, del señor Gustavo Calleceta. En la zona de Cruceta, la señora Yonaira, se me fue ahorita el apellido. También, ¿cómo se llama?, en la zona de Valle de los Incas, estamos con un muchacho, Junior Alama. Puedo decir, aparte de eso, ¿cómo se llama?, tenemos aquí en la zona de La Pala, está yendo la señora Carito Rivas. Y bueno, así por el estilo. Y los otros, el profesor Jimmy Domínguez, que bueno, ya ahora pasó a ser regidor con el número 6, porque él estaba con el número 8, pero ante la no inscripción del señor Víctor Herrera, él ha pasado, como se llama, integral a la plancha, y bueno, ya salió la resolución donde se admite nuestra lista. Hasta el momento no hay ninguna presentación de tachas, y creo de que estamos en buen camino. Aparte de ello, yo tengo una hoja de vida que es intachable, no está manchada, así que gracias a Dios no tengo ningún tipo de señalamiento y tampoco mis regidores. Pero como yo dije en un momento, son gente nueva, gente joven, para que puedan agarrar y ser el futuro de Tambo Grande. Porque siempre he dicho, hay demasiada gente que siempre lo único que buscan como dirigentes es por un puestito y un puestito en cada selección. No, nosotros estamos llegando gente nueva que no ha entrado en política, está entrando recientemente, pero al menos les estamos dando todo el apoyo y también toda la confianza para que puedan desenvolverse de la mejor manera.
0: Muy bien, nos dices que habías tenido un inconveniente con un regidor, o sea, de toda tu lista inscrita, un regidor renunció, decidió no postular.
1: Bueno, en este caso no es que renunció, sino que en este caso la persona que yo menciono no contestaba el teléfono cuando ya se necesitaba firmar para presentar la lista, y enviamos la lista así, pues, ¿no? En este caso sin el nombre, sin la firma de esta persona, ni tampoco se pagó la tasa. Pero hay una cosa que sí se tiene que tener presente, de que la lista que se presenta inicialmente al partido, el partido la inscribe en el Jurado Nacional y esa lista es inamovible. Entonces, en este caso, solamente lo han declarado improcedente su candidatura, y el que estaba con el número 12 pasa al 11, porque son 11 regidores los que deben integrar la lista, y ya tenemos nosotros los 11 regidores completos.
0: Después no ha habido ningún otro inconveniente.
1: Gracias a Dios, ninguno. Se nos ha observado la lista prácticamente, podríamos decir, con lupa, pero gracias a Dios, como vuelvo a repetir, nosotros no tenemos nada que ocultar ni nada que encubrir, ¿no? Somos una lista que es nueva y, bueno, tanto igual como el candidato que va para alcalde, mis regidores también son personas intachables que no tienen ninguna mancha dentro de su jevidad.
0: Muy bien. El partido, porque hoy por hoy postulas, ha ganado las elecciones generales, ¿no? ¿Cómo te sientes de ser parte de este movimiento, de este partido político?
1: Bueno, yo me verdaderamente de ser parte de este partido. Las elecciones anteriores yo candidateé por Alianza para el Progreso, pero al ver la forma de manejo que se le estaba dando en el norte, que los candidatos se elegían a dedo y cada quien decidía lo que hacía, tomé una decisión radical, que fue alejarme del partido, ¿no? Y tomé la decisión y nunca más dije regreso. No pensaba, que te digo, volver a incursionar en política, hasta que en un momento determinado el señor Martín Elizana, que va como candidato a la región, se entrevistó conmigo y me dice: bueno, le digo, hagamos el último intento, pero la situación acá es que, ¿cómo se llama?, puedes ofrecerle tú a Tambo Grande, porque esa es la meta, ¿no? Me dijo Walter: nosotros, si tú ganas, me dice, y yo en la región, me dice, lo primero que vamos a hacer es darte todo el apoyo para que se cristalicen los proyectos de envergadura que están paralizados, como lo otro lo dijimos, que es un laboratorio para hacer análisis de suelos, plantas, abonos, foliares, la carretera 23.5 CPC y la carretera Locuto Santana Piura, el agua de la margen izquierda, el agua de la margen derecha, seguridad ciudadana, que tiene que verse un proyecto nuevo, colegios, mini coliseos deportivos, un relleno sanitario, porque no puede ser posible que sigamos quemando la basura. Y bueno, me interesó su propuesta y dije, ¿por qué no intentarlo si verdaderamente puedo poner un granito de arena para el cambio y desarrollo de mi pueblo, ¿no?
0: Muy bien, estamos conversando con Walter Iván Roa Burneo, candidato de Fuerza Popular a estas elecciones regionales y municipales 2026. Muy bien. ¿Qué esperas tú de este proceso electoral? Tú, después de ver el panorama político que nos pintan algunas encuestadoras, algunos medios, ¿crees tú que Walter Roa está en las posibilidades de llegar a la alcaldía de Tambo Grande?
1: Yo creo que sí. El problema, te voy a decir algo, las encuestadoras son, ¿qué te digo?, un reflejo del que tiene más plata para poner en ese momento. O sea, si nos ponemos a analizar, no puede ser posible que a un candidato lo pongan con 27%, ¿no?, sacándole al segundo puesto más de 11 puntos de diferencia. Es algo totalmente ilógico. ¿Por qué? Porque nunca se ha dado ese caso. Aparte que ese candidato no se le ve la aceptación que él manifiesta, ¿no? Entonces, yo creo de que las encuestas solamente lo único que están haciendo en este caso es tratar de confundir a la población para poder sacar algo de ventaja. Lo cual no creo, porque la población ya es ya no son como anteriormente, que las elecciones se ganaban, que salías de acá con 4 o 5 camionetas y a la hora que juramentabas una base con 80, 100 personas. Pero de Tambo Grande, ¿qué te digo?, eran 75 o 95 personas. Ahora ya no, la población ahora se informa por las redes sociales, sabe quién está manchado, sabe quién está denunciado. Tenemos candidatos que están con procesos administrativos en diferentes municipalidades, tenemos candidatos que están, ¿cómo se llama?, con sentencias firmes y consentidas. Y todo eso yo creo que juega a favor. Y aparte de eso, yo siempre he dicho, nosotros tenemos un plus. ¿Y cuál es el plus de que Tambo Grande, en forma mayoritaria, con el 39, con 39 mil votos, votó en segunda vuelta a favor de la señora Keiko?
0: ¿Tú crees que vas a poder, tú crees que, o te crees capaz de poder canalizar esta votación que obtuvo Keiko Fujimori en Tambo Grande?
1: El total de votantes no creo, por la cantidad de candidatos que tenemos. Tenemos una infinidad y una tremenda cantidad de candidatos. Creo que ahorita los candidatos que están son aproximadamente entre, creo que son 9 o 10, y lo cual no creo que logre capitalizarse una votación tan abrumadora como tuvo ella. Pero yo creo de que sí estamos hablando de que más del 70% de esos votantes creo que sí podemos capitalizarlos, y es lo que estamos apuntando, ¿no? Y hablándole siempre a la población con la verdad, no mintiéndole, sino haciéndole conocer qué es lo que tenemos de planes, a dónde apuntamos, cuáles son nuestras metas y objetivos, y qué es lo que queremos a futuro para Tambo Grande.
0: Muy bien, interesante. Y teniendo en cuenta que la mayor parte de esta votación de la señora Keiko Fujimori estuvo en zonas rurales.
1: Así es.
0: ¿No? Muy bien. ¿Cuáles son los pilares del plan de gobierno de Walter Roa Burneo? ¿Cuál es la bandera que Walter Roa Burneo está levantando en este proceso electoral?
1: Bueno, nosotros lo hemos dicho claramente desde un inicio. Los pilares en sí de nosotros, que nosotros le estamos dando la mayor prioridad, es el tema de agua potable y alcantarillado, el tema de seguridad ciudadana, el tema que te digo en este caso agrícola. Tenemos que levantar nuestro alicaído agro, que cada vez se está hundiendo más, y adicionalmente a ello también, que te digo, dentro del contexto, nosotros lo hemos dicho, lo que

0: son el tema educativo, el tema social, el tema deportivo, ¿no? ¿Por qué? Porque ello es lo que nosotros hemos pensado y hemos visto que va a servir para un desarrollo futuro. Y algo que nadie quiere, ¿cómo se llama?, hacer conocer, ni tampoco se atreve a decirlo, es el tema que sí o sí, Tambo Grande ya necesita una vía de evitamiento. Una vía de evitamiento con un segundo puente que permita de que la avenida Tambo Grande deje de estar circulada por vehículos pesados que pueden originar accidentes con pérdida de vidas humanas que lamentar en cualquier momento.
1: Muy bien. ¿Qué piensa Walter Iván Roa Borneo de la seguridad ciudadana en nuestro distrito de Tambo Grande? Usted ha tenido a cargo seguridad ciudadana en el gobierno del exalcalde Ojeda, luego fue a Sullana, Querecotillo, se ha paseado por varias municipalidades. Imagino que tiene una vasta experiencia en ese tema, ¿no?
0: Bueno, experiencia sí, como siempre lo he dicho, pero también hay que ser sinceros y hay que ser realistas. La inseguridad ciudadana o la seguridad ciudadana cada día muta. El delincuente no es que se mantenga siempre con una misma forma de acción, sino que va variando. Y eso es lo que pasa, o sea, el delincuente va viendo que algo no le da resultado, va mutando. Gracias a Dios tenemos el conocimiento y lo primero que nosotros hemos dicho, que la seguridad ciudadana no tiene que ser solamente para la capital del distrito, es decir, para Tambo Grande, sino que también tenemos que tener seguridad ciudadana ya en la zona rural e integrar a esta seguridad ciudadana, aparte de la policía y el serenazgo, a las rondas campesinas, porque las rondas campesinas, yo siempre lo he dicho, son parte importante del desarrollo de los pueblos. Y ahí hemos apuntado nosotros y de ganar, nosotros estamos orientando ahí. También hay el proyecto de videocámara que se hizo con el señor Madrid. Ya tiene prácticamente, podríamos hablar, que es obsoleto, lo cual apunta a que se tiene que renovar casi totalmente. Y eso estamos hablando ya que ahora las cámaras ya no son del mismo tipo de cámaras antiguas, ¿no? Ahora son cámaras que son de reconocimiento facial y reconocimiento de placas vehiculares. Inclusive todo ello permite que la policía, que te digo, tenga un mejor control de la misma población y de quienes entran y quienes salen. Pero también nosotros hemos dicho, tienen que haber cámaras en la capital del distrito y también en las zonas rurales, siquiera dos por centro poblado, que permitan, que te digo,
1: ¿Tú
0: hacer un
1: crees,
0: trabajo
1: consideras que este,
0: más serio.
1: claro, consideras que este proyecto de Ciudad Ciudadana, si bien es cierto, es bueno, aún le falta complementar?
0: No es que le falte, el problema es que las cámaras acá en Tambo Grande ya cumplieron su tiempo de uso. Un proyecto de videocámaras tiene una durabilidad de 5 años. Acá las cámaras que tenemos, ya saquemos cuentas, estamos ya en los 9, 10 años. Entonces esas cámaras ya creo que cumplieron, ya están en estado de obsolencia, tienen que reemplazarse. Tenemos camionetas que mayormente las usan para desplazar al personal de la municipalidad hacia diversos lugares cuando esa camioneta debe estar patrullando. Los patrulleros de la policía se encuentran haciendo operativos en los diferentes sectores, en La Pala, tenemos en Hualtaco, tenemos en la zona de Frutal, tenemos acá debajo del arbolito, pasando, ¿cómo se llama?, Locuto, camino a Angostura. Es decir, o sea, no hay un control. Estamos hablando de que acá se hacen operativos de la policía, pero nunca tenemos, ¿qué te digo?, vehículos a los depósitos ni tampoco detenidos. Entonces creo yo de que se tiene que conversar, se tiene que cambiar la forma de ver la seguridad dentro de nuestro distrito. No solamente se trata de decir, tengo camionetas, tengo cámaras, muy bien, salgan a patrullar. No, se tiene que hacer como nosotros dijimos, un patrullaje sectorizado que permita que nuestra población se encuentre a cubierto y reforzado, aparte de la policía, por las rondas campesinas, funcionando dentro de sus sectores de responsabilidad, pero previo reconocimiento e inscripción en registros públicos, que nosotros lo hemos manifestado que los vamos a apoyar al máximo, y asimismo, mediante convenio, que tengan las movilidades necesarias para poderse desplazar en estos diferentes lugares.
1: Muy bien, interesante. ¿Y qué piensas de los puestos de auxilio rápido? Porque me tomé la tarea de leer algunos puntos de tu plan de gobierno pasado. Me imagino que ahora está un poco mejor. No lo tenemos a la mano, pero hablas mucho de la activación de dos puestos de auxilio rápido en Arrita y Valle de los Incas. Bueno, ya hay en el
0: Valle de
1: 9.
0: los Incas ya tenemos,
1: Sí, en
0: eso
1: Arrita
0: sí,
1: no.
0: ya tenemos en Valle de los Incas, pero hay un problema con el puesto de auxilio rápido de Valle de los Incas. Ahí se han asignado dos efectivos policiales para el patrullaje continuo en todo su sector de responsabilidad en Valle de los Incas. Y yo la vez pasada que pasé a Sullana, los encontré haciendo operativo a la altura de Ayarauca, con la moto de serenazgo que les han asignado a su responsabilidad. Entonces, por eso te digo, hay un descontrol tremendo, porque la ley dice bien claro que los efectivos policiales, los operativos que hagan, deben ser, en este caso, manejados o deben estar comandados por un oficial. Y adicionalmente a ello debe haber una orden de operaciones. Y no creo que estos dos efectivos policiales tengan una orden de operaciones. Entonces yo creo que más claro. que todo hay un descontrol de parte de la policía que esperamos que se pueda, que te digo, enmendar, porque la mayor parte de las veces siempre apuntamos a motos y mototaxis, porque normalmente siempre son los que no tienen la documentación en regla. Muchas veces no porque no quieran, sino que a veces no cuentan con el dinero suficiente para poder, que te digo, y tener, para poder tener esta documentación al día, ¿no?
1: Le pregunto esto porque usted es mayor en retiro del ejército, ha trabajado mucho tiempo en seguridad ciudadana y es importante saber qué decisión tomaría. Hay una institución educativa que algunos padres nos han denunciado en interno, no podemos mencionar el nombre, aquí en Tambo Grande todavía, porque falta recabar información, pruebas, donde dicen que los alumnos han tomado el control de la institución educativa con pandillas, amenazan a los profesores y un sinnúmero de actos. ¿Qué haría usted si fuera alcalde, si tuviera la oportunidad de, aunque respetando la autonomía que los colegios pertenecen directamente al Ministerio de Educación, ¿no?
0: Bueno, para empezar, nosotros lo dijimos hace tiempo, no solamente se trata de ser represivos, sino también se trata de ser educativos, o sea, preventivos. Nosotros hemos considerado dentro de la prevención conversar con la UGEL para ver si al menos se nos asigna una hora semanal. ¿Para qué? Para que puedan venir, que te digo, fiscales, puedan venir jueces, puedan venir en este caso, que te digo, de repente un diputado, un senador, pueda venir personal de las Fuerzas Armadas, Ejército, Marina, ¿cómo se llama? En este caso, Fuerza Aérea, Policía Nacional, que permitan, que te digo, brindarles charlas de capacitación a estos jóvenes. Pero también tenemos que conversar, que te digo, en este caso, hacer de repente dentro de las instituciones educativas, tenemos que ya ver el tema de cuál es la función de los padres dentro de todo este contexto. Porque ahora, ¿qué es lo que hemos hecho? Muchos de nosotros como padres hemos dejado la responsabilidad de nuestros hijos directamente al profesor o al director de una entidad educativa. Pero ahora la ley no le permite, que te digo, que ellos sean represivos con los alumnos. Entonces, todo esto tiene que cambiar, pero esa es la manera que podríamos, que te digo, darle. Y aparte de eso, nosotros hemos dicho, tenemos que recuperar, que te digo, el respeto a nuestros símbolos patrios. Anteriormente, yo me acuerdo, todos los colegios el día lunes ingresaban, tenían que cantar, que te digo, izar su bandera, cantar el himno nacional y aparte identificarse. Inclusive habían, que te digo, revistas de pelo y todo eso. Todo eso se ha perdido, porque ahora los jóvenes, la mayor parte se hacen unos cortes que mayormente, que te digo, se parecen a la película del último mohicano en Estados Unidos, ¿no? Porque yo no veo la razón de esos cortes que ostentan. Entonces yo creo que tendría que irse conversando con ellos, educándolos y asimismo capacitándolos, que te digo, lo que ellos pueden ser a futuro. Y que las pandillas a la larga a ellos no les va a dar ningún tipo de resultado. Pero también implementando, que te digo, el deporte en este caso, para que estos jóvenes, esa energía que ellos tienen por la misma juventud, la puedan canalizar hacia esto, hacer campeonatos deportivos, de repente interinstituciones, de repente interbarrios, puede ser en vóley, puede ser en fútbol, fulbito, y eso permita, que te digo, de que los jóvenes se integren con la sociedad y se vuelva a conseguir y recuperar el respeto que anteriormente había.
1: Muy bien, ¿qué piensa Walter Roa Burneo del desabastecimiento de agua potable? Aún mantenemos una brecha que marca la diferencia entre la margen derecha, izquierda y muchísimas otras zonas donde no hay acceso al agua potable, al agua segura, al agua de calidad.
0: Bueno, nosotros lo dijimos y siempre lo hemos mantenido. Primero partamos por casa, es decir, Tambo Grande. No puede ser que Tambo Grande tenga lugares donde el agua le llega después de 4 o 5 días. A veces el abastecimiento le llega a los 7 días, la gente tiene que seguir llenando, ¿qué te digo?, en bidones, en cilindros, y no tengamos al menos una dotación siquiera de 6 horas de agua diarias para nuestro pueblo. Nosotros hemos dicho, lo primero que tenemos que hacer es partir con Tambo Grande. ¿Por qué? Porque Tambo Grande le da agua a Locuto. Y si le da agua a Locuto, entonces nosotros tenemos que mejorar nuestra capacidad de captación para nuestro distrito de Tambo Grande, con una planta de procesamiento de agua nueva que tenga la suficiente capacidad para poder impulsar esto. Asimismo, los reservorios que tenemos, hacer un mantenimiento, una limpieza. Por ejemplo, tenemos una noria en el reservorio 1, al costado del reservorio 1, que podría integrarse con este reservorio mediante dos electrobombas y que permita que tengamos fluidez de agua hacia ese reservorio para que ese reservorio nunca pueda secarse. Adicionalmente a ello, si hablamos, ¿qué te digo?, de Tambo Grande, yo creo que Tambo Grande ya está para un proyecto nuevo de agua potable y alcantarillado. Si tú te percatas, la mayor parte de desagües en Tambo Grande explotan por cualquier lugar, la cámara 1 de bombeo no funciona, solamente funciona la cámara 2, lo cual es insuficiente, el agua no llega a la laguna de oxidación, es botada a los drenes, de ahí cae al río sin tratar, a pesar de que tenemos pueblos que muchas veces cogen esta agua para poder bañarse y poder lavarse aguas abajo. Entonces, ¿qué es lo que necesitamos? Creo yo, primero, un proyecto que permita que las aguas caigan tratadas al río, que es el proyecto en este caso de alcantarillado, un proyecto de agua potable para tener mayor fluidez de llegada de este líquido elemento a las viviendas. Y si hablamos de la margen izquierda, he escuchado que ya se va a cristalizar el proyecto de Punta Arena, Progreso Alto, Progreso Bajo, San Martín de Angostura, Ocoto Alto, Ocoto Bajo, también la zona, ¿cómo se llama?, de Santana y Puno, lo cual ojalá Dios quiera se llegue a culminar, ¿no? No vaya a ser que solamente sea para la foto y después termine siendo un elefante blanco. Y nosotros vamos también, en caso de ganar, vamos a apoyar para que estos proyectos se lleguen a cristalizar, pero que lleguen a nuestra población. Nosotros hemos dicho, si hablamos de Ocoto Alto, Ocoto Bajo, ¿yo?, Nuevo Coto, para mí el agua más
1: cercana... ¿Tú crees en la construcción de pozos tubulares?
0: Son el Señor de los Milagros. El problema es que el pozo tubular presenta un problema. La mayor parte de pozos que se han hecho han botado solamente agua salada.
1: Así es.
0: Y el problema es que el agua salada tendríamos que trabajar con planta de osmosis inversa. Y esa planta de osmosis inversa que pueda convertir el agua salada en agua dulce, ajá, pero el costo es muy alto. Así ¿por es. Qué? Porque el mantenimiento que se tiene que hacer a estas plantas es cada dos meses y es un poco elevado. Nosotros más apuntamos a ver de dónde podemos traer el agua. Por ejemplo, si es aguas abajo de Locuto, estamos hablando, tenemos el canal Daniel Escobar y tenemos la zona del Señor de los Milagros donde puede hacerse un reservorio y mediante un puente peatonal puede pasarse el agua hacia la margen, ¿cómo se llama?, izquierda. Si hablamos de la Greda Antigua, la Greda Nueva, sí han encontrado agua dulce en la zona de la Greda, a creo 22 metros. Pero según comentarios de la gente, ya empezó a salir también salada. Entonces parece que la mayor cantidad de agua que tenemos que ver acá tiene que ver de dónde se puede traer, porque los pozos tubulares, salvo que se perforen más profundo y podamos encontrar la corriente de agua dulce. Pero también tenemos que prever que la Rita sí o sí, ya la Rita tiene un proyecto de agua, pero es agua salada. Entonces ahí sí tenemos que trabajar con la planta de osmosis inversa y ampliarla, porque a la gente les llega, ¿cómo se llama?, el agua salada, y el problema que tienen que al momento de bañarse, al momento de lavar su ropa, el jabón se corta, el agua no se puede tomar, toda esa gente igual tiene que comprar, o sea, le generas un gasto con la JAS y le generas un gasto de lo que tienen que comprar para poder consumir y preparar sus alimentos. Si hablamos de la zona de Callejones, Los Chuicas, Dios nos mire, el agua es dulce. Ahí lo único que se tiene que hacer es implementar nuevamente el pozo que tienen ellos, que es un pozo a tajo abierto, y poderles hacer un tanque elevado que permita de que les llegue en mejores condiciones el agua a esa zona. Si hablamos de la margen derecha, hay proyectos que han estado paralizados, que se están recuperando, como por ejemplo el de Ayarauca, que se paró con el señor Madrid, se ejecutó, pero quedó mal elaborado. Y ahorita, según tengo conocimiento, ha venido una partida y el señor Meléndez ha tomado mano y están ahorita ya poniendo las cañerías necesarias. Ojalá que no se haya rajado el tanque de agua y permita que la captación del tanque elevado pueda permitir que le llegue el agua a todos esos pobladores. Tenemos, por ejemplo, otro proyecto que está paralizado porque no pagan la luz, que es la zona, creo, del Cantero, si no me equivoco. Y tenemos la mayor parte de problemas. Por ejemplo, Malinga no tiene agua, Valle de los Incas no tiene agua, La Peñita, nosotros hemos dicho, tenemos que ver cómo cogemos agua del canal Daniel Escobar, que es la zona más cercana para evitar, que te digo, coger agua el tablazo, o hacer el proyecto en dos, una parte del tablazo y una parte de la zona del canal Daniel Escobar. Si hablamos de Pedregal, ese proyecto sí o sí se tiene que recuperar, porque no puede ser posible que se botaron 27 millones al agua y no hubo un solo culpable. Y esas tuberías ahorita están podridas. Entonces eso tiene que investigarse.
1: Y no puede haber otro proyecto en la zona urbana de Tambo Grande que nazca de acá hasta que no se cierre el primer proyecto.
0: El problema de Tambo Grande, ya por el tiempo ya pasaron 10 años. Entonces, Tambo Grande no creo que tenga problema. El que sí tiene todavía problema, porque está dentro de los 9 años, es la zona de Pedregal.
1: Pedregal.
0: Pero sí, Pedregal, yo creo de que ya el próximo año ya podríamos estar pensando en un nuevo proyecto, pero un proyecto bien hecho. No un proyecto como hicieron, que rellenaron los reservorios con tierra y al costado pasaba una quebrada, y en la primera vez que llenaron el reservorio se llevó todita la tierra que había. Yo creo que tenemos que trabajar con sinceridad y con honestidad para con nuestra población, no solamente entrar a una municipalidad porque nos provoca, que te digo, llenarnos los bolsillos de plata a nosotros y a las personas que están alrededor nuestro, es decir, a nuestros testaferros y a las personas que te digo que nos han dado plata en una campaña.
1: Muy bien, son la 1:32 p.m, estamos conversando con Walter Iván Roa Borneo, candidato a la alcaldía de Tambo Grande por el partido Fuerza Popular. Se calcula que entre el 32 y el 38 por ciento de la población de Tambo Grande vive en condición de pobreza monetaria, con bolsones de pobreza extrema superior al 10% en caseríos dispersos. ¿Cómo acercar el gobierno local a la gente? Que no sea solo un simple proveedor de servicios, sino que pase a ser un promotor del desarrollo económico y social de la población.
0: El problema en Tambo Grande, nosotros siempre lo hemos dicho, nosotros agarramos como candidatos, tenemos una determinada cantidad de pobladores, los cuales siempre nos acompañan. Cada salida de un candidato, como lo estamos viendo, hay uno que salen con 4 o 5 camionetas, otro que sale con 4 camionetas y un camión, y van a todos los lugares. Es una portátil que tienen, pero esas portátiles creo que son semanales. La otra semana entra otra portátil, la otra portátil, etcétera. Pero estas personas, ¿por qué acompañan estas candidaturas? Acompañan porque verdaderamente se les promete un trabajo dentro de la municipalidad. Pero la municipalidad ya no soporta más. Y no soporta más porque estamos hablando que el 90% del Fondo Común se está yendo en pago de planillas. Nosotros, ¿qué hemos propuesto? Se acabó el mango, se acabó el limón, se acabó la palta. ¿Qué es lo que hace nuestra gente? Cogen su mototaxi, le ponen 10 soles de gasolina, salen a mototaxiar. Y muchas veces regresan con la mototaxi empujando. ¿Por qué? Porque no encontraron carreras, porque hay pobreza extrema, como tú lo has mencionado. Nosotros hemos dicho, tenemos que apuntar a proyectos de desarrollo productivos. Tenemos que darle a Tambo Grande un manejo empresarial. Si queremos crecer, tenemos que empezar a generando desarrollo de nuestros centros poblados, nuestros caseríos, y de ahí que repercuta hacia la capital distrital. La margen izquierda no puede ser posible. Estamos hablando, la vez pasada sacamos un cálculo, tienen más de 15.000 cabezas de ganado caprino. Ese ganado no da leche. ¿Y por qué no da leche? Porque no tenemos zonas verdes donde ese ganado pueda comer. Ese ganado, por ejemplo, no tiene dónde producir. O sea, ese ganado sale al campo y regresa, ¿qué te digo?, con la energía prácticamente gastada. ¿Por qué? Pues ya ni para dar leche, porque recorrieron enormes extensiones para poder coger verde. Y tenemos infinidad de tierras. Si hablamos, que te digo, la margen derecha, podemos hacer proyectos, y también la margen izquierda, lo único que no va para la margen izquierda es el proyecto de tilapia, proyecto de crianza de pollos y gallinas ponedoras mediante asociatividad, proyecto de crianza de cuyes, proyecto de crianza de tilapia, como lo dijimos acá para la margen derecha, proyecto de crianza de chancho mediante granjas, crianza de abejas, previa preparación de la zona con agua y plantas que permitan, que te digo, dar las flores para obtener, que te digo, el recurso principal para las abejas que puedan elaborar la miel. Y adicionalmente a eso, tenemos ya que apuntar a hacer un proyecto de inseminización al ganado vacuno que tenemos y al ganado caprino que tenemos para mejorar su capacidad productiva. Pero todo esto tiene que ir de la mano con la creación de zonas verdes que permitan a nuestros ganaderos, entre comillas, porque son pequeños, les permitan ir cortar su propio pasto, podría ser el pasto, y llevarlo, en este caso puede ser Sudán, puede ser Grama, puede ser Elefante, y llevarlo para que el ganado coma en sus mismos corrales. Si esto lo logramos capitalizar, yo creo que Tambo Grande empieza a despegar, porque no hay otra forma. La municipalidad ya no soporta más trabajadores. No puede ser posible que esta gestión tenga 630 locadores dentro de la municipalidad y que la gente no sepa qué hacer por la cantidad de gente que tiene. Tenemos 228 reincorporados, tenemos 78 nombrados, estamos hablando casi más de 950 personas. Yo me digo una cosa, una municipalidad que necesita 400 personas tenga más de 900 personas.
1: ¿Qué harías de llegar a ser alcalde? ¿Cómo organizar a todo este personal?
0: Tenemos que...
1: Porque una cosa es el candidato que cuestiona eso, que viene y dice eso, pero otra cosa es el alcalde que se encuentra con una realidad y que muchas veces se somete a esa realidad. Porque, ojo, muchas veces los nombrados tienen cierto control sobre las autoridades, ¿no? Y como que se sienten dueños, algunos, no todos, del municipio.
0: Pero si nos ponemos a analizar, los que manejan la municipalidad no es el personal nombrado ni el personal reincorporado. Son personas que te digo de que todos los candidatos que llegan a ganar la alcaldía de Tambo Grande traen de diversos lugares. Por ejemplo, tuvimos un gerente municipal que era de Chulucanas, que ahora está candidateando en Chulucanas. Hemos traído gente de La Unión, gente de Sechura, gente de Piura, gente de Sullana, pero oportunidad a nuestros jóvenes tamborandinos. Yo he dicho, 25% de los jóvenes de Tambo Grande deben trabajar en mi gestión en caso de ganar. ¿Para qué? Para que ellos sientan el amor que se debe sentir por su pueblo y esforzarse para que puedan generar ese cambio. Si no resulta con ellos, tampoco me va a temblar la mano para que se vayan. Se les da la oportunidad, no quieren, se van a su casa, así de simple. Pero con el personal que tenemos nombrado, personal que está reincorporado, nosotros tenemos que hacer una reactualización o una reorganización. Tenemos personal que son obreros y están trabajando dentro de la municipalidad. Cuando esas personas deberían estar o en la policía municipal, deberían estar en el serenazgo o deberían estar, ¿qué te digo?, en limpieza. Entonces nosotros hemos dicho, los obreros a los puestos que les corresponden, los empleados a los puestos que les corresponden, distribuidos en diversos lugares. Tenemos OMAPEP, tenemos, ¿cómo se llama?, la misma municipalidad, tenemos la Casa del Agricultor, etcétera, etcétera, etcétera. Pero esas personas que se van a reorganizar o que se van, ¿qué te digo?, a reasignar, tienen que ir a sus puestos. Si esas personas no quieren ir a los puestos que se les asigne, se les pondrá, aplicaremos, como se dice, la ley Servir. Y la ley Servir es bien clara. La primera es una llamada de atención verbal, por escrito, suspensión temporal, suspensión definitiva, porque es la única forma que podamos lograr un respeto y un orden hacia nuestro pueblo. No puede ser posible que la municipalidad, en una oficina, creo que la cabina de radio es dos veces más grande que esas oficinas que hay, y tienen trabajando con ellos 6-7 personas que se pasan entre ellos los papeles o están con el celular viendo qué noticias han salido, ganando un sueldo que va en desmedro de las obras que se puedan hacer a nivel de la municipalidad. Nosotros hemos dicho, no nos va a temblar la mano. Lo que nosotros queremos es que Tambo Grande se dé cuenta que sí podemos generar un cambio a futuro que repercuta en toda la población Tambo Grande.
1: Muy bien, estamos conversando con Walter Iván Roa Burneo, quien es candidato por Fuerza Popular a la alcaldía de nuestro distrito de Tambo Grande, ¿no? Hoy estamos hablando de diversos temas importantes. Si bien es cierto, el enfoque en la salud, que es uno de los pilares fundamentales de todos los gobiernos, debe ser. Aquí en Tambo Grande lo ve el gobierno regional, lo ve el Ministerio de Salud. Yo creo que no debemos permitir continuar en un nivel 1-4 cuando tenemos una población gigante. ¿Qué haría usted como alcalde? ¿Se preocuparía por la salud del tamborandino? ¿Se preocuparía? Hay unos candidatos que prometen una unidad de hemodiálisis. ¿Cree usted que eso es posible?
0: Bueno, una unidad de hemodiálisis es posible, tampoco se puede descartar, pero el problema que se viene es cuánto cuesta el mantenimiento de una unidad de hemodiálisis. Creo que el mantenimiento de una unidad de hemodiálisis es más caro que la compra de la unidad en sí. Entonces tampoco podemos pecar de ilusos en una forma muy, muy, muy rápida, creo yo, ¿no? Pero sí podemos apuntar, que te digo, a traer las especialidades a Tambo Grande. Por ejemplo, si queremos una atención de pediatría, tenemos que irnos a Suyana. Una atención de ginecología, Suyana o Piura. Una atención de, ¿cómo se llama? De un cardiólogo, Suyana o Piura. Entonces yo me hago una pregunta, ¿por qué no traer esas atenciones acá, que funcionen dentro del hospital que nosotros tenemos? Ahora, si Salud no tiene los consultorios necesarios, tendríamos que ver nosotros la posibilidad de habilitar el, ¿cómo se llama?, el policlínico municipal, donde podamos dar la cobertura para estas especialidades en coordinación con Salud, siempre y cuando Salud, por parte del ministerio o el gobierno regional, quieran involucrarse, ¿cómo se llama?, en este tema. Porque no podemos estar que nuestros pobladores, cuando se enferman, tenga que bajar a Suyana o Piura con un consiguiente gasto de 250, 300 soles y a veces, así ¿qué te es? Digo, no tienen un sol en el bolsillo. Cuando bien podemos darle la atención de todas estas especialidades acá, en nuestro propio distrito. Adicionalmente a eso, nosotros hemos manifestado y hemos conversado la vez pasada con nuestra senadora, Carla Schäfer, haciéndole ver los problemas de Tambo Grande en sí, antes de la segunda vuelta electoral, donde nosotros le dijimos cuáles eran las necesidades propias y que tenemos que ver la probabilidad de ampliar el nosocomio con el cual contamos, pero inclusive con áreas de internamiento. Entonces me dijo Walter, eso lo vemos, me dice, ¿por qué? Porque Tambo Grande, la cantidad de población que tiene de 120 mil habitantes, y ya está en una condición de que pueda convertirse inclusive en provincia. Entonces ahí estamos nosotros yendo, ojalá Dios quiera se llegue a cristalizar este proyecto, pero aparte tenemos que recuperar, que te digo, los centros de salud, que tiene que haber uno en Malingas, otro, por ejemplo, equipado con médico, otro, por ejemplo, en Cruceta, Valle de los Incas, en la margen izquierda, puede ser en La Rita y Santana, y aparte de eso, hay algo otros que sí están con médicos asignados, que tenemos que seguirlo manteniendo, porque yo siempre he dicho, la salud es el pilar fundamental del desarrollo de un pueblo, porque si no hay salud, estamos hablando de que lo único que vamos a tener es un pueblo descontento y un pueblo que no va a poder trabajar para superar las crisis y poder llegar, que te digo, a generar desarrollo para ellos y para su mismo pueblo. Entonces, la meta de nosotros es esa. Inclusive, hemos tomado contacto la vez pasada con la Municipalidad de Lima, tengo un amigo ahí que trabaja, para ver el tema de las famosas boticas de Azol, que te digo, con productos genéricos. Me dijo que no había ningún problema, me dice propaganas, me dice me avisas, nos reunimos y vemos qué es lo que podemos hacer para impulsar todo esto, ¿no? Lo cual me parece excelente y ello va a conllevar que nuestra población tenga un mejor acceso a la salud. Y aparte de eso, las citas médicas. Las citas médicas tienen que ser por teléfono y se tienen que respetar. No que porque llegó mi primo, llegó mi amigo, no, entonces te saco a ti y pongo a mi primo y a mi amigo. No, las personas que ya se apuntaron para una especialidad determinada, esa lista se tiene que respetar, porque siempre he dicho, el pueblo de Tambo Grande, sea pobre, sea rico, merecen el mismo trato, y el mismo trato que se les debe dar a todos es porque la ley así lo exige, o sea, igualdad para todos.
1: Muy bien, estamos conversando con Walter Iván Roa Burneo, candidato de Fuerza Popular a la alcaldía del distrito de Tambo Grande. Para Tambo Grande solo hay dos partidos políticos con representación nacional, Fuerza Popular y Renovación Popular, ¿no? Fuerza Popular, tú eres el candidato, Walter Roa. Renovación, Darío Castillo Lalupú, ¿no? ¿Crees que eso es una palanca importante para poder lograr gestión a nivel de gobierno central para el distrito?
0: Yo creo que sí. Estamos hablando de que nosotros, en nuestro caso, contamos con un apoyo tácito directo por ser el gobierno de turno, ¿no? O sea, es un poquito más fácil para nosotros poder visitar a un senador, a un diputado, y haciendo autoridades, pidiéndole, ¿qué te digo?, haciéndole conocer las necesidades y pidiéndole, ¿cómo se llaman?, las obras para el desarrollo de nuestro pueblo. Yo creo que es un plus adicional que nos permite de que tengamos un contacto más directo, lo cual en este caso lo tiene en parte Renovación Popular, lo tiene en parte en este caso Juntos por el Perú, y el resto de partidos, pues, es un poco difícil porque la mayor parte creo que quedaron, el único creo que es el ahora Nación, el resto todos quedaron fuera. Entonces, nosotros somos realistas, o sea, somos un partido que está en el gobierno, pero que nosotros hemos manifestado hasta el momento y se está respetando hasta la fecha, no estamos haciendo, que el partido no nos está haciendo apología política, sino en este caso los mismos candidatos estamos siendo, nos estamos representando ante la ciudadanía y haciéndole ver todo lo que nosotros podemos hacer con un plan de gobierno estructurado que genere un cambio y desarrollo para nuestro pueblo.
1: Muy bien. Deficiente infraestructura vial del distrito de Tambo Grande. De ser alcalde, ¿cuál será tu preocupación? ¿Las trochas carrozables en los centros poblados? ¿La construcción de pistas y veredas en Tambo Grande? Hay algunas calles que están totalmente destruidas en el distrito, calle Lima, la Alameda principal de nuestro distrito, que debería lucir hermosa, está totalmente deteriorada. ¿Cuál es tu visión de este problema identificado aquí en nuestro distrito como es deficiencia en infraestructura vial del distrito de Tambo Grande, que implica también la zona rural?
0: Bueno, si nosotros hacemos un análisis de Tambo Grande, hace un momento te manifesté que Tambo Grande sí o sí necesita ya un proyecto de alcantarillado nuevo, inclusive agua potable. ¿Y por qué? Porque todavía hay zonas donde los tubos que tenemos son tubos de cemento. Entonces ya tenemos que tener un proyecto que se mantenga en el tiempo, siquiera unos 25 años, 20, 25 años, pero dándole la tranquilidad a nuestra población tambograndina que los desagües no colapsen y que el agua les llegue en mejor cantidad y de mejor calidad a sus domicilios y por más tiempo. O sea, que sea un tiempo más seguido, siquiera 6 horas diarias. Ello va a conllevar de que nosotros tengamos primero que priorizar, y la prioridad es primero el agua potable con el alcantarillado. Segundo, la construcción de pistas y veredas para nuestro pueblo. Porque no podemos hacer una pista y una vereda y a la semana siguiente estarla rompiendo porque llegó el proyecto potable, el proyecto de agua potable y alcantarillado. Creo que no sería dable, estaríamos haciendo una mala inversión para nuestro pueblo tamborandino. Primero. Segundo, si hablamos de los centros poblados, yo creo que cada centro poblado, sus vías principales de acceso al centro poblado deben estar asfaltadas. Pero un asfaltado, pues, que no sea el Larry, como pusieron en Malingas, como pusieron, que te digo, en El Salto, ¿no? Que le pusieron menos de 1 centímetro de Larry y no duraron, creo que ni año y medio. La primera lluvia se fueron, se llenaron de huecos y ahora, ¿qué te digo, mayor? Parece, que te digo, Ucrania bombardeado por las bombas, que te digo, que envía Rusia, una situación así. Entonces creo yo que esas carreteras, por ejemplo, las tenemos que hacer con una carpeta asfáltica mínimo de 7 centímetros, la zona de Malingas, la principal, si hablamos de Palominos igual, hablamos de Tejedores, tiene que ser una pista de acceso hasta la misma municipalidad, pero también con un puente, porque no tiene puente, cuando esa quebrada crece, interrumpe el tránsito en el lugar. Si nos vamos más acá, Cruzeta ya sé que tomaron, van a hacer la carretera San Francisco-Cruzeta, ojalá la terminen, pero la carretera que también se tiene que hacer es la de 23.5 CP6, que es carretera principal de penetración. Si nos vamos a Pedregal, la vía de acceso a toda la zona de Pedregal, o sea, una carretera asfaltada, la zona de Valle de los Incas igualmente, La Peñita, una carretera que salga desde Lateral 50, de la vuelta y salga por la zona de Valle Hermoso, pero siempre priorizando. Si esas zonas no tienen agua, tenemos que priorizar primero el agua. Y después del agua podemos hacer las carreteras. O sea, tenemos que hacer las cosas bien y con criterio técnico, no hacerlas por hacerlas. Si hablamos de la margen izquierda, sí o sí la carretera Locuto-Santana-Piura, que tiene que hacerse una realidad por esos 17 caseríos que tenemos en esa zona y que están abandonados totalmente, pero adicionalmente a eso también las trochas carrozables que tenemos, tenemos que mejorarlas con el pool de maquinarias que tiene nuestro pueblo, o sea, que tiene nuestra municipalidad, pero mejorarlas que puedan perdurar en el tiempo, es decir, hacerlas bien, no hacerlas como lo están haciendo ahora, que van y botan un poco de tierra y dicen ya arreglamos. Viene la primera lluvia y eso se convirtió en un atolladero tremendo, tanto para los mototaxis como para los vehículos que te digo que circulan por el lugar, que es, en este caso, las camionetas y los autos. Entonces creo yo de que sí, tenemos que darle prioridad, porque ello va a permitir también que nuestros agricultores tengan un mejor, una mejor salida de sus productos a los diferentes mercados. Y ello va a conllevar de que generemos el desarrollo hacia nuestra población que genere un impacto a futuro dentro de ellos.
1: Muy bien, muy bien. En el tema agrícola, ¿cuál es su perspectiva? ¿Qué haría de llegar a la alcaldía del distrito de Tambo Grande?
0: Nosotros hace un momento lo manifestamos. Lo primero que nosotros hemos previsto tenía que hacerse, que te digo, carreteras asfaltadas y las trochas carrozables se tienen que recuperar. Primero, las que tengamos que recuperar, que no tengan mucha viabilidad ni flujo de tráfico. Pero aparte de ello, nosotros hemos dicho, tenemos que tener un laboratorio. No puede ser posible que Tambo Grande, con casi 70.000 hectáreas productivas,

0: conllevar abonar con fórmula para que nuestras tierras se recupere, se recupere la planta y recuperar nuestra capacidad productiva. El año 2023 tuvimos un 30% de floración en el mango. Ahorita, 2023, 2027, estamos ahorita, 2026, estamos hablando de que no llegamos ni al 8% de floración. Entonces yo me hago una pregunta, ¿estamos mejorando o estamos empeorando? Estamos empeorando, pero nadie se percata que tenemos que hacer algo para mejorar nuestra capacidad productiva. Y lo que sí, obligatoriamente tiene que haber un laboratorio. Pensamos adicionalmente a ello conllevar y mezclar todo esto que te digo con proyectos de desarrollo productivo para tener un trabajo en
1: forma permanente. ¿Qué harías con la casa del agricultor y con la parcela municipal?
0: La parcela municipal que te digo, la hicieron más que todo para que sea una parcela demostrativa, pero yo no la veo como parcela demostrativa porque hay un abandono total. Primero, la casa del agricultor tenemos que impulsarla porque ahí tiene que estar el laboratorio. Y adicionalmente a eso, ese lugar se tiene que hacer un vivero con diversas variedades que te digo de plantas que puedan apoyar a nuestros agricultores e impulsar la agricultura para ellos de una manera tal que les permita obtener dividendos que mañana más tarde les permita salir de su deuda. Porque si hablamos de deuda, yo calculo que más del 60% de agricultores están, que te digo, endeudados con los bancos. Entonces tenemos que impulsarlos. Y adicionalmente a ello, conversar con los diferentes dirigentes agrarios para ver si se saca una ley que permita, que te digo, apoyos a nuestros agricultores en una forma directa o indirectamente, ¿no? Y adicionalmente a ello, sí o sí se tiene que ver cómo abaratar costos de fertilizantes. Los costos de fertilizantes están demasiado elevados. Mucha gente dice que es por la guerra entre Irán con Estados Unidos, pero yo creo que acá tenemos un proyecto que había, abonos a bajo precio en Bolivia, pero nunca se quiso, que te digo, llegar a un acuerdo de gobierno a gobierno, y lo queremos impulsar con nuestra lideresa para poder disminuir los costos y que sean más asequibles a nuestros agricultores.
1: La titulación de predios, de viviendas, ¿qué piensas tú de la titulación, el saneamiento físico legal de la propiedad?
0: Parte preponderante e importante. Si queremos hacer obras en diversos asentamientos humanos, tenemos que estar titulados. Eso nosotros siempre lo hemos dicho. Y nosotros hemos prometido sí o sí que debemos titular 5.000 predios en los 4 años, a lo largo y ancho de todo Tamborante. Pero adicionalmente a esto, también tenemos que prever algo, que hay asentamientos humanos y caseríos que no están reconocidos, los cuales tenemos que reconocerlos y tenemos, que te digo, sacar las resoluciones respectivas para su reconocimiento y adicionalmente a ello que podamos, que te digo, también agarrar y hacer el empadronamiento con COFOPRI para que se les pueda dar los títulos de propiedad y poder impulsar las obras que ellos tanto necesitan. Tamborante tiene 188 caseríos, creo, reconocidos y tiene 24 en proceso de reconocimiento. Tenemos que avanzar ya con eso y darle la tranquilidad a nuestra población. Nosotros, nuestra meta es 10.000 títulos de propiedad. Apuntamos a 5.000 porque pueden presentarse imprevistos, demoras, etcétera. Por eso tampoco queremos pecar, que te digo, hacer pecar a nuestra población de ilusa o tratar de engañarlos de nuestra parte. No, queremos decir, como siempre he dicho, decirle la verdad, y nuestra meta son 5.000 títulos de propiedad.
1: Muy bien, continuamos con Walter Iván Roa Burneo, candidato a la alcaldía de Tamborante por Fuerza Popular. No tenemos un relleno sanitario, no tenemos, tenemos un botadero municipal que hace tiempo colapsó y que es un foco infeccioso de contaminación. ¿Cómo lograr un relleno sanitario, considerando que los costos no son muy accesibles y a veces lejano para una municipalidad distrital?
0: Bueno, los costos de un relleno sanitario no los asume la municipalidad. En este caso los asume el Ministerio del Ambiente. Lo único que se tendría que hacer es, en este caso, la gestión, pero nosotros tenemos
1: el perfil, el expediente.
0: El perfil, el expediente técnico y adicionalmente a eso poner a disposición el terreno.
1: ¿Por qué no hay buenos técnicos en las municipalidades para la elaboración de buenos perfiles, de buenos expedientes técnicos?
0: Bueno, si tú te percatas de dónde...

0: ¿De dónde viene la gente? La gente no es de Tambo Grande. Siempre traemos gente de otros lugares que no tienen ni un solo, ni el mínimo que te digo, amor a
1: Amor
0: nuestro
1: por el
0: pueblo.
1: pueblo.
0: No tienen amor hacia nuestro pueblo. Y esa gente viene de Piura, viene de Sullana, ellos vienen por justificar un sueldo. ¿Y las autoridades por qué los traen? Los traen porque esas personas que te digo jamás van a reclamar por lo que ellos se puedan llevar. Solamente lo que ellos quieren es un sueldo y ver cuánto también pueden sacar de por medio. Y por eso tenemos nuestra municipalidad que está a punto de ser quebrada. Si hablamos de relleno sanitario, nosotros hemos dicho, un relleno sanitario debe estar en el orden de los 15 millones de soles que lo asume el Ministerio, que te digo, del Ambiente. Nosotros apuntamos, ya te lo mencionamos, un relleno sanitario en el cual tiene que darse la rapidez necesaria para que al menos en el segundo año esté en funcionamiento. Nosotros hemos visto que podría comprarse un terreno, unas 10 hectáreas en la margen izquierda, o caso contrario, entre la zona de Valle de los Incas y La Peñita. Porque el señor Rengifo creo que compró 1,5 hectárea o 2 hectáreas, si no me equivoco, pero las compró en CP3, pero al costado de terrenos agrícolas que tenían mango y tenían limón en producción, originando de que pueda haber contaminación por la cercanía, por las bolsas plásticas, todo lo que iba a volar. Entonces nosotros hemos dicho, tiene que estar fuera del área urbana y fuera, que te digo, del área agrícola. Entonces nosotros hemos dicho, ver la margen izquierda, en caso de ganar, tendríamos que ver, conversar con la población, en este caso con la comunidad campesina, para ver si es que nos pueden apoyar, o en caso contrario, entre Valle de los Incas y La Peñita, que hay terrenos que son del gobierno regional, que de repente nos pueden ser asignados, pero alejados de las cuencas de agua y aparte de ello las cuencas agrícolas. Adicionalmente a ello, nosotros sí hemos previsto también algo dentro del relleno sanitario, que también tenemos que impulsar una planta de tratamiento de residuos sólidos. Y eso tiene que ir de la par con el proyecto, ¿cómo se llama?, del relleno sanitario. ¿Dónde? Te vuelvo a repetir, tendríamos que ganar para verlo, porque el de CP3 para mí me parece que no va. Y no va porque es un terreno que fue comprado por la municipalidad, pero no es el más adecuado por la cercanía que tiene, que te digo, tanto a la población como a la agricultura. Y adicionalmente a ello, también tenemos que prever cómo vamos a hacer con el recojo de los diferentes centros poblados. La basura de los centros poblados se recoge cada 4 días. Tenemos que enseñarle a nuestra población a separar, o sea, lo que es cartón, papel, vidrio, lata, y en lo otro, lo que es, que te digo, cáscaras de plátano, cebolla y todo lo demás, para evitar mezclarlos y que se descomponga dentro de las viviendas. Sino que la basura que se recoja debe ser la basura que tenga mayor duración. Y la otra basura, que es las cáscaras, como te digo, podríamos utilizarla para mejorar, en este caso, nuestra capacidad productiva dentro de la granja. Puede ser para los cuyes, puede ser, que te digo, para los chanchos. Entonces, yo creo que podríamos empezar a trabajar en forma coordinada y ello va a permitir que nuestra población le dé doble uso a sus recursos, que te digo, de desecho que tiene.
1: Muy bien, nos escribe, nos dice, buenas tardes, ¿qué va a hacer el candidato Roa por la educación? Los jóvenes terminan secundaria y no saben a dónde ir porque la economía está mal.
0: Bueno, la vez pasada nosotros ya lo acabo de mencionar, nosotros tenemos que empezar a trabajar, el primero, el tema de proyectos productivos mediante asociatividad. Y esos proyectos productivos nosotros hemos considerado a las madres, que te digo, solteras, hemos considerado a los jóvenes que recién salen de las universidades y personas con discapacidad. Que ello les permita, que te digo, a todas estas personas poder desenvolverse dentro del crecimiento de este proyecto. Sería una de las formas. La otra forma que nosotros hemos previsto que sí o sí tenemos que en Tambo Grande que tener un instituto. Y un instituto que nos permita, que te digo, capacitar a nuestros jóvenes, pero por promociones que no superen las 12, 15 personas. ¿Por qué? Porque los capacitaríamos, vea, a los proyectos de desarrollo productivos. Un técnico en crianza de pollos y gallinas ponedoras, un técnico en crianza de tilapia, un técnico, por ejemplo, en inseminación artificial. Adicionalmente a esto, también vamos a trabajar lo que nosotros dijimos dentro de ello, que es el tema de técnicos en operación de maquinaria pesada, técnicos en motores diésel y adicionalmente a ello, técnicos en enfermería. Porque son las carreras más afines y que al momento de salir estos jóvenes puedan encontrar un trabajo. Y adicionalmente a ello, la incentivación que también queremos hacer con los jóvenes mediante el deporte. el deporte con academias deportivas municipales que funcionen en Tambo Grande y en los 11 centros poblados de nuestro distrito para mejorar sí o sí la realidad de nuestros pueblos y también en el camino encontrar de repente, ¿qué te digo?, futuros deportistas que saquen la cara por nuestro pueblo.
1: Muy bien, ya esta campaña política está casi a mitad de agosto, quedan 15 días de agosto y todo el mes de septiembre, el 4 de octubre son las elecciones. ¿Cómo llega Walter Roa a esta última etapa?
0: Tranquilo, tranquilo y agradecido con la población de Tambo Grande por la confianza. No me desespero, no estoy prometiendo que te digo que voy a comprar infinidad de cosas para Tambo Grande, sino estoy diciendo la verdad. O sea, no estoy proponiendo que mañana más tarde voy a darle un pool de maquinaria a cada centro poblado, que a cada centro poblado le voy a hacer un estadio. Yo creo que Walter Roa está tranquilo porque Walter Roa lo que siempre ha manifestado es la verdad, con un plan de gobierno sólido y constituido para beneficio de nuestra población. Sin desesperarse, como he dicho, y al final, quien tiene la última palabra es nuestro Señor Dios. Nosotros no nos desesperamos porque tampoco vamos a gastar lo que no tenemos para de repente agradarle a 15, 20 personas que de repente puedan decidir una victoria. No, nosotros lo que queremos es que el pueblo de Tambo Grande entienda que por fin podemos tener, que te digo, política limpia, sin que haya proveedores de por medios que estén solventando campañas millonarias y que al final lo único que hacen es pasarle la factura a nuestro pueblo mediante las obras y al final esas obras quedan mal hechas. Nosotros hemos dicho, nosotros no, nosotros vamos con una campaña austera y si Dios nos bendice, agradecidos con él y de ahí para adelante a trabajar con fuerza y energía por el bienestar de nuestro pueblo.
1: Muy bien, estamos conversando con el mayor en retiro Walter Roa Borneo, candidato de Fuerza Popular a la alcaldía de nuestro distrito de Tambo Grande. Mayor, tiene todos los micrófonos para que se dirija a la población de Tambo Grande, le invite a marcar el símbolo que usted representa. Y si hay algo que no ha podido comentarlo durante la entrevista, le concedemos los micrófonos para que lo haga.
0: Bueno, decirle al pueblo de Tambo Grande, Walter Roa va con el partido Fuerza Popular. No se olviden, si se animan, este 4 de octubre marquen las 4K. Nosotros siempre hemos dicho, escuchen a todos los candidatos, analícenlos, vean sus hojas de vida, porque muchos candidatos están manchados, tienen procesos administrativos, tienen denuncias. Nosotros pueden revisar mi currículum, no tengo una sola mancha, soy una persona que siempre se ha manejado con la mayor limpieza y honestidad donde ha trabajado, tanto como militar como en la vida civil, y adicionalmente a ello decirles también de que Tambo Grande sí puede generar un cambio, pero el cambio tiene que generarlo si la población aprende a votar. No votemos por, ¿qué te digo?, el candidato es el que más pintas tiene o de repente el candidato es el que más, más regalo nos ha dado. Votemos porque Tambo Grande quiere un cambio. Y decirles también de que ustedes mismos al momento que vayan a la Cámara de Votación, ustedes al candidato díganle, sí, yo voto por ti. El momento que están en la Cámara de Votación, voten ustedes por el candidato que crean que es la persona que lo representa y que puede cambiar su pueblo. Ya no estamos para que nos engañen regalándonos 50 soles como elecciones anteriores, que nos daban la cajita de fósforos, cómo votar en la parte posterior y 50 soles dentro. Yo creo que ya estamos para generar desarrollo en nuestro pueblo y el futuro de nuestros hijos. Y también decirles, nosotros somos un partido constituido, Fuerza Popular es un partido que te digo con arraigo popular. Nosotros esperamos el apoyo de todo este hermoso pueblo tambograndino y asimismo decirles algo. El que invierte para ganar está invirtiendo para robar. Nunca se olviden de ello. La persona que invierte para ganar una elección sabe que la va a recuperar de ganar. Por eso invierte en cantidades astronómicas de dinero. Nosotros no. Nosotros hemos invertido poco porque es lo que podemos invertir. No tenemos proveedores, no tenemos compromiso, no hemos hipotecado la municipalidad. Y solamente decirles que nosotros lo que queremos es el cambio en nuestro pueblo. Y no se olviden. El 4 de octubre, marquen las 4K, Fuerza Popular, Walter Roa, futuro alcalde de Tambo Grande. Muchísimas gracias, Dios los bendiga.
1: Muchas gracias, mayor Walter Roa, por haber venido el día de hoy a Bajo la Lupa. De esta manera, hemos terminado nuestro programa informativo. Regresamos mañana, cuando sean la 1 de la tarde, con más noticias. Muchas gracias.
2: Espíritu. Okay.

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9: ¿Qué tal, mis queridos amigos? Reciban este caluroso saludo de parte de su amiga Lupita y Santana, dos mentes poderosas, dos amigas curanderas que nos encontramos haciendo el bien acá en Tambo Grande. Personas que se creían que todo lo tenían perdido, personas que lloraban y preferían la muerte por no soportar tanta dolencia, tanta desgracia en sus hogares. Ahora, gracias a Lupita y a Santana, viven felices, contentos, porque sí, nosotras estamos en Tambo Grande dando la solución, haciéndoles ver la realidad, demostrándoles con hechos la maldad, la brujería, lo que tienen en sus cuerpos, lo que hay en su hogar, en su negocio, en sus chakras, en sus animales, demostrándoles todo con la sinceridad, haciéndoles ver la cara del enemigo, porque esa es nuestra garantía, demostrarles el daño, para que ustedes con sus propios ojos vean la realidad, quitarle las vendas de los ojos y ver que ustedes vean la sinceridad y sepan ustedes quién es Lupita y Santana, para que vivan agradecidos y así nos puedan recomendar a gente que también nos necesite, ¿sí? Hay muchas personas que en agradecimiento nos recomiendan, gracias por la confianza que nos tienen, porque sabemos que Lupita y Santana estamos ya tiempito acá. No muchos años, pero ya tenemos ya aproximadamente 9 a 10 meses. Ya vamos a tener un año en este septiembre, si Dios quiere, la Virgen Santísima. Ya de acá un mes más o menos, ya tenemos un año acá en Tambo Grande. Y pensamos quedarnos muchos años más, porque sabemos que hay gente que nos necesita. Personas que creían que nunca iban a volver a ser felices, que pensaban que siempre iban a vivir infelices el resto de su vida. Mujeres que no querían ni levantarse de una cama, porque al pensar de tantas cosas malas que vivían, ahora son felices, ¿sí? Porque hay mujeres que han vivido desgraciadamente infelices al lado de hombres malos, de hombres que las maltrataban psicológicamente, que las maltrataban y desgraciadamente no hacían nada de tener tanto temor, No hacían nada porque pensaban que no había solución para vivir felices. Y ahora nos agradecen porque ahora son felices. Porque yo cuando les digo algo lo cumplo, amigos, amigas. Pero yo les hago ver la verdad. Yo curo todo lo que es brujería, maldad, daño. Lo que es de Dios es para el doctor. Yo no curo enfermedades de Dios. 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Porque no saben cómo salir adelante, porque no saben cómo sacar adelante a sus hijos, porque de repente tienen a un familiar enfermo y no saben cómo curarlo. Para eso, Lupita y Santana, te invitamos, para que nos visites con fe, con ganas de querer cambiar su destino, con ganas de querer ser felices, porque nosotros garantizamos el trabajo siempre y cuando usted tenga fe. Usted venga con fe y nosotras gustosamente te vamos a ayudar. Te damos nosotros en primer lugar... Te hacemos el rastreo, que la consulta tiene un costo de 50 soles. Y ahí vemos qué es lo que hay. Si lo que tú tienes es para nuestras manos, nosotros te vamos a curar. Pero si lo que tú tienes no es para nuestras manos, también te vamos a decir qué es lo que tienes que hacer. Amigos, amigas, no se preocupen. 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Personas que nunca han podido ser felices y ahora quieren volver a enamorarse, quieren recuperar al hombre o la mujer que aman, visítenme para poder realizarles el encadenamiento de corazón a corazón. Este encadenamiento que te voy a realizar para que tu ser amado que tanto amas y quieres recuperarlo, venga a tus pies, para que esa persona se desespere por ti, se anguste por ti y esa persona venga a ti y puedan ser felices el resto de su vida. Porque eso es lo que Lupita y Santana te recomienda y te garantiza para poder ayudarte. 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Mañana viernes un día especial para nosotras, tus amigas curanderas, porque mañana viernes es el día donde nosotros damos la contra a ese brujo malero, a esa gente negativa, a esa gente mala que por un poco de dinero es capaz de mandar a matar hasta su propia madre. Sí, amigos, amigas, porque se han visto que por un poco de tierras, de terrenos, mandan a hacer el mal hasta su propio hermano de sangre, de padre y madre, como se dice. Sí, porque por dinero nadie cree en nadie. Hay personas que se desconocen por un poco de plata. Personas que han matado a sus parejas por querer quedarse con todo. Matar a sus hermanos por querer quedarse con las herencias. Matar a sus padres por querer quedarse con todo el dinero. ¿Sí? ¿Ustedes no escuchan las noticias que dicen? Mató a su padre porque sabían que el señor tenía mucho dinero y era un hijo único y se iba a quedar con todo porque el padre era soltero, la mamá había muerto. ¿Han escuchado o no? Sí. Eso es desgracia. Eso es endemoniado, que se mete el demonio en la persona por ser tan avaro, por pensar que el dinero es todo en la vida. Claro, el dinero es necesario para vivir, para mantenerse, para todo, pero no podemos por dinero matar al prójimo, a nuestros padres, matar a nuestros hermanos por un poco de plata. No, amigos, amigas, porque el dinero se hace trabajando. El dinero es muy importante, como les vuelvo a repetir, pero el dinero no te puedes comprar el amor con la plata. Con la plata puedes comprar una casa, pero no puedes comprar una familia. Con el dinero te puedes comprar un carro, pero no puedes comprar, si no puedes tener hijos, no puedes comprar un hijo, porque puedes adoptar un hijo, pero no es tu hijo de tu sangre. Por eso, queridos amigos, les habla Lupita y les dice que nosotros estamos acá en Tambo Grande para hablarte con la verdad y con la claridad, para poder decirte qué camino tienes que tomar, qué es lo que tienes que hacer en esta vida para que no vivas en desgracia, en fatalidad. 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Vamos en estos momentos con el primer mensaje que me ha enviado mi amigo Leo. Querida Lupita, te saludo y te agradezco a la vez, porque sé que eres una persona que estás ayudando a mucha gente acá en mi pueblo. Yo soy una persona que vivo con mis padres, soy hijo único. Pero ahora estoy muy preocupada por mi papito. No sé qué le está pasando, tiene mucha dolencia en su cuerpo, se siente desganado. Ya lo he hecho ver por los doctores, le he sacado exámenes, pero no le sale nada. Quisiera que usted me diga qué es lo que tiene, si es para sus manos para poder ayudarlo. Querido amigo, Leo, gracias por la confianza y gracias por tus bellas palabras. Sé que tú eres un hijo que te desesperas por tus padres, trabajas día y noche en la chacra para verlos a ellos y para que no les falte nada. Y te felicito, eres hijo único, pero a ti lo que te importa es que tus padres vivan bien, la vivencia entre ustedes tres. A ti no te importa el dinero, por más dinero que tenga tu padre, más lo que tenga tierras, animales, lo que él tenga, no te interesa. Y lo sé, porque eres un chico sencillo. Sé que eres de buena economía. Pero desgraciadamente lo que tú quieres en estos momentos es ver feliz a tus padres, que gocen la vida porque se merecen, porque ellos han sacrificado siempre por tenerte a ti bien, y gracias a Dios siempre te han dado lo que tú has querido, y ahora te toca a ti corresponderles como ellos fueron contigo alguna vez, y eso te da mucho que hablar de ti, querido amigo Leo. Lo que tiene tu padrecito Carlos es un hombre bueno, un hombre que nunca ha hecho daño a nadie, pero desgraciadamente Carlos es un hombre que mucho lo han envidiado, porque siempre lo que él quiso hacerlo lo logró. Hasta hoy en día ha tenido todo lo que ha querido. No se pueden quejar en dinero ni en nada, porque siempre han sido los mejores en su pueblo, gracias a Dios y la Virgen Santísima. Claro que con el sacrificio de tu padre y tu madre, que siempre lo hicieron. Pero quiero que me escuches, que tu padrecito Carlos, alrededor de él hay maldad, hay brujería, y lo que él tiene no es para el doctor, es para mis manos. Tienes que traérmelo inmediatamente a tu padrecito y a tu madrecita para yo ayudarlos, para yo curarlos. Y vas a ver que esas dolencias, esos decaimientos que tienen, se les va a ir de inmediato, porque el daño está alrededor de ellos. Tráemelos a los dos, tráeme la tierra de tu casa, la tierra de tu chakra y pelito de tus animales inmediatamente, para yo hacerte ver todo, porque lo que han querido es verlo a tu papá destruirlo, pero tu papá es un hombre muy fuerte. Lo que han querido es que tu papá pierda todo, pero gracias a Dios tu papá ha sido un hombre con mucha fuerza. Tu papá ha sido siempre un hombre positivo. Es por eso que no lo han tumbado. Así que, querido hijito Leo, tráemelos inmediatamente para yo poder ayudarlos. Yo lo voy a ayudar. 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No les voy a dar vida eterna porque ni yo la tengo, pero sí te voy a ayudar para que ellos vivan felices el resto de su vida, hasta que Dios lo permita y hasta que Dios lo recoja, porque tú tienes que estar preparados que en algún momento ellos tienen que irse. Ellos no van a ser eternos, querido amigo, ni tú lo eres, Leo, así que tienes que estar tranquilo, porque eres un buen hijo, le estás dando buena vida, y sigue como estás haciéndolo, lo estás haciendo excelente, querido hijito. Yo sé que al final tú vas a lograr todo lo que quieres, vas a encontrar una buena mujer, porque también has vivido con una chica que fue un fracaso, que ha sido una mujer que mayormente ha estado contigo por tu dinero. Te ha ultrajado, te ha tratado de sacar el dinero que más ha querido, pero gracias a Dios te has dado cuenta y te has alejado de ella. Así que yo también quiero hablar contigo cositas privadas para poder explicarte cuál es el motivo que ella se fue de ti, de tu lado. Y vas a ver que yo te voy a ayudar para que encuentres una mujer que valga la pena, que se meta contigo por amor, no por interés. Te deseo mucha suerte, Leo, y que la Virgen Santísima de Guadalupe te ilumine, te protege y te dé ese valor, esa fuerza para que sigas luchando por tus padres. Te espero lo más pronto posible. Que Dios te bendiga. Se dan cuenta, queridos amigos, amigas, que hay hijos que sí nos sacrificamos por nuestros padres. Hay hijos que damos la vida por nuestros padres porque los amamos de verdad. Pero también hay hijos ingratos, hijos malos, que no saben reconocer que sus padres se sacaron el ancho, como se dice, para darles y para que no les falte nada. Hijos que ganaron un poco de dinero y lo primero que hicieron, olvidarse de sus padres. Que no les importa si sus padres viven, comen, mueren. No les interesa si sus padres necesitan medicina, si necesitan un poco de comida, si necesitan ropa. No les importa. Por eso, queridos amigos, Lupita y Santana estamos en Tambo Grande para poder ayudar a todas las personas que realmente nos necesiten, que deseen salir adelante de todo lo malo que están viviendo hoy en día. 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No permitas que el daño, que la brujería, que la envidia te destruya, que te fatalice. 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Vamos con el siguiente mensaje que me ha enviado mi amiga Erika. Querida Lupita y Santana, la saludo. Y a la vez les voy a contar mi problema. Yo soy una señora que me da mucha pena al contarle mi problema. Tengo dos hijas, la cual una de ellas se ha enamorado de un hombre que no vale la pena. La verdad que no sé qué hacer. No sé si le han hecho daño a mi hija para que ella esté atrás de él. Porque ella era una chica tranquila, trabajadora, salía adelante poco a poco, pero de un momento a otro se empeñó a salir con esta persona y hasta ahora ella hace lo que él dice. Momentos que ella se porta malcriada conmigo, no le interesa, no viene a dormir a mi casa, se amanece con él, se ha dedicado a tomar y la verdad que no sé qué hacer, amiga. Por favor, ayúdame si está en tus manos. Querida amiga Erika, tranquila, tranquila, porque yo sé que tú eres una madre que realmente criaste a tus dos hijas sola. Eres una madre que sacrificaste todo a cambio de nada. Y ahora, ¿cómo te paga? ¿Cómo te paga milagros siendo una hija querida? Una hija que diste todo para que ella salga adelante, para que sea profesional. Y ahora lo que ha hecho es meterse con cualquier hombre, con una persona que solamente le ha traído a la desgracia. Un hombre que realmente se dedica a tomar a las borracheras y a quitarle su dinero nada más. Discúlpame que te hable así, pero yo soy sincera y me gusta hablar con la verdad. Desgraciadamente tu hija está como confundida, porque desgraciadamente este hombre le ha hecho un daño a ella. Para que ella piense en él ciegamente, le crea todo a él y a ustedes no les haga caso, ¿me entiendes? Porque ella está como ciega, no le interesa nada, no le importa lo que tú digas, lo que diga tu familia, solamente le importa lo que él opine. Y él es un hombre malo, un hombre que tiene 5 hijos y una de cada mujer. Y lo único que quiere es dar que tu hija tenga hijo de él, ¿me entiendes? Porque así piensa que la va a amarrar más a tu hija. Y sí lo está haciendo, porque tu hija está actuando porque no porque quiera, sino porque hay brujería. Porque este hombre desgraciado la ha mandado a trabajar con una prenda de ella para ella tenerla a sus pies, para que ella no se aleje de él, porque ella es la herramienta del trabajo de él, pues ella es la que lo mantiene a él, la que le da todo y él de eso dispone para mantener a sus otros 5 hijos. ¿Me das cuenta? Tanto sacrificio tú para que esta pobre mujer, tu hija, trabaje y trabaje y solamente lo que trabaja es para darle a él, porque hay momentos que ella no tiene ni para el pasaje ese trabajar, viene a verte a ti para que le prestes y si tú no le prestas, uy, se pone fiera. ¿Te dan cuenta? Entonces, querida amiga Erika, visítame inmediatamente. Yo sé que tu hija no va a querer visitarme, yo sé, porque el daño no la va a dejar. Pero tráeme de tu hija una prenda de vestir, tráeme la tierra de tu casa, ¿entiendes? Y yo la voy a curar. Yo te voy a hacer ver con tus ojos la brujería, la maldad, y te voy a hacer ver la cara de él. Y vas a ver cómo vas a darte cuenta que tu hija poco a poco se va a alejar de él. Vas a darte cuenta cómo ella va a abrir los ojos y va a reaccionar y le va a dar hasta asco lo que está haciendo. Discúlpame que te diga, pero hay que hablar con las cosas claras, porque a tu hija nunca le gustó tomar y ahora vela cómo toma mañana, tarde y noche, como una exageración lo que yo hablo, ¿no? Por supuesto, pero como se dice, toma demasiado. Entonces, querida amiga, curándola a tu hija, yo voy a hacer para que también hacerle el trabajo para que ella le agarre cólera a él y ella se aleje de él. Tú no te preocupes, tranquila, pero ven lo más pronto posible, porque si tú dejas que esto avance, en cualquier momento tu hija sale embarazada. Y ahí sí va a haber más fuerza para que él esté atrás de ella y no vas a poder separarlos. Así que, hijita, te deseo lo mejor de la suerte. Visítame pronto para poder ayudarte, para que tu hijo reaccione y pueda volver a ser feliz, pueda trabajar tranquila y pueda lograr sus metas que tanto quería. Que Dios y la Virgen Santísima derramen muchas bendiciones para ti y tu hija. ¿Se dan cuenta, queridos amigos, amigas, cómo la brujería puede destruir a una joven que con tantas metas teniendo en su mente, trabajando tan bien, de un momento a otro puede destruirse? 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de muchas dolencias. Bueno, queridos amigos, esto fue todo por hoy y mañana viernes estaré con todos ustedes nuevamente para poder darles la ayuda que están necesitando. Bueno, amigos, que Dios y la Virgen Santísima derramen muchas bendiciones. Permiso.
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3: 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Es una asesina silenciosa. 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El cuerpo se desgasta, es cierto, pero la naturaleza tiene el bálsamo para regenerar y aliviar. No te quedes postrado en una cama. Levántate en el nombre del Señor y ven a sanar tus articulaciones. 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

0: Que Dios les bendiga.
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3: Dios les bendiga grandemente. 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Usted que carga peso, tus rodillas rechinan como galletas, tus dedos están deformándose por la artritis, ese reumatismo, esa artrosis, no te dejan ni levantar tu cuchara. No te resignes a vivir con dolor. El cuerpo se desgasta, es cierto, pero la naturaleza tiene el bálsamo para regenerar y aliviar. No te quedes postrado en una cama. Levántate en el nombre del Señor y ven a sanar tus articulaciones. Hermanos, traigan sus análisis, traigan sus recetas antiguas, pero sobre todo, traigan fe, porque para el que cree, todo le es posible. 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

0: el hombre.
1: Cuando llega el coro de ustedes, voy a llegar con un baigón. Tienen un mimero arriba.
0: Chael. Yo.
2: Mira, mira qué es lo que va a pasar con ustedes. Miren esa vejiga. ¿La están viendo?
3: ¿Cómo con una vejiga?
2: ¿La están viendo?
3: Vejiga es lo mismo que vagina.
2: Esos son ustedes, mira.
0: ¡Ay, ay, ay!

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1: Obviamente hoy jueves. Jueves 13 de agosto. Estamos entregándote toda la buena música en esta bonita tarde maravillosa. Arriba ese volumen, entregándote los éxitos de tu vida. Las canciones que a ti te gustan. Canciones hermosas para ti. ¡Baila!

Bebe Orquesta. Amigo, por favor. La hora importante son las 3 de la tarde con 50 minutos. Mire, gracias por estar compartiendo ahí, por estar escuchando la radio, donde quiera que estés. 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

0: Dios les bendiga.
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José Fernando. 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

El escenario del rico tecno. 3 horas ya de la tarde, ¿eh? Jueves 13 de agosto. Fuerte abrazo para todos, cada uno de ustedes. Por estar conectaditos, siempre pasándola muy bonito, pasándola recontra chévere. Un saludo cordial, lingua, el taco 2 para la señora Segunda Llovera Cheroque y su cevichería, mi Kelly, Kelly, Kelly. Esa hora de la tarde están escuchando la radio, no supuesto qué canción nos... No nos han puesto qué canción, pero da igual, a ver, se nos escriben para poder complacer con su canción para la gente de Hualtaco 2, para la señora Segunda Llovera Cheroque, cevichería Miqueli, que están a full sintonía con Radio La Mejor. Qué bueno, ¿eh? Y están disfrutando con nosotros, pasándolo muy bonito en este jueves antesala ya al fin de semana.

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Y ahora te presentamos ese temaza, esa canción, con el grupo 5, La Parranda La Negrita. Disfrútala esa hora.

0: 59 minutos.
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El estilo de los Ronis. Traiga cerveza. La hora importante de 5 y 11. Nos vamos. Siga disfrutando toda la programación de Radio La Mejora. Salida mañana. Cuídense mucho. Chao.

0: ¿Se cansaron?
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2: Amigos de Tambo Grande y sus zonas aledañas, reciban el saludo en el amor de nuestro Dios Todopoderoso. Hoy queremos llegar con un consejo muy importante para cuidar nuestros riñones. Los riñones son los encargados de recolectar los desechos de nuestro cuerpo para que no se acumule. En otras palabras, son los encargados de limpiar y filtrar nuestra sangre y deshacerse de toda la impureza a lo que no sirve. Por ello, resulta tan importante mantenerlos en buenas condiciones. Los riñones, pues, mantienen sana la presión arterial, pero a su vez, la presión arterial alta también puede dañar la salud de los riñones, pues al dañar los vasos sanguíneos de todo el cuerpo, incluidos los de los riñones, estos órganos dejan de retirar las impurezas y el líquido extra del cuerpo. Este líquido extra puede hacer que suba aún más la presión arterial. Como se dan cuenta, es un círculo vicioso y peligroso. Por ello, la presión alta es una de las principales causas de insuficiencia renal. Amigos y amigas, damas y caballeros, los riñones se deben cuidar. Para mantener sano los riñones, es bueno tomar precauciones a tiempo. Según el Ministerio de Salud, entre el 15 y el 20% de los peruanos que padecen de hipertensión arterial también sufren de insuficiencia renal. Las personas diabéticas también corren el riesgo mucho más alto de tener insuficiencia renal. Señoras y señores, es posible que usted no note el daño de los riñones, pues estos no presentan muchos síntomas. Si se detecta a tiempo los males renales, se puede evitar la necesidad de un trasplante de riñón. 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

0: para mi novia Alexander.
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